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0: 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Son las 8 de la noche. 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
1: 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Son las 9 de la noche. 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

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Son las 10 de la noche. 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

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Son las 11 de la noche. 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

0: momento. ¿Qué es lo que está pasando aquí? Yo estoy oyendo los trombones desafinados. Allá el maestro Calilla con el bajo. Este es el clarinete. Los hermanos Benítez también están borrachos. Bueno, yo creo que no nos podemos meter un trago. Entonces, ¿qué es lo que pasa?
1: ¿Lo que pasa?
0: Sí.
1: Lo que pasa es que el

0: voy a poner un plomo, amigo, me he divorciado.
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Es la una de la mañana. 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

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Son las 2 de la mañana. 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
2: Claro.
1: Bueno, ¿y quién empieza?
2: Empiezan los mayores. Empieza tú.

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Son las 3 de la mañana. 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

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Son las 4 de la mañana. 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

0: 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Son las 5 de la mañana. 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
1: Con todo el respeto para una de las más grandes y con mucho cariño, dice...

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0: Muy buenos días, familias Tropicana 88.6 FM. De verdad que es un placer gigantesco levantarnos hoy lunes y acompañarnos en esa franja, en esa jornadita de lo que será esa semanita de vacaciones. Un parcial receso que tenemos para recargar nuestra energía, para tomar un nuevo aliento y saber con qué vamos a asumir este último tramo del año. Obviamente, espero que Dios bendiga tu día y este comienzo de semana. Y que su amor también nos acompañe en cada paso que demos. Un abrazo para todos, soy Esteban Álvarez. Y ayer estábamos viviendo un evangelio muy bonito. Jesús nos hablaba de una viña, un hombre que preparó con amor y la cuidó bastante bien. La entregó a unos camelladores, gente como tú, gente como yo. Y esperó que ellos, pues obviamente, dieran buenos frutos. Resulta que aquellos hombres terminaron olvidándose de la viña, ¿no? O sea, ay, Dios mío. Dijeron, no, esto no nos corresponde, esto no es nuestro. Y bueno, qué fácil es sentir que esa historia de pronto habla de uno mismo. Porque Dios también nos ha entregado una viña, nos ha regalado una vida, una familia, personas que realmente nos aman, talentos, oportunidades, sueños y hasta nuevas mañanas que muchas veces pues damos por hecho o damos por sentado. Y quizás hoy la pregunta pues, hombre, venga, no sé a cuánto tenemos, sino ¿qué estamos haciendo realmente con lo que Dios puso en nuestras manos? Y hombre, ¿estamos dando los frutos del amor de verdad? O no sé, ¿estamos cuidando a quienes de verdad tenemos cerca? ¿O estamos perdonando? Una buena pregunta. ¿Estamos siendo pacientes con nuestros hijos, con nuestra pareja, esposa, esposo? ¿Estamos siendo de verdad pacientes con nuestros padres? ¿Estamos aprovechando los dones que Dios nos dio para hacerle bien a los demás? Porque te voy a decir algo, hoy seguramente tú sabes que tienes dones maravillosos, pero ¿cómo los estás usando? Una pregunta muy válida. Y aquí es donde de pronto nos preguntamos, bueno, listo, eso. Porque a veces creemos que los grandes frutos son las grandes cosas. Y no, realmente no. A veces el fruto que Dios espera de nosotros es simplemente una palabra. Que sea amable cuando alguien necesitaba simplemente escucharla. Un abrazo, una llamada, un perdóname o un te quiero. Una manito extendida cuando otro ya no podía más. Y hay algo todavía más lindo, todavía más hermoso. Cuando nos equivocamos, cuando sentimos que nuestra vida se ha llenado de heridas o que hemos desperdiciado oportunidades, Jesús no nos dice, ¿sabe qué? Descartado. Chao. Pasaste la página. ¿Sabes qué? Despedido. Y de hecho, el Papa León XIV justamente recordaba precisamente la... Bueno, en ese momento, ¿no? Al reflexionar sobre ese evangelio, que Dios nunca desecha nuestra vida. Y qué bonito es verlo de esa manera. Incluso aquello que nosotros considerábamos perdido, porque hay que tenerlo en cuenta de esa manera. Y también hay que decir que Dios puede convertirlo en un fundamento de algo totalmente nuevo, ¿eh? Algo que apenas va empezando y arrancando desde cero, siempre con la mejor energía. Así que, ojo a eso. Si hoy estás comenzando la semana con preocupaciones, vas en el bus, en el camión, estás en la casita y hablando de vacaciones, seguramente estarás en casa. Con cansancio, de pronto amaneciste hoy con, no sé, una deuda, con un problema de familia delicado, incluso con el corazón un poquitico roto, porque nadie está exento de eso. No pienses que todo está perdido. Entrégale tu viña a Dios otra vez. Y dile hoy, Señor Jesús, ayúdame a cuidar mejor lo que me confiaste. Enséñame a dar buenos frutos. Y si he fallado, dame otra oportunidad, porque mientras tengamos un nuevo amanecer, y ojo a eso, mientras tengamos un nuevo amanecer, todavía tenemos una oportunidad para amar mejor, una oportunidad para perdonar, una oportunidad nueva para comenzar de nuevo, ¿sí? Y para hacer que nuestra vida deje algo bonito en el corazón de alguien. Y lo decía el Papa Francisco, ¿cuál será tu huella? ¿Cómo extrañamos también esas bonitas palabras tan hermosas del Papa Francisco? ¿Y qué huella estás dejando vos en el mundo? Que esta semana no pasemos simplemente por la vida. Que dejemos frutos. Y que cuando Dios mire nuestra viña, pueda encontrar allí amor, esperanza, misericordia y muchísima fe. Porque lo que esperamos a continuación para nuestras vidas también necesita fe. Así que hoy me tomo 2 minutos más de tu tiempo, 1 minutico y medio, para que te sumes a esa bonita oración y digamos juntos, en el nombre del Padre, del Hijo y del Espíritu Santo, amén. Señor amado, en este comienzo de semana ponemos nuestra vida en tus manos. Gracias por la viña que nos has confiado. Gracias por nuestra familia, por nuestro trabajo, por nuestros amigos, por nuestros sueños y por cada día que nos permites despertar. Perdónanos cuando se nos olvide todo aquello que tenemos y que es un regalo tuyo. Ayúdanos a dar buenos frutos. Danos paciencia para amar. Danos humildad para pedir perdón. Danos fortaleza para superar las dificultades y un corazón muy generoso para ayudar a quien lo necesita. Y si alguno de nuestros oyentes hoy siente, hoy que su vida está rota, recuérdale, Señor Jesús, que para ti nunca, nunca está todo perdido. Toma nuestras heridas, nuestros errores y nuestros miedos y conviértelos en una oportunidad para comenzar de nuevo. Bendice nuestros hogares, amado Padre. Bendice y protege a nuestras familias. Acompáñanos durante toda esta semana. Que donde nosotros lleguemos, quede un poquito de tu amor. Y que al terminar ese día podamos decir, Señor, gracias por la vida que me diste. Ayúdame a cuidarla y a convertirla en una bendición para todos los demás. Amén. Amén y amén. Que sea esa la bendición con la que inicies este día lunes, esa semana de receso, y que puedas sonreír, que puedas descansar y que te tomes este tiempo para reagradecer, transformar un poquitico esa vida hermosa, maravillosa que Dios te dio, en el nombre del Padre, del Hijo y del Espíritu Santo. Amén. Que significa que así sea. Somos Tropicana Boyacá, 88.6 FM. Un abrazo gigantesco. Que sea una mañana llena de bendiciones. Y recuerda, nada se ha perdido. Todo es posible para Dios. Un abrazo y bienvenidos. Que tengan una linda mañana. Gracias por estar con nosotros. Ya vendrán noticias, diversión, música y toda esta bonita franja en el Cómo Amaneció. Un abrazo para todos y feliz lunes.
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0: Buenos días, buenos días, buenos días. Feliz y bendecido lunes. Una vez más, este es un lunes, inicio de semana. Y espero que esta semana en particular sea larga y provechosa, ¿sí o no? ¡Claro! Porque resulta y pasa que esta es la semana de vacaciones y con ello voy iniciando este Cómo Amaneció Boyacá, deseándoles a todos un bonito y feliz día. Hoy sí que tenemos días internacionales, Virgen del Agarradero. Agárrame primero a mí, oiga, definitivamente, pero luego de escuchar una oportunidad tan bonita, luego de escuchar, pues, obviamente, un inicio de semana diferente y bendecido, saludito para todos nuestros oyentes, ya los voy a ir a saludar. Vamos a ver qué anda haciendo el poderosísimo Aviar, el terror de las solteras, que hoy se ha levantado y ha dicho, bueno, hoy lunes vamos a comandar la nave. Hola Luis, buenos días.
1: Hoy tengo los buenos días para ti, para todos los oyentes, un abrazo gigante en esta hermosa mañana de lunes, hoy 5 de octubre de 2026, dándole la bienvenida a modo vacaciones con Tropicana. Sí. Por esta semanita estaremos con todos ustedes acompañándoles junto con todo el equipo bacanísimo, dándoles a conocer lo que pasa, especialmente pues en esta semana de receso. Ustedes también nos cuentan, hay algunos colegios privados que no están en receso. Son muy pocos, la verdad, son contados. Alcanza a contarlos con los dedos de una mano.
0: De una sola manito,
1: sí,
0: ¿no?
1: Sí, claro. Sí, hay algunos colegios privados. Por el agüite, ¿eh? No, papi, no, tú sabes que hay que arrancar el día con una buena aromática, con una buena tacita de café. Para todos los oyentes que no pueden arrancar el día sin un buen tinto, un abrazo para ustedes.
0: Así sí, es que debe ser. Nuestros. Sí,
1: algo calientico, sí, para iniciar la mañana, algo calientico para no solamente nuestro cuerpo, sino también nuestra alma, así como tú lo hiciste, Estevitan, con ese devocional tan lindo. Haz de cuenta que esa era la aromática de la mañana, el devocional tan hermoso que tú nos compartes día a día. Pero hoy, gracias, comienza una nueva semana, oyentes bacanísimos, y con ello una nueva oportunidad. No importa cómo terminó la semana pasada, la verdad, ¿saben? Lo importante, sí, es exacto, que Dios nos permite despertar, respirar y volver a intentarlo. Y es que precisamente a veces queremos tener todo, absolutamente todo resuelto, porque así somos los seres humanos. Nunca estamos conformes con algo, sino siempre queremos resolverlo a las ya, antes de dar el primer paso. Pero la vida nos enseña que el camino se va aclarando mientras avanzamos poco a poco. Como diría el gran Luis Fonsi con Daddy Yankee en una canción, despacito.
0: Cito, papi. Ahorita la voy a rematar, ¿sabe qué? Aguánteme ahí.
1: De una. Que esta semana no nos falte la fe para comenzar, la paciencia para esperar y la valentía para seguir adelante cuando las cosas no salgan como esperamos. Y es que, ojo, a esta canción, miren, a veces queremos tener todo resuelto antes de dar el primer paso, pero la vida nos va enseñando que el camino se va aclarando mientras va avanzando. Como dice esta canción, pasito a pasito, suave, suavecito. Ténganlo presente, oyentes bacanísimos, es lunes a las 6 de la mañana con 10 minutos. Buenos días en todo el departamento de Boyacá, también a nuestros oyentes de Tropicana 1090 AM. Un abrazo gigante en esta hermosa mañana, en este inicio de la semana de receso en Colombia para la mayoría de colegios públicos en el departamento de Boyacá. También pues muchos descansando. Dentro de lo que estamos celebrando el día de hoy, Estevitan, exactamente en el día número 278 del año, arrancando la semana 41, el primer lunes del mes, el próximo lunes será festivo. Por eso Estevitan estaba diciendo que esta semana sea larga, porque sí, el otro lunes estamos de festivo, así de que festivito. El otro lunes tenemos Basile de Tropicana, así que váyanse ustedes programando, oyentes,
0: para y un
1: que
0: Basile de los breves
1: de Tropicana, los breves Tropicana, y señores, entonces ténganlo presente para el día de hoy. Hoy es el Día Mundial del Hábitat.
0: Sí,
1: eso se celebra a nivel internacional. Hoy, 5 de octubre, el Día Mundial del Hábitat.
0: Pero también tenemos, importante hablar del hábitat más que todo en esta temporada. Y quiero felicitar, a pesar de que en ese momento deben estar descansando en su mayoría, muchos docentes. Aunque yo te he dicho, algunos sí, otros no. No,
1: la mayoría de docentes están en esta semana tratando de organizar lo que sería la recta final de la jornada escolar.
0: Claro,
1: y ellos, si tienen de descanso por ahí jueves, viernes, sábado y domingo, y lo que los cobijaría el lunes festivo. si adelantan rápido sus labores.
0: Unos buenos cinco deditas.
1: Exacto, pero ellos, la mayoría de docentes no tienen el mismo periodo de descanso de los estudiantes. Que descansan de los estudiantes, sí, pero que descansan como los estudiantes, no.
0: Yo por fin entendí esa frase de mi profesor, hermano, cuando era chiquitico. Oiga, por fin descansé de ustedes, hermano, una semana. Pero bueno, realmente hoy, 5 de octubre, celebramos el Día Internacional, Día Mundial y Universal de las y los docentes. Entonces, de verdad que a todos ustedes les enviamos un saludito muy bacano, porque aparte de ser de pronto profesionales en esas áreas, indiferentemente que sean ciencias, política, química, física, matemáticas, ustedes son mentores de vida. Y el trabajo que ustedes tienen particularmente, lo tengo que exaltar en esta bonita mañana por una razón, dos razones en particular. Una, ustedes se han convertido en mentores como padres realmente. Ustedes se convierten en familia, ustedes se han convertido en pues parte de la historia de cada uno. De hecho, yo recuerdo absolutamente, creo yo, al 80, casi 90% de los profesores con los que tuve de pronto alguna vez clases, y a todos les doy gracias, aunque no con todos me los llevé. De todas maneras, a todos les agradezco porque hicieron parte de ese crecimiento. Y dos, porque desde el área personal, o sea, uno de pelado no lo entiende, pero cuando creces, entiendes el valor que tiene moralmente un profesor en la sociedad. Y por eso yo les digo a ustedes que cada palabra, cada frase, cada risa, cada enojo, cada regaño que ustedes nos dieron, nos iban forjando una característica, pues obviamente nuestra personalidad, que hoy se ha convertido en nuestro yo profesional. Y eso es algo que exaltarles, al igual que el sacrificio diario que hacen con nosotros. Profesores y profesoras, los queremos mucho y quiero que se reporten también ya mismo. Quiero saludarlos en voz propia una vez más el día de hoy. Así que, por favor, si hay profes en sintonía, que se reporten ya mismo.
1: ¿Te parece si los saludamos a modo personal, que sabemos que están escuchando?
0: ¿Seguro?
1: Sí,
0: claro.
1: Mira, hoy, exactamente, 5 de octubre, vamos a saludar muy especialmente en el Día Mundial de los Docentes al profe Hilderman Martínez. Él trabaja y camella en la ciudad de Tunja.
0: ¡Epa!
1: Vamos a saludar también a Sonia Camargo. Sonia Camargo es una hermosa docente quien está en la Trinidad. Sí. Un abracito para Sonia. Voy a saludar a mi cuñada Ana Airet. Ella también docente de profesión, de vocación en la ciudad de Tunja, del NUCEFA. Y vamos a saludar también muy especialmente a la profe Tatix. Se encuentra exactamente en la capital turística del departamento de Boyacá. Estos son mis docentes que voy a saludar por el momento, ¿no? Porque son muchísimos. Porque si nos trasladamos hacia la parte del colegio, el profesor Pablo Antonio Camero en la ciudad de Tunja, el profesor Gabriel de Educación Física, la profesora Cecilia, la profesora Dilma, con mucho cariño de inglés, iba a decir el apodo, pero no, mejor no, la profesora de Biología. La profesora de biología, que mi hermano Edilson Enrique también le manda un saludo súper gigante a la profe de biología, que la queremos muchísimo.
0: Maravilloso.
1: Sarcásticamente, que es una persona maravillosa.
0: No, usted sí, pero, si lo ven,
1: No.
0: Mentiras. Mira, yo también tuve unos profesores muy locochones, de verdad.
1: Ella tenía algo muy particular, y cada vez que hacíamos las reuniones o las integraciones o las celebraciones en el colegio, Día de la Familia, Día del Estudiante, izada de bandera, bueno, presentaciones culturales, lo que fuese. Por ejemplo, lo que se vivió el fin de semana pasado, lo que era el Día de la Boyacensidad. Normalmente los colegios se reúnen para presentar actos culturales, ¿cierto?
0: Sí, normalmente siempre, los viernes.
1: Siempre,
0: viernes, ese viernes.
1: Exacto, siempre cantaba: chicos de mi barrio con la cara sucia y el cabello largo.
0: Recuerdos bonitos. Y hoy, hablando de profes, voy a permitirme también, bueno, es un parche definitivamente, no se puede perder uno, revivir esos momentos como en días como hoy. Y yo voy a saludar, por ejemplo, docentes con gran cariño que han estado o han pasado por acá por esa vida. Le voy a saludar al profesor, le decíamos el Tres Pelos, y mire, por andarme burlando lo que me pasó. No, mentiras. Profe Mel, un abrazo, lo queremos muchísimo. Al profe Mel, a la profe María Eugenia, en el Colegio Boyacá de Duitama. Saluditos para la profesora Omaira Cáceres. Saludito también, no sé si siga pues de pronto en esta bonita labor allí en este colegio, en esta institución educativa, a la profesora Gabriela Noicea en el Colegio Simón Bolívar de Duitama. Quiero saludar también al profesor Sandalio, quien fue director de grado de Educación Física y Deporte Recreación, especialista técnico en esa área para egresar, pues obviamente, a todos los estudiantes. Quiero saludar también, a ver, a qué profe, y también me acuerdo yo, a la profe Omaira Lizarazo. Quiero saludar al profesor Lisandro, que también tuve un profesor de nombre Lisandro, también en el colegio Boyacá. A ver, aquí otro profe, me acuerdo por ahí. Mejor dicho, hay tantos. La profe Nubia, que hoy ya no es coordinadora, ella ya se pensionó, se jubiló, de hecho, con los millonzotes que a Chiqui le gusta, pero a ella la voy a saludar también con gran cariño. Mejor dicho, aquí se me va la vida, ¿sabes?, platicándoles de mis profesores, pero de verdad, qué bonito. Dime.
1: Saludemos al maestro Cristian Malagón también. El maestro Cristian Malagón, que durante este fin de semana estuvieron muy participativos, muy activos allí precisamente en la ciudad de Paipa, en la versión número 52 del Festival Internacional de Bandas. Entonces, la verdad, también al profe un abrazo gigante, al profe Cristian Malagón.
0: Listo, y a todos los profes y profes, damas, de esa bonita... De ese bonito arte, claro. Sam, quiero saludar, por ejemplo, a la profe Anita Rivera, que es profesora de música, y al profesor Jair, creo que es en Dallas también, otro profesor de música muy bacano que tenemos, y por eso les estoy invitando para que se reporten también a saludar con nombre propio a los profesores. Voy a decirles rápidamente qué otras efemérides hay. Otra profesión muy bacana hoy, claro, para celebrar.
1: Hoy vamos a saludar, ahora ya que pasamos por cada uno de los docentes y las diferentes áreas en general, sea lo que sea, docentes, deportistas, lo que sean, un abrazo para todos ustedes, queridos docentes, el día de hoy, 5 de octubre, pero también vamos a saludar a todos los arquitectos y arquitectas que en este momento nos estén escuchando, porque hoy también es el Día Mundial de la Arquitectura.
0: Sí, arquitectos y arquitectas que construyen sueños.
1: Exacto.
0: Que han trabajado para construir y hacer realidad sus ideas y así cumplir los sueños de los demás.
1: Muy bien. Y también vamos a saludar a todas aquellas personas que se dedican a la educación vial, ¿sabes?
0: Ah, sí, claro.
1: Eso también es un factor muy fundamental, porque hoy es el Día Internacional de la Educación Vial.
0: Uh-huh, sí, señor.
1: Hay una efeméride que uno de pronto cree que no es efeméride o que no existe efeméride de ello, pero sí, efectivamente, sí, sí, hoy es el Día Internacional de...
0: El inquilino.
1: Eso.
0: O sea que si ustedes están arriendo, déjeme decirle que también feliz día. Porque hoy tiene su día internacional, es 5 de octubre y es el Día Mundial de los Inquilinos. Aquellas personas que residimos, pues obviamente de pronto bajo una condición de empeño, arriendo, u otra situación. Incluso aquellos que viven con mamá, todavía les digo, feliz día de los inquilinos.
1: Feliz día del inquilino en el Hotel Mama.
0: Exactamente, ya me quitaste las palabras. Hay una efeméride desde el punto de vista del sistema de salud, muy importante también hoy, y es el Día Mundial de la Meningitis. Es el día en el que se ha estudiado y se lucha contra una enfermedad que pues puede llegar a afectar a cualquier persona, y cerraría también con un día internacional muy bacano, y es el Día Internacional de la Biblioteca Escolar.
1: Oye, hace rato no hablábamos acá en Tropicana del tema de las bibliotecas.
0: Cierto.
1: Aguantaba hablar del día de hoy.
0: Claro, papi. Oye, espérate. ¿Qué haríamos dos aviares en una biblioteca?
1: Me quedé pensando qué exactamente es la meningitis.
0: Ajá.
1: Para tenerlo de pronto en cuenta, es la inflamación de las membranas que recubren el cerebro y la médula espinal, llamadas meninges, las cuales pueden ser causadas por virus, bacterias, hongos u otros agentes. Síntomas comunes: fiebre, dolor de cabeza intenso, rigidez en el cuello, náuseas y vómito, sensibilidad a la luz, confusión o alteración de el estado mental.
0: Ajá.
1: Y muchos se preguntan, ¿es grave? Pues sí, la meningitis bacteriana es una emergencia médica que requiere tratamiento inmediato.
0: Ajá.
1: Ya que puede provocar complicaciones graves o incluso la muerte en pocas horas. Ahora, ¿qué hacer? Si una persona presenta síntomas compatibles con meningitis, debe buscar atención médica de inmediato para realizar el diagnóstico y recibir tratamiento adecuado. Y pues, esto es como el dato para tenerlo presente con todos los oyentes.
0: Sí, señor.
1: Ya que estábamos hablando también, porque esto es importante cuando hablamos de alguna enfermedad, dar a conocer cuáles pueden ser los síntomas, porque muchas de las veces nosotros no sabemos cuáles son los síntomas y tampoco sabemos si va a ser grave, si no es grave, si se requiere atención médica o si de pronto en casa podemos tratar lo que tengamos en el momento. Voy a saludar al licenciado Leonel Gutiérrez. Un abrazo, licenciado Leonel Gutiérrez. Hoy en el día también, día Día Mundial de los y las Docentes. Día Mundial de las y los Docentes. Al licenciado Leonel Gutiérrez, que estaba reportando ahí también con los buenos días. Un abrazo para todos ustedes. Es lunes 5 de octubre de 2026. ¿Vamos para Tunja, Estevitano?
0: Vámonos para Tunja, muchachos. Tunja. Hoy, metale acelerador, porque es a las 6:22. Sí.
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1: Pico y placa hoy lunes en la ciudad de Tunja. Téngalo presente, oyente bacanísimo. Hay restricción para vehículos con placa terminada en 3 y 4. Hoy lunes, pico y placa para vehículos con placa terminada en 3 y 4 en la ciudad de Tunja. Recuerde que la medida arrancó hace 22 minutos exactamente en el centro histórico y va hasta las 8 de la noche. En el resto de la ciudad tenemos restricción en las horas pico, de 6 de la mañana a 9 de la mañana, de 12 del mediodía a 2 de la tarde y de 5 de la tarde a 8 de la noche. Lunes, 3 y 4 son los dígitos los cuales no pueden en circular en la capital del departamento el día de hoy. 6:23, la información del pico y placa a través del cómo amaneció Boyacá.
0: De vacaciones, sí. De vacaciones, el pico y placa no se fue, así que pilas. Ese man sigue camellando. Bueno, ahora los voy a dejar con una canción, suena sabrosa, hermano. Eso lo hace Omar Acedo, precisamente, y el morenazo de fuego de Magic Juan, y obviamente, pues, viene abriendo estas vacaciones, ¿no? Así que disfrútelo, ya los vamos a saludar, así que espérenos ahí un momento. Un segundito, váyase reportando. Y si tiene anécdotas con profesores bonitas, yo creo que también vale la pena remembrarlas en un día como hoy, ya que andamos de vacaciones. ¿Listo? Ahí me van contando. Por el momento, aquí nos vamos con esta canción. Solo contigo, remix en Tropicana.

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0: Muy bien, 6:31 a.m. y como ya lo habíamos dicho, también es importante platicar sobre las noticias que llegan a la mesa de trabajo y ha sido un fin de semana bastante movido, así que hay mucho que contar desde el ámbito deportivo hasta por supuesto cada uno de los municipios y personitas que también han salido a destacar ese fin de semana. Juan Bautista estuvo también muy al tanto de lo que ocurrió en la ciudad de Paipa luego de este fin de semana concurso internacional de bandas, sí, que también ahora es noticia a través de Caracol Radio y Tropicana 88.6. 6:31 a.m. Vamos con una noticia que llama la atención también. Arrancaré con eso. Y por supuesto también en el perfil de lo que son noticias locales ya iremos con las nacionales. Pues Boyacá, como departamento, refuerza su seguridad, sí, durante esta semana de receso escolar. La gobernación anunció un dispositivo especial que se extenderá hasta el próximo 13 de octubre con mayor presencia de la policía en zonas turísticas, secciones rurales y terminales de transporte, parques y puntos estratégicos también donde se concentren niños y niñas y también adolescentes durante este descanso. Se mencionó también que se van a fortalecer las unidades de protección a infancia y adolescencia, turismo y carabineros para atender las zonas rurales del departamento. La estrategia, les quiero contar, que incluye además también campañas de prevención frente pues obviamente a delitos como trata de personas, violencia familiar, mientras que el Ejército Nacional y la Primera Brigada instalarán puestos de control en las principales vías de entrada y de salida de Boyacá. Las autoridades pues hicieron un llamado a la comunidad para denunciar cualquier situación que pueda presentar un riesgo para los menores y también recordaron que la gobernación mantiene hasta 400 millones de pesos en recompensas por información que permitan anticipar o esclarecer delitos. Es importante abrir las noticias de esa semana, lo que será el receso, a las 6:33 a.m.
1: Bueno, ahorita vamos a hablar de lo que tú estabas mencionando hace un momento, de lo que se llevó a cabo en la capital turística del departamento de Boyacá, porque delegaciones de todo el país se sumaron al concurso nacional de bandas musicales de Paipa este año que llegó a su 52ª edición. Wow. Pues fueron 4 días de disfrute y de compartir entre músicos y asistentes para disputarse el título en las diferentes categorías en la capital turística del departamento de Boyacá, que por este año le rendía los merecidos homenajes a los 50 años, especialmente del Festival del Porro, lo que se estaría llevando a cabo allí. Pues vamos a mencionar a los ganadores, pero antes te quiero contar algo muy chévere que me di cuenta el día de ayer. Dime. Que surgió exactamente allí en la ciudad de Paipa y fue la celebración de una integrante, ajá, de la banda de Cundinamarca, quien estaba cumpliendo 15 años y toda, ay, la concha acústica ahí presente, la concha acústica Valentín García, cada uno de los asistentes tuvieron la fortuna de cantarle el Happy Birthday gracias a sus compañeros,
0: ay, qué bonito,
1: de banda, quienes le llevaron un postrecito, la velita, y entonces todo el mundo quedó como a la expectativa. ¿Qué pasó ahí? Todo el mundo, cantemos el cumpleaños, no sé por qué, pero cantémoslo. Y empezaron a cantarlo, la verdad, algo muy emotivo que se llevó a cabo en la concha acústica Valentín García allí en, ay, bonito, la ciudad, oye, de Paipa. Sí, muy chévere, la verdad. 4 días de disfrute y vamos a saludar a los ganadores. La banda sinfónica de Zipaquirá en la categoría básica, en la categoría fiestera, A Son de Qué de Pasto. En la categoría especial, la banda sinfónica especial de Cajicá. En la categoría infantil, la banda de Escuela Colombia de Gualtamán, Nariño.
0: Opa.
1: En la categoría juvenil, el Colegio San Jorge de Inglaterra de Bogotá. En la universidad, en la categoría universitaria, la banda sinfónica de la Universidad Industrial de Santander. Además, en la categoría básica, le dieron el premio de patrimonio a la banda sinfónica del municipio de Paipa. Entonces, esto fue lo que se vivió precisamente allí en la capital turística del departamento de Boyacá, en la 52ª edición del concurso nacional de bandas musicales, que este año pues tuvieron varias delegaciones y especialmente pues saludamos a cada uno de los asistentes turistas que por este fin de semana estuvieron acompañando y disfrutando del departamento de Boyacá. Son las 6:35 a.m. Información a esta hora a través de el cómo amaneció Boyacá de Tropicana en el dial 88.6 y 1090 AM.
0: Bueno, me voy con el ícono de los íconos del ciclismo colombiano. Yo creo que ya sabes de quién voy a hablar en este momento.
1: ¿Vas a hablar de Nairo Quintana?
0: Ajá, sí, señor. Vamos a hablar de Nairo porque también él es en ese momento tendencia a nivel nacional. Y es que justamente llegó el último pedalazo que puso a Boyacá en lo más alto del ciclismo mundial. Hablamos de Nairo Quintana, quien cerró oficialmente su carrera profesional este sábado en Italia, disputando el Giro del Emilia después del 17 temporadas exactamente en la élite. Antes de la competencia, pues el pelotón le rindió un emotivo homenaje que yo lo vi, me pareció maravilloso, o sea, espectacular, hermano. Los corredores levantaron sus bicicletas para formar una especie de calle de honor,
1: pasillo de honor.
0: Y Nairo, con una sonrisa inmensa, totalmente gigantesca, empezó a caminar pues en torno a ellos de una forma increíble. Usted hubiera visto, gente bacano, lo feliz y bonito que se veía ese momento para Nairo, pero también a la vez la emoción lo invadía. O sea, el pelotón completo y los corredores pues obviamente haciendo eso, y atravesó el corredor mientras recibía el reconocimiento y el cariño también de todos los colegas. La carrera tuvo un recorrido exactamente, Dubán, de 197.9 kilómetros exactamente según mis parámetros acá, entre Ferrara y Bolonia. Pues el ciclista, nacido en Comita, Boyacá, se despidió llevando el dorsal 81 y sobre una bicicleta especialmente diseñada para que él recordara los capítulos más bonitos de su trayectoria. El rojo representó su título de la Vuelta a España. El rosa, que viste a un costado, seguramente ustedes lo vieron, recordó su triunfo en el Giro de Italia. Y una línea azul simbolizó aquel camino que él recorría en su bicicleta desde su casita hasta una escuela cuando era niño. Y qué mejor, yo pienso, escenario para cerrar este capítulo fue precisamente en el Giro de Emilia del 2012, donde Nairo consiguió precisamente una de sus primeras grandes victorias en Europa. Impuso pues obviamente el ascenso a Sanluca y se quedó con esta elevación, pues con esta carrera. Además que también remató. Nairo hoy pues se marcha dejando una huella difícil de borrar totalmente. Fue campeón del Giro Italia 2014, de la Vuelta a España 2016... Además, también logró conseguir 6 podios en las 3 grandes vueltas y victorias de etapa en cada una de ellas. También conquistó 2 Tirreno Adriático de la Volta a Cataluña y también la Vuelta al País Vasco, justamente, y el Tour de Romandía.
1: De Romandía, sí.
0: Normandía, pero no, es de Romandía.
1: Romandía.
0: Exactamente, entre otros títulos que también se lleva nuestro boyacense. Así terminó una carrera que comenzó en el 2009 y se convirtió en aquel muchacho de las montañas de Boyacá, uno de los grandes referentes del ciclismo mundial. Nairo cierra la competencia, pero la historia que escribió sobre una bicicleta apenas empezó a contarse.
1: Que él se sentía como quinceañera entrando a la recepción.
0: Algo así. Hágase a la idea de cómo se viene viviendo. Entonces es muy bonito. Con este solazo, 6 de la mañana, 38 minutos.
1: Oye, sí, Estevita, en un sol radiante en gran parte del departamento de Boyacá, especialmente en la provincia centro, Tundama y Sugamuxi, a esta hora de la mañana. Voy a cerrar con esta noticia porque más adelante les traigo más información y vamos a hablar de las mujeres.
0: Uy,
1: vamos a hablar
0: bello.
1: De las mujeres boyacenses y especialmente una mujer que hace parte del municipio, o mejor, que es oriunda del municipio de Ramiriquí, provincia de Márquez, porque obtuvo el primer puesto en el concurso de rescate de la Fuerza Aeroespacial Colombiana. Pues estamos hablando de la técnico cuarto Erika Maldonado, oriunda del municipio de Ramiriquí, Boyacá, que ocupó el primer lugar entre 13 participantes del concurso de búsqueda, salvamento y rescate de personal de la Fuerza Aeroespacial Colombiana, tras completar más de 2 meses de entrenamiento. Pues así lo vamos a conocer de esta gran mujer, técnico cuarto Erika Maldonado, oriunda de Ramiriquí, Boyacá, la cual ocupó el primer lugar entre 13 participantes del concurso de búsqueda de la Fuerza Aeroespacial Colombiana tras completar 2 meses y 20 días de entrenamiento en la Escuela de Instrucción Militar. Pues la técnico cuarto, quien ingresó a las Fuerzas Armadas a las Fuerzas Aeroespaciales Colombianas en 2021, ha desarrollado su carrera entre la formación militar y la enfermería. Dentro de su trayectoria también se destaca su paso por la Academia Interamericana de las Fuerzas Aéreas en San Antonio, Texas, donde realizó el concurso de liderazgo para defensa terrestre y obtuvo su graduación con honores. Pues durante la formación en Colombia, los participantes fueron preparados para responder en operaciones de búsqueda, salvamento y recuperación de personal en zonas difíciles de acceso. El curso incluyó atención prehospitalaria, supervivencia de combate en el agua, operaciones desde helicópteros, rescate mediante grúa, asiento y canastilla, además de ejercicios diurnos y nocturnos que pusieron a prueba sus capacidades físicas, técnicas y de trabajo en equipo. Entonces, por favor, regálame ahí un tremendo aplauso para la técnico cuarto, Erika Maldonado, oriunda del municipio de Ramiriquí, quien ocupó el primer lugar entre 13 participantes del concurso de búsqueda, salvamento y rescate de personal de la Fuerza Aeroespacial Colombiana. Entonces, esta es noticia a esta hora a través del Cómo Amaneció Boyacá de Tropicana 88.6 y 1090 AM. 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Son las 6 de la mañana con 41 minutos. 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
1: 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Pilas porque faltan 15 para las 7.
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1: Aquí está el gran y tremendo Pipe Bueno, sonando bacano en esta mañana. Oigan, los voy a saludar por aquí ahora sí, como bien merecido quedamos. 6:52 de la mañana. Saludito para don Gilbert. Don Gilbert Mesa dice, buenos días, Tropicana, la más bacana, bacanísima. Un saludito muy especial para todos los instructores de seguridad vial. Claro que sí, don Gilbert, bacano. Saludito para todos ellos, la gente que también sabe instruir, que son docentes, pero desde el punto de vista vial, que se han tomado el trabajo también pues de enseñar y educar a quienes también, desde el punto de peatones o principalmente conductores, están en las vías del departamento. Saludito para don Gilbert, que hace parte y es uno de ellos, además que es todo un caballerazo también. Un saludito para don Gilbert y toda su familia. Le enviamos un abrazo también al licenciado Leonel, también está escuchando Tropicana, a Oli Oli desde Santa Rosa de Viterbo. Saludito para nuestra bellísima Beatriz Cáceres, dice, feliz inicio de semana, Tropicana, que esta semana sea de mucha salud y bendiciones para ustedes y sus familias. Muchachos, qué hermosa reflexión, amén, amén. Vale, un abracito gigante para ti. Esa vista tan hermosa que Néstor Leonel Duarte nos compartía, precisamente la vista de Cerro Pino. Cerro Pino a las 6 de la mañana, Ruta 6, bendiciones, saludito para don Néstor, un abrazo y a nuestra bellísima y hermosísima Marlencita León. A don José Serrano, ayer nos compartía parte de la información sobre un accidente del que ya les estaremos informando, ¿eh? Y a nuestra Adrianita Bella Preciosa, dice por aquí, muy buenos días a mi emisora favorita. Qué rico comenzar esta semana. No, eso te digo yo, qué rico iniciar la semana con esa bonita energía de ustedes. Conectadísimos con Tropicana, me encanta Adrianita Bella. Que Dios los bendiga. Los quiero, pero muchísimo. Nosotros te queremos mucho más. Un abrazote gigante. Gracias por estar ahí como siempre en tu tremenda conexión. Ya voy con los demás oyentes, porque hay gentecita bonita que amaneció hoy contenta a escuchar esa bonita emisora que hoy lo que quiere es alegrarles las vacaciones, el corazón y también el camellito. Mejor dicho, en cualquier lugar, en cualquier espacio, siempre Tropicana. 6:54, aquí está, ¿qué más? El gran Pipe Bueno.
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3: Muy bien, oyente bacano, la basura a la hora. Todos los días, no se te olvide, faltando 5 o 10 minutos para las 7 de la noche y la cuadra se ve bacana con Urbacer. 6:59.
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1: 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Son las 7 de la mañana. 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

0: Muy bien, 7 de la mañana, 5 minutos, 7:05, y es momento de platicar un poquitico sobre Veolia. 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Hoy presenta en Tropicana una noticia que nos conecta muchísimo con el cuidado del medio ambiente. Y es que hablamos de Veolia cuando decimos que este fin de semana la misma entidad hizo una advertencia sobre residuos sólidos que obstruyen el alcantarillado. Porque sí, afortunadamente, no solamente sucede aquí en la provincia del Tundama o Sugamuxi, y es que sí, hay precipitaciones de agua que se vienen presentando en diferentes sectores. Pero esto no solamente aplica para Tunja, donde Veolia también es la entidad encargada de hacer llegar, pues obviamente, el suministro acuático. También hay que hablar sobre el no dejar grasas, plásticos, basuras ni escombros en las calles. A pesar de que hay entidades encargadas de esta tarea, es importante, y lo han mencionado bastante para esta temporada del Super Niño, no obstruir de pronto las vías de acueducto con esos residuos. Vas a decir, Estevita, pero yo no lo he hecho, yo no tiro basura a la calle, yo no tiro basura al alcantarillado. No hace falta que lo hagas. Por ejemplo, los aceites, hablamos de la importancia de no desechar, por ejemplo, aceites de cocina y verterlos a través de las alcantarillas, ya que este también afecta mucho el proceso de, pues obviamente, limpieza, purificación, y además también se va derechitico hacia el medio ambiente. Hoy, en el día en el que exaltamos precisamente los ecosistemas y el medio ambiente, en este caso, es importante que no lo deseches directamente al grifo o ahí al sifón, como lo decimos comúnmente. Mamá, es que ya frité los plátanos y el aceite y lo eché, pues, ahí, caneco abajo. No, pilas, sepárenlo, déjenlo apartecito y luego lo desechan en una bolsa también, como lo hemos dicho también con otra entidad que está hoy con nosotros. Así que, pilas, a cuidar el agua y a tener, pues, obviamente, los alcantarillados, las vías, en este caso, pues, de casa, libres de grasas, aceites y otros residuos. A cuidar el agua, porque de aquí hasta febrero vamos a estar viendo algunas afectaciones debido al clima que se nos viene presentando. 7:07, así cuidamos el agua también con Veolia Aguas de Tunja, ¿no, Dubán?
1: Así es, Estevita, sí, señora, a cuidar el agua y a cuidar, obviamente, nuestros alcantarillados. Oyentes bacanísimos, es el mensaje especialmente en esta mañana de Veolia Aguas de Tunja. Pero antes de, hay una buena noticia, Estevita, que te quiero contar y te quiero compartir a esta
0: Cuéntame.
1: Hora.
0: Cuéntame.
1: Y vamos a hablar, bueno, yo sé que de pronto son temas diferentes, pero vamos a hablar de deporte.
0: Bueno, hablemos de deporte
1: Heroínas goleó en casa y se consolidó en el liderato del grupo B.

0: con total efectividad, un juego de las jugadoras las perfiló como serias aspirantes a la lucha del título. Heroínas arrastró y superó 7-0 a Chía en condición de local este sábado en la ciudad de Tunja.
1: Wow.
0: Pues el equipo boyacense, que sigue liderando el grupo B, pues a falta de 2 encuentros de la primera fase del torneo, tuvo como principales figuras a Laura Becerra y Shandira Witt, que anotaron en 3 ocasiones, mientras que Daniela Murcia lo hizo en una ocasión adicional. Pues el próximo miércoles 7 de octubre, en el municipio de Subachoque, Cundinamarca, Heroínas enfrentará al equipo Tusa por la séptima fecha de la Liga Nacional Femenina de Fútbol de Salón. Información que nos comparten nuestros compañeros de Indeportes Boyacá. 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
1: Muy bien, 7:08. Ahí lo tienen, el deporte también está hoy con nosotros. Ya venimos con más, 7:08.
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1: Es momento de estrenar, sí señores, a las 7 de la mañana con 20 minutos. Es ella la que quiere estrenar. 7 con 20 en Tropicana.
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1: Seguimos saludando a esa hora de la mañana, 7 de la mañana, 21 minutos, a todos los oyentes de los 1090 AM, provincia de Sugamuxi y centro, que reciben también la señal de los 1090, zona rural de nuestro departamento de Boyacá. Un saludo muy extenso también, abrazo fraternal para todos ustedes y también para quienes nos siguen a través de los 88.6 FM. Nos vamos a noticias que han destacado para ese fin de semana, que siguen siendo bastante importantes. Ya hablamos de lo que fue, por supuesto, la mujer de Ramiriquí, quien obtuvo el primer puesto, el rescate que mencionaba Dubán Bautista hace unos instantes en este concurso de rescate. También se habló sobre el éxito que tuvo esta edición 52 del concurso nacional de bandas. Y también platicamos un poco sobre todo aquello que se relaciona con nuestro queridísimo pedalista Nairo Quintana, al igual que la seguridad que tendrá Boyacá en esta temporada de vacaciones. Pero también les quiero contar una noticia que ha llamado mucho la atención, y es que el gobierno está pidiendo 50 carrotanques, justamente pues lo que es el departamento de Boyacá, del gobierno nacional. ¿Por qué? Por el aumento de municipios que hoy se presentan con desabastecimiento. Dubán, te cuento que la falta de agua sigue encendiendo bastante las alarmas en Boyacá. La gobernación confirma que son 40 municipios ubicados en 6 provincias diferentes. ¿Ah? Son exactamente 40 de los 123 que están ubicados en lugares muy distintos, tanto en sectores urbanos como rurales también, debido principalmente a los efectos del fenómeno del Niño. Y ante ese panorama, el departamento solicitó al gobierno nacional el apoyo con 50 carrotanques para fortalecer la capacidad de respuesta y llevar así agüita a las comunidades que hoy más lo necesitan. Pues actualmente Boyacá cuenta con 6 carrotanques para que puedan atender esa emergencia. 5 tienen la capacidad de transportar 18.000 litros y 1 tiene la capacidad de 9.000. A eso le sumas 3 tanques móviles que han sido entregados a municipios como Puerto Boyacá, San Pablo de Borbur y también en el hermoso municipio de Moniquirá, especialmente para atender sectores rurales donde las condiciones, pues obviamente de la vía, hacen que sea un poquito más difícil el ingreso a los vehículos de mayor tamaño. La gobernación también planteó ante la Unidad Nacional para la Gestión del Riesgo la necesidad de redistribuir carrotanques que actualmente se encuentran en otros departamentos y que puede que sean pues enviados a las zonas más afectadas. Y ojo, la preocupación que va más allá, pues obviamente de la emergencia actual, nos dice que aunque la segunda temporada de lluvias ha permitido aliviar temporalmente la presión sobre algunas fuentes hídricas, también hay que decir que la gestión del riesgo advierte que el desabastecimiento puede que se intensifique una vez termine justamente la temporada de lluvias, especialmente entre finales de este año y comienzos del año 2027, como antecedente, durante el fenómeno del Niño del 2024. Te acordarás que fueron destinados 30 carrotanques, me acuerdo, sí, mucho, para sí, 86 municipios, imagínate, con solo 30 carrotanques. Ahora, ante la posibilidad de efectos más fuertes con el fenómeno del Super Niño, Boyacá considera que necesita por lo menos 50 unidades de estos carrotanques para responder a lo que podría convertirse en una emergencia de mayores proporciones. Entonces, así nos vamos preparando. Boyacá no se quiere quedar sin agüita. Es importante tener presente y ojalá que también el gobierno nacional nos dé una miradita porque somos un municipio y departamento, ¿no?
2: Departamento,
1: productor. Señor. Entonces, lo necesitamos encarecidamente. 725.
2: Estevita, vamos a hablar ahora de lo que se está llevando a cabo acá también en el departamento de Boyacá, especialmente en la ciudad de Duitama, porque la gobernación de Boyacá entregó el nuevo coliseo del barrio El Cargua.
1: ¡Wow! Junto ¡qué chévere!
2: A ello, te voy a dar dos noticias en una sola, ¿vale?
1: De una,
2: porque
1: dale.
2: Aparte de, fueron 700 metros de la vía San Lorenzo, puente de la balsa en la ciudad de Duitama, la cual también fue entregada. Pues la gobernación de Boyacá recorrió el día de ayer domingo diferentes sectores de la ciudad de Duitama para entregar obras de infraestructura y destacar los avances de los proyectos que buscan mejorar los espacios deportivos y la conectividad vial del municipio. En el barrio El Cargua, la gobernación de Boyacá entregó a la comunidad el nuevo Coliseo del Cargua, escenario que fue objeto de trabajos de remodelación, mejoramiento y construcción de nuevos espacios para fortalecer las actividades deportivas, recreativas y comunitarias de este sector en la ciudad. Posteriormente, todo el equipo de la gobernación se trasladó hasta el sector de San Lorenzo, donde hizo la entrega del primer tramo de vía San Lorenzo Puente de la Balsa, correspondiente a aproximadamente 700 metros ya culminados. Esta obra permitirá avanzar en la conexión de este sector con la doble calzada y mejorar las condiciones de movilidad hacia Puente de la Balsa. Durante la jornada, el mandatario destacó el trabajo articulado entre Gobernación de Boyacá y Alcaldía de Duitama mediante convenios que han permitido avanzar en proyectos de infraestructura para la ciudad. Además, también se aseguró que estas obras hacen parte del compromiso de la administración departamental con la ciudad de Duitama y señaló que continuarán las inversiones en diferentes sectores urbanos y rurales del municipio. También el mandatario agradeció a cada uno de los habitantes de la ciudad de Duitama por la confianza y los invitó a seguir creyendo en este proceso de inversión y transformación que contempla nuevos proyectos para atender las necesidades de las comunidades. Entonces, acá pues le vamos compartiendo, le vamos informando a todos ustedes dos proyectos importantes que pues se recibieron acá en la ciudad de Duitama el día de ayer. El primero, pues, el Coliseo del Cargua, el nuevo Coliseo del Cargua, y los 700 metros de la vía San Lorenzo Puente de la Balsa en la ciudad de Duitama. Dos proyectos importantes para la ciudad de Duitama. A esta hora les contamos a través del cómo amaneció del dial 88.6 y 1090 AM.
1: Muy bien, Duancho, otra noticia a la que también me gustaría hacerle de pronto una especie de énfasis, porque sí que ha llamado la atención en diferentes medios de comunicación, y eso ocurrió desde el día de ayer, es la suerte que vuelve a caer sobre el departamento de Boyacá nuevamente. En esa oportunidad un golpe fue multimillonario, un jugador del municipio de Nopsa se convirtió en el ganador de un acumulado de 61.600 millones de pesos correspondientes a un sorteo realizado el pasado sabadito, lo que fue el 3 de octubre. Un premio que es el cuarto más alto en la historia de este juego de suerte y azar y el mayor entregado en el año de 2017, ahora ha sido superado por el de esta temporada. El tiquete ganador fue adquirido bajo la modalidad manual y vendido precisamente en Nopsa, de manera presencial. La combinación que convirtió a ese jugador en el nuevo multimillonario del país estuvo conformada por combinados de 03, 10, 14, 26 y 31, acompañados de la super pelotica número 10. Además del gran acumulado, el sorteo dejó 40.239 ganadores en Colombia y una premiación total superior a los 61.965 millones de pesos. Y ese fue además el primer acumulado entregado durante ese año. Ahora comienza el proceso para reclamar un millonario premio. De acuerdo con la información que me entregaron algunas entidades de juegos, el ganador debería conectarse primeramente con una fiduciaria conocida como la de Occidente, donde se verifica primero que sí sea la persona, o sea, su identidad, y se le indican los pasos correspondientes para continuar el trámite. El tiquete, cuando usted compra en diferentes entidades, no voy a hablar de ninguna en particular, cuando usted compra un tiquete de suerte de juegos de azar, debe estar en perfectas condiciones para poder avanzar en la entrega de los premios que usted haya pues obtenido o a los que sea acreedor. Entonces, por ese resultado, pues Nopsa vuelve a ser noticia nacional y Boyacá también entra nuevamente en la historia de los grandes premios de azar del país. Ahí les dejo un datazo con sabor a dinero bastante locochón y importante. Se le adelantó la Navidad, digamos, sí, señor, a esta persona. No sé quién sea, pero se le adelantó muy bacana la Navidad.
2: Mira, entre otras noticias, les contamos en el orden judicial a esta hora en el cómo amaneció Boyacá de Tropicana, y es que la policía del departamento, gracias al seguimiento de cámaras e información de la comunidad, préstale mucha atención, en el peaje de Albarracín capturaron a 5 personas por hurto calificado y recuperaron joyas y esmeraldas avaluadas en cerca de 40 millones de pesos, al parecer hurtadas en el municipio de Chibol, Boyacá. Pero ahora viene el dato y esperamos que todo el peso de la ley caiga sobre estas personas involucradas, porque los capturados registran más de 85 anotaciones penales hasta el momento. Entonces, información que les compartimos a esta hora en el cómo amaneció Boyacá, a las 7 de la mañana con 30 minutos. Oyentes bacanas bacanísimos. Ustedes que van camino hacia la ciudad de Tunja, tengan presente que acá estamos acompañándoles a través del Cómo Amaneció y que hay pico y placa en la ciudad de Tunja el día de hoy para vehículos con placa terminada en 3 y 4, porque me estaban preguntando, ¿ya dieron el pico y placa? Sí, señores, ya dimos el pico y placa desde muy tempranito, pero le volvemos a repetir, usted que va camino hacia la ciudad de Tunja, oyente bacano, tenga presente que la medida de pico y placa el día de hoy en Tunja es para vehículos con placas terminadas en 3 y 4. Un abrazo para todos ustedes. 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

0: Bueno, aquí está el señor Peter Manjarres haciendo sonar bacano, así como doña Alcerita. El sábado, así es que se estremeció bacano el fin de semana. Oiga, ustedes lo hubieran visto cómo era feliz con su tremenda orquídea. Le dijo gracias a ese caballerazo que tenemos en esta compañía desde hace un tiempo. Saludito para ahí, para todos los amigos de Caracol Radio, más compañía. Y sí, señores, es el momento de revelarles qué me dieron de amigos secretos. No, mentiras, eso se los digo más tarde, ¿eh? Saludito bien bacano para todos ustedes, 6:36 a.m. Momento de saludar también a los arquitectos que hoy también celebran su Día Internacional. Un abrazo de parte de Tropicana 88.6 por construir sueños cada vez más cerca de las personas. Y hablando de eso, ahorita vamos a platicar un poquitico de casas, proyectos y apartamentos que también estarán disponibles, cómo acceder a subsidios que también están a través de nuestra página www.tropicanafm.com y que, pues obviamente, están disponibles para todos en diferentes regiones de Colombia, departamentos y también ciudades. 7:36 a.m, vamos a saludar a nuestra gente bonita. ¿Quién está por acá para saludar? Que sea profesora, profesora. Dice por acá, muy buenos días para todos. Un fuerte abrazo para nuestra profe Viviana Catherine Ramírez, desde el sector El Pino, en Toca, en el municipio de Toca, en Boyacá. ¡Bravo! Saludito para esa profe bacana, Viviana Catherine Ramírez, sede El Pino en Toca. Vamos a ver quién más está por acá para saludar. Dice por acá, saludito para la profesora Camila Becerra en la ciudad de Duitama. Terminó prácticas en la institución educativa Colegio Técnico Municipal Simón Bolívar. La extrañamos y la queremos mucho. Esto es para Camila Becerra, quien estuvo haciendo las prácticas de docencia en el Colegio Simón Bolívar. Creo que la conozco, Cami. ¡Claro que la conozco! Cami, para ti un abrazo por escoger esa vida con Camila. Pues bueno, lo que fue la Cami. Les cuento que también éramos estudiantes y nosotros nos vacilábamos todo, pero ella pues obviamente decidió también ser docente y es una labor muy bonita. Me encanta que Cami también se haya ido por esa bonita opción. Realmente me parece muy noble y además también amo también, si alguna vez tuviera una segunda profesión, yo creo que también sería docente. En lo personal, aquí contándoles a ustedes, ¿no? Vamos a ver quién más está por aquí. Un saludito para don Rodolfo con su poderosísimo vehículo ahí rodando con la Tundamar número 57. Listo, saludito, don Rodolfo. Saludito para Jesús León Lucas. Dice por acá, saludito para toda la mesa de trabajo Tropia Amarillito desde la ciudad de Duitama, el 129. Saludito para su merced, pues, a María. Saludito también por acá para la profe Marcela Bautista. Ella debe ser familiar de Duan, vea. Profe Marcela Bautista, buenos días. ¿De qué es profesora su merced? Que se me reportó y buenos días. Licenciado Leonel Gutiérrez, también, como siempre, buenos días a la mesa de trabajo de Tropicana para saludar a todos los docentes del Colegio Militar Inocencio Chincada de Sogamoso y a los docentes militares hoy en su día. Gracias, Tropicana, la más bacana, bacanísima. Licenciado Leonel, a usted, a su merced también, y a todos los profesores y profesoras del mundo y de Colombia, ¿eh? Por acá tenemos un clasificado, ya lo vamos a tener a lectura en un momentico, ¿listo? Vamos a ver quién más está por acá. Muy buenos días, qué bacano saludarlos, Milenita.
1: Hola, mi chiqui, buenos días, buenos días. Buenos días para todos los oyentes, un saludo muy especial y muchas bendiciones para esta semana. Vamos para la Tierra de la Libertad, vamos para Socha, para Socotá. Un abrazo grande para todos.
0: ¡Uy! ¡Saludito, profe! Vea, qué bacano. Saludito para su merced, para su madrecita, su sobrinito, que van allá rumbo y de viaje. Si ve que es bonito también, me encanta que ustedes tengan ese espacio de vacaciones, hay que decirlo de alguna manera, porque en primer lugar se lo merecen. Me encanta que sea así. Ah, y por supuesto, ahí saluditos para el esposito también, qué bacano. 7:40 a.m. Saludito para el profe Kevin González, profesor de Ciencias Sociales en la ciudad de Duitama y además creador de una franquicia espectacular de amasijos boyacenses, intentando como siempre rescatar nuestras raíces y que hoy también lo tenemos pues obviamente acá en el Cómo Amaneció Boyacá. Saludito para la profe Erika Becerra, me dicen por acá, desde el municipio de Gachantiba. ¡Eso! ¿Qué otro profesor o profesora estará por ahí también? Dice por acá, buenos días, Tropicana, saluditos. Una feliz mañana, feliz lunes. Gracias a ustedes también. A la profe Rosa Sepúlveda de Arcabuco. De acá, vea. Esa brosura de Arcabuco. Me encanta también ese municipio. Muy lindo, además, entre otras cosas. Hoy saludando a nuestros queridísimos profesores y profesoras. Si tienes algún profesor o una profesora que haya sido maravillosa, que quieras saludar en esa mañana, o aunque no haya sido maravillosa, vea, no existe papá perfecto ni profesor perfecto, pero lo hacen con cariño. Y hoy por eso, Tropicana, en el Día Mundial del Profesor, les quiere rendir ese homenaje tan bonito, ¿eh? 7:41. Ya me voy por aquí con musiquita, regálame suavemente, liso. También suavemente, en una mañana diferente, una mañana bacana como la de hoy. Está disponible. Ahorita me tiro un clasificado por acá bonito que está sonando y está resonando por acá. Saludito para Construfactory y también al parcerazo. Dice por acá, Tropicana reportando, don Víctor Hugo, conductor de las 6 de la 464. Y para saludar a la tiqueteadora de Paipa. Saludito, vea. Así es que me gusta ver saluditos en la mañana. Qué berraquera. Saludito a Emily también. Abracito.

0: entrando.
1: Ay, suavecito con esos picos, mi amor. Saludito por este lado a la gente, Maquiano. Ya se disparó el chuzo. Dice por acá también la profe Mile Torres. Dice por acá, yo tan buena que soy, que sin ejercer me conocen a nivel nacional e internacional como la profe Milena. ¡Ay, profe! ¡Qué bacano! Saludito para ti, bien bacano. Abracito por ahí para toda la familia. Dice saludos a todos los profesores de la provincia Valderrama, en especial a la profe Zuli Torres en la vereda Frailejonal de Socotá, Boyacá. ¡Qué bacano! Bueno, profe, y a su merced a todos los que van hoy, estamos en Pax con Tropicana. No se les olvide, 7 de la mañana, 45 minutos, 7:45.
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1: Bailando por ahí. Bueno, ayer la vi, pero la vi bien parqueada, pasándola rico y esperando que le dijeran buenos días, feliz día del profesor. Dice por aquí un saludito muy especial a las profes de la ruta de la profe Ruth, que van de Belén. Están muy bonitas hoy. Ay, tan bonito. Qué buen mensaje tan bonito. De eso viene de parte de Aleja Pérez. Dice por aquí el saludito entonces para la ruta de la profe Ruth de Belén, Boyacá. Eso es todo. Qué chéverón, qué chéverón. Muy bonitas hoy. Además que les echan el piropito, ¿no? Están muy bonitas hoy, ¿eh? Qué bacano. Un saludito a ver quién está por acá. Yasmín de Duitama dice buenos días, mis tropicalísimos. Quiero saludar a los profesores del Colegio Boyacá de Duitama. Excelentes maestros en general por su carisma y dedicación también para con nuestros hijos. Gracias, profes. Eso es un saludazo. Papitos que hoy se levantan a saludar a los profesores también y es muy bacano. Me encanta. Señoras y señores, cositas bellas de Dios, cositas lindas, apretaditas, sabrosonas. 7:46. Bueno, ahí está el saludito de Yasmín. Aquí vamos a mirar también el saludito de Emily de Marlencita León. Vea que también dice algo muy bonito. La vida es un viaje corto, lleno de experiencias, retos y alegrías. Por eso aprovecha cada momento, valora las pequeñas cosas y busca la felicidad en todo lo que hagas en la vida. Es una por lo que es importante vivirla con pasión, propósito y también gratitud. Disfruta de ella cada instante y haz que cada día cuente. Muy buenos días y un abrazo. Y dice por acá, ya tengo un amigo que me dice profe, pero no sé por qué. Uy, Marlencita, salió profesora y tal. ¿Quién sabe profesora de qué? ¿Quién sabe profesora de qué? Sabrosura total. Ahora sí, Marlencita, gracias por ese mensaje tan bello. Bueno, a ver, profe, por aquí habla, profe Mile.
6: Gracias, chiqui, su merced tan bonita como siempre. Grande de corazón. Un abracito, Dios me lo bendiga siempre. Con mucha salud y mucha sabiduría. Gracias por estar siempre atentos a nosotros y a todo nuestro hermoso departamento.
1: Profe, un abrazote gigante. Bueno, para Chiqui, Chiqui llega ahorita en un momentico, pero igual para quienes estamos acá, para Dubán, para Esteban, bueno, para toda la mesa de trabajo, recibimos también ese saludito muy bonito. Un beso para ti, Dios te bendiga. Vamos a ver quién está por acá también reportando. Le quieren dedicar cosita linda a DJ Chiqui. ¿Qué tal rap del pollo? Mejor dicho, esta mujer si no descansa nunca. Y qué peligro, Dios mío. Me voy con un breve de Tropicana. Vamos a seguir celebrando que ya casi, ya merito, entramos en la temporada bacana y sabrosona. Y los profesores que también, al igual que yo, ya decoraron, me van a compartir también su mensajito el día de hoy. Dice por acá, un saludito para Talía Fernández. La señorita Talía Fernández hoy en sintonía con Tropicana. Un abracito para Talía.

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16: 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Son las 8 de la mañana. 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

0: Bueno, acaba la pregunta de cómo reconocer. Y es que, oyentes bacanísimos, hay cosas que uno reconoce a simple vista. Apenas uno las ve. Por ejemplo, si ustedes quieren reconocer a DJ Chiqui al lado de nosotros, pues porque mide metro y medio nada más. Eso sí es muy fácil. No, y es el más gordito así.
1: Y si algún día de solo escucharnos pasan a vernos, van a saber cuál es Chiqui.
0: Se van a dar cuenta.
1: Por intuición. O sea, hay cosas que ya se sabe con verlo y luego también con escucharlo.
0: Exacto, con escucharlo también. Por ejemplo, hay cosas que pueden ser muy marcadas con un color dorado.
1: Uy, claro.
0: Hay cosas que uno puede escuchar en un crunch. O hay cosas que uno dice, esas hojuelas deliciosas. Sí. Y es que sí sabemos que es color dorado y es crunch. En hojuelas, estamos hablando de los cornflakes de Kellogg.
1: ¡Kellogg! Sí, señor. El poderoso gallo de cornflakes de Kellogg. O sea, además, sí, porque es que la imagen oficial desde hace décadas totales ha sido el tremendo gallo Cornelio de Kellogg, precisamente en cornflakes.
0: ¿Y cuánto te costó ahí el nuevo look? Porque mira que en una estoy viendo y tienes como un nuevo look. Así peinado de lado, chévere.
1: Yo sé, sí. No, y de hecho creo que el personaje también lo dibujé alguna vez en alguna oportunidad en el tablero.
0: Hasta cruzado de brazos.
1: Exactamente. Así, soy un crack, soy un chacho, soy un, mejor dicho.
0: Mira.
1: Espérate, y Dubán sacó las propias, vea. Espérate. Uy, papi, ¿cuánto tienes ahí?
0: Tengo 1,300, ¿para qué me alcanzan?
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1: 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Y si lo dijo Tropicana, se tenía que decir.
0: ¡Y se dijo!
1: 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Son las 8 de la mañana, 12 minutos. 8 y 12.
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0: celebrando el Día Mundial, no nacional. Seguimos celebrando el Día Mundial de los profesores.
1: De los profesores.
0: Profesorosos.
1: Querido profesor.
0: Dígamelo, joven.
1: Querido profesor, ¿usted va a dejar tarea para este fin de semana?
0: Pero claro, mijito, no hay que para eso es las vacaciones, para hacer tareas.
1: Venga, venga. Yo sí, de verdad que los aprecio muchísimo, pero detestaba cuando me dejaban tarea para entre la semana de receso, parce. No,
2: y era cuando más tareas dejaban.
1: Sí, parce. De las 8 o 10 materias, todas de a dos tareas. Y uno dice, mamá, ¿cuándo acabo?
2: No, pero normalmente buen estudiante las deja para el último día.
1: Sí. El lunes festivo está todo el mundo trasnochando a las 10 de la noche terminando trabajo.
2: Sí, porque no avisó, hermano, que tenía todas esas tareas.
0: Y que tenía que comprar cartelera, icopor, foamy, tijeras, pegantes, silicona.
1: Oye, no, de hecho, tengo que ayudarle a alguien a hacer una maqueta 3D. Yo tengo. Vamos a poner esta semana modo.
2: Yo tengo una sobrina que a las 10 de la noche tenía que llevar unas copias. Y todas. ¿Qué?
0: Ay, mi querido ser.
2: Eso está como el que dice a todas esas mujeres que les gusta la tecnología: aquí llegó su antivirus.
0: Su mini antivirus.
2: Oiga, pero mire que ustedes están hablando algo muy bacano, y es que todos en la vida hemos tenido un profesor que nos ha marcado la vida, ¿no?
1: Sí, claro.
2: Un
0: profesor, una nota.
2: Espectacular. ¿Y ustedes sabían que hoy es el día del inquilino también?
1: Hoy sí, hoy es el día de los inquilinos.
2: De los inquilinos, oyente. ¿Qué es lo más raro que a usted le han pedido apoyo? Que usted es un duro para arrendar. ¿Qué le han pedido?
0: Para arrendar, no. Para,
2: sí, para tomar, o sea, el arriendo.
0: Yo he sido el inquilino, ajá, precisamente.
2: ¿Qué le han pedido así lo más raro que usted diga? Oiga, qué vaina tan rara, ¿y por qué?
0: Papi, que les paguen especie.
2: Sí,
0: alguna vez me pasó ya, con eso le digo todo.
2: Que era rabadilla.
1: Una vez en Tunja me pasó, pues la chica no fue tan puntual diciéndome como que págame en especie, pero sí me dijo como que no.
2: Que quería un gavilán en su vida.
1: Y acomódate, y ya vamos mirando cómo saldamos el tema del arriendo.
2: O sea, era un cabrón,
1: no
2: te preocupes.
1: Me refiero que ya me decía como que tranquilo, acomódate, porque pues para ese entonces estaba como acomódate empezando a despegar.
0: Entonces, Duane estaba despegando.
1: Sí, llegué y me dice como que acomódate, ya vamos mirando. Y si no, pues no sé. Y entonces ya después de me dijo como que ven, te invito a cenar. Y entonces lleva como la vaina así como muy a personal. Y yo, ¿esto para dónde va? Y cuando decidí colocarle como ese freno, se puso brava la chica.
2: Quería un gavilán en su vida.
1: ¿Quién quiere un pollo en su vida?
0: ¡Ay, Dios mío, bendito!
2: Si nosotros le contáramos todo lo que hace Supercot, todas las mujeres. Todas.
0: Yo creo que sí fueron muy directos, Aduan. Se le fueron suavecito,
1: sí,
0: ¿no?
1: Sí, conmigo fue
0: suave.
1: Sí
0: fueron muy directos, parce. Pero bueno, esas son historias para otro momento. Porque
2: pero no, en serio, cuéntanos también. ¿Qué es lo más raro que a usted le han pedido, oyente bacano de Tropicana, para ser inquilino o para usted, pues oyente bacano, tomar ese arriendo? ¿Qué es lo más raro que usted le han pedido en el mundo de los arriendos? Porque es que es muy extenso, porque mi amigo Botica también me decía que alguna vez también le pidieron a
0: Botica y millones.
2: Sí, se le pidieron la nacionalidad, que sí. ¿En serio?
0: ¿En serio?
2: Sí, en serio, que le pidieron la nacionalidad, ¿de dónde era?
0: Ay, no, ya.
1: Pues
0: ya,
1: digamos
0: entendí.
1: Que
0: pensé muchas... que como en Estados Unidos, en España, por ejemplo, dice, ay, pero me das la nacionalidad. Ah, ya entendí por qué lado lo decías. Ya,
1: pero
0: ya,
1: mira que muchas personas, con mucho respeto, sin ánimo de pronto de herir susceptibilidades, sino de dar a conocer lo que sí pasa, que muchas personas que tienen un ejemplo, un apartamento, una casa, ellos piden a qué tipo de personas se les va a arrendar, porque desafortunadamente hay muchas personas que no cuidan la propiedad. Sí,
2: ahora claro. Estamos a los canons, de hecho, ¿cierto? O sea, por los
0: ahora se piden los depósitos, los más llamados canon, depósitos.
1: Los canons, y aparte se pide el fiador que tenga... finca raíz, certificación laboral, desprendible de los últimos...
2: De la empresa y todo, sí, ¿no?
0: Ya le piden hasta el reporte de la DIAN y todo, mejor dicho.
1: Mira que también es bueno, pero ¿qué tal que tú le arriendes a alguien que esté solicitado por la DIAN?
0: Por ejemplo, sí, claro. No, uno sabe que no hay certificado de que sea una buena persona. Bueno, o sea, buena persona en cuanto a lo económico, de que se solvente bien. Por ejemplo, Duván me contaba que ahorita le desgraciaron el momento y ya con eso le dejo ahí. Listo. ¡Pobrecito!
2: ¿Qué le hicieron, papi?
0: Hablando de la DIAN.
2: ¿Le salió las dos líneas?
0: No sea pena. Dijo Pingüe.
1: ¿Qué tiene que ver Ryan con lo otro?
0: Sí, o sea, no, yo tampoco
2: le entendí eso.
0: No. Hablábamos de la entidad, pues obviamente.
2: Oiga, pero sean como mi amigo Superco. Es que ese Cosi la saca el estadio, en serio. Cosi es Co.
0: ¿Qué va a decir?
2: Es un superhéroe.
0: ¿Qué mi va a decir?
2: Va a buscar al Ren y se lleva la chaqueta a la emisora para que le den
1: para que le den más económico.
2: Más económico, sí. Y le den el arriendo.
0: Ustedes son el
1: colmo. Para que no le pidan fiador.
2: Lo fui a Tropicana.
0: Vengo bien protegido, papi. Vengo bien amparado.
1: Pero si que va al gimnasio con la chaqueta de la emisora para que le deje la mensualidad más económica.
2: Venga, grabe un videito.
0: Dijo, papi, use la corona. No, pero que yo jamás me presentaría a mi gimnasio con nada de la emisora.
2: Ay, no, sí,
0: allá
2: claro.
0: El que me reconoce porque me ve.
2: Por la rabadilla.
0: Exactamente, por mi tremenda rabadilla, que además me la han admirado mucho, ¿no? Me imagino. Chiqui en el gimnasio lo reconocen por la rabadilla que le sale por delante. ¿No?
1: Oiga, pero bueno, ustedes, ¿por qué llegaron tan agresivos hoy?
0: Sí, eso dice la gente, ustedes porque sean tan duros.
1: Llegaron tan agresivos.
0: Bueno, vamos a saludar por aquí a la gente bonita que también está saludando. Los profesores, ¿qué pasó?
1: Voy a entrar a reunión.
2: Oiga, pero eso sí estuvo bueno.
0: Sí, no, estuvo chévere. ¿Para qué? Mira que Emily te mandó una canción, te la dedica por acá, Alejita Pérez también, a Yasmín. Vamos a saludar también por acá a la profe Alejita Pérez, un amor de profesora también, dice por acá un saludito para los profes de la ruta de Ruth. Bueno, Lisa, Marlencita, un mensaje de notica de voz a través del 323-249-5074, 8 de la mañana, 23 minutos.
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0: Eso, papi, bacanísimo. Saludito para el Guitar, que es un bacán de bacanes. Yo tengo que preguntarle a Edgar de dónde es exactamente, porque Edgar tiene una energía muy bacana y él también se ha acercado a los afectos de Tropicana. El parcero se ha llegado bastante. Bueno, buenos días, Iraida Pedroso dice, buen día, chavalos, que tengáis un excelente inicio de semana con la bendición de Dios, ¿ah?
2: Más de uno diciendo, otro día más sin ser Franco Reyes.
0: algo así. El que lo entendió, hoy
2: con la fortuna de Edwina Trueba, ¿no?
0: Y esperando que... Pero bueno, vamos. Chiqui, es terrible, hermano. Bueno, dice por acá, José Abella desde Sogamoso, dice feliz lunes también para Josecito Abella en la Tierra del Sol, Pueblo Acero. Don José, creo que así era, don José, que nos vimos por allá en Paipa. Don José también estuvo en el festival de bandas. Nos tuvimos la oportunidad de encontrar por allá con algunos amigos y estuve como hasta las 7 de la noche en Paipa este fin de semana. Estuvo sabroso.
1: O sea, eras ¿estabas allá dando el concierto?
0: Era el pollo. Pero esperen, hagan silencio. Pero lo hice esta vez con la tuba. Saludito para todos los bandistas que estuvieron allá.
1: Para todos los bandidos.
0: También para todos los bandidos que estuvimos allá en Paipa este fin de semana, paseándola sabrosísimo y obviamente pues divirtiéndonos. Lo que decía Dubán es muy bonito. A esta chica de 15 años que le celebraron los 15, oye, sí, que le tocaron, ¿sí, las bandas, chiqui? Sus 15.
1: Sí, sí, el emotivo momento. Ajá. Que se vivió allí directamente en la Concha Acústica Valentín García, en donde...
2: ¡Qué malo de gente, ¿no?
1: Sí, artísima
0: bárbaro,
1: gente.
0: Bárbaro, sí.
1: En donde una integrante de la banda de Cundinamarca estaba cumpliendo 15 años y los compañeritos le llevaron su postrecito, su tortica, con un volcán ahí, y empezaron a cantarle el cumpleaños y todo el mundo en la Concha Acústica como que empezó, hey, happy birthday to you. No, súper, súper, espectacular, espectacular. Así que pues no, súper chévere lo que se vivió allí en la ciudad de Paipa. Dice Karencita que por qué no se dejó ver Estevitan. Que por qué no se dejó ver con,
0: pero
1: con
0: un paquete de menudencias. ¿Pero a quién le dices?
1: Karen Mateo.
2: ¿Hablando la rabadilla o qué?
1: Dice, hola, ¿cómo estás, Estevitan? Saludándote desde Paipa. No viniste. ¿Cómo fue capaz, Estevitan, y no me encontré contigo? Estuve de can. ¡Ay, Dios mío! ¡Ay, Duan, no!
2: ¡Ay, no, Miguel!
1: ¿Que por qué no le llevaste una bolsa ahí de patapescueso?
0: Ya, pensé que me machucaba, parce. No, pero mi Karencita bella, definitivamente sí estuvimos. Nos hubiera encantado muchísimo con conocer a nuestros oyentes todos de Paipa, porque a veces ustedes dicen, los escucho, pero no los veo. A veces me escuchan y dicen, ay, ese Estevitán es un viejo grande, así, musculoso, sin pelo y barbado. Y no, realmente nada más lejano de la realidad. Y piensan que Chiqui de pronto es el gran ser, que es una persona pues así, wow, súper esbelto y de 2.50 metros. No, tampoco, no es que sea así, precisamente. Pero pues igual va a ser muy divertido cuando nos podamos encontrar de verdad muy chévere con todos ustedes. Ya habrán otras oportunidades porque vamos a ir a Paipa de regreso, ¿no? Vamos
1: sí,
0: a estar
1: señor.
0: Por allá, entre otros municipios también. No les puedo decir exactamente por qué, pero muy pronto ya estaremos por allí. Vamos a saludar a Andrés Felipe.
1: Se dice por acá, ¿sí es el mismo? Espérate, ¿sí es el mismo? No, claro. Va a saludar a Edgar. Me dice por acá un conductor, tropiconductor de, por varias partes desde Boyacá, recogiendo la lechecita. En este momento ando por acá, exactamente en Zotaquirá. Un abrazo ahí para el parcero que está conectado con la Babacana Tropicana, Andrés Felipe. Ahora sí, dice por acá, buenos días, Tropicana. Para pedirles un favor, ¿me pueden ayudar a buscar trabajo en la ciudad de Tunja? Listo, papi, mira quién le dice. Ja, obvio, obvio.
0: Mire, la mata del conocimiento. Y hablándose de eso, hay un clasificado, lo paso rápido.
1: De una.
0: Dice, amigos de Tropicana, buenos días. Quiero ofrecer mis servicios en ventas y mercadeo. Mi nombre es Ricardo Martínez y mi número es 315-340-6167. Ricardo Martínez. Ventas y mercadeo, mira que es chévere, yo que estuve también ahí metido como con ese rollo. Él está en la ciudad de, no me dice exactamente, ojalá que me lo comente. El teléfono es 315-340-6167 y además se ve que es una persona con amplia experiencia, entonces bacano. 8 de la mañana, 27 minutos, vamos a saludar a los profesores aprovechando la oportunidad de que Tropicana abre los micrófonos. Vamos a ver, Jennycita Bella, buenos días, ¿cómo vas?
4: Buenos días,
1: Oli.
4: Tropicana.
0: ¡Oli!
4: Bonito y bendecido día para amén. Todos. Sí, las bandas estuvieron espectaculares. Y ese momento, sensacional.
0: Ay, qué bonito.
4: Pero yo quiero felicitar a la banda de Paipa, ¿sí? De Samaca. Y de Uy, qué cosa tan espectacular.
0: Sabrosa,
4: sí. El sábado de la noche, la de Samaca, parecía una orquesta de las de más alto nivel.
0: Una filarmónica.
4: Muchas felicitaciones para sus directores. Y a todos sus integrantes. Nos hicieron pasar un rato espectacular.
0: Ay, Jenny, qué chévere. Eso sí es un mensaje y se mereció un tremendo bravo también. Saludar a los señores.
1: Claro.
0: Empezando la banda de Paipa, que también se lució, me consta. Sí. Y bueno, de verdad que muy grato poderlos leer y ver que disfrutaron definitivamente. Saludito para todos los profesores de música de Boyacá.
1: Sí,
0: todos esos instructores de, válgase pues, la redundancia, banda, instrumentos, piano, bombo, trombón, trompeta, tambores, mejor dicho, todos
1: rabadilla.
0: Ellos. Que toquen rabadilla. Así,
1: hermano. Oye,
0: pareces experto aquí, mi tío.
1: Mire, y
0: él toca, hecho... él toca con una mano la consola y con la otra toca rabadilla.
2: Cuando salimos a grabarlo el día del Boyacá en Sismo, también tuvimos la oportunidad de ver la sinfónica de acá de Duitama, ¿no?
0: Sí, claro.
2: Estaba de hecho tocando ese día.
0: Muy, muy bonito. Sí. Tocaron, ellos tocan como un concierto de la Filarmónica Nacional o Internacional. De verdad que los admiro mucho.
1: Voy con un chiste de los docentes.
0: A ver, espere. Sí. Espere, aliviarme.
1: ¿Tiene chistes, Chiqui? ¿De docentes?
0: Sí. Chiste.
1: Espérame la lista.
0: Acá listo. Los tengo. A ver, listo, mientras tanto, espera. Antes del chiste.
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1: Aquí viene el chisme.
2: Llegué y le dice el estudiante a la profesora: profe, profe, ¿usted me castigaría por algo que no hice? Llegué y le dice la profe: pues obviamente no. ¿Cómo te voy a castigar por algo que no hiciste? No, obviamente no. Ah, bueno, profe, es que no hice la tarea.
1: Sí, mam.
3: El profesor normalmente siempre dice algo así como eso, ¿no? Sí. La próxima clase hacemos examen sorpresa, no voy a decir el día. Entonces llega y le dice el estudiante: ¿pero cómo va a ser sorpresa, profe, si ya nos avisó? Pero no ha dicho a día, dice la profe. Entonces llega y dice: para mí también es sorpresa porque no sé qué les voy a preguntar.
1: Oiga, sí. Y fuera de chiste, ya no había profesores así que quedaban como que mínimo como un múltiplo, hermano. Sí. ¿Verdad?
2: Te tengo otro.
1: A ver,
2: ¿cuál es el colmo de un profesor?
1: ¿Cuál es el colmo de un profesor?
2: Que sus alumnos le digan: profe, ¿y eso para qué me sirve en la vida?
1: Eso, pero pasados, oye, pasados.
3: Don Ramón Valdés, ¿se acuerdan que también fue profesor?
2: Sí, alguna vez.
3: Dibujando la calavera.
2: Sí.
3: La macalavera. Y luego llega el profesor Girafales. ¿Se acuerdan de cuando se enamoró de en el salón de Doña Florinda?
1: Sí, claro. Sí, capítulos donde ellos iban a estudiar también.
3: Y
1: llegan
3: y les preguntan: oiga, muchachos, niños, ¿ustedes algún día serán como yo? Y todos con los libros en las manos. ¡Y ¡ah!
1: Y lo tiran al aire. Dice: no, oiga, momentos épicos.
2: Llega y le preguntan los alumnos a la profesora: profe, profe. Bueno, hablamos de un profesor, ¿no?
1: Sí, claro.
2: Es que es un profesor.
1: Sí.
2: Porque ya verán que solamente con profesoras no.
1: A ver.
2: Los alumnos le preguntan al profesor: profe, profe, ¿por qué llegó tarde hoy? Y dice: uy, muchachos, qué pena, es que soñé que estaba jugando fútbol.
1: ¿Y por qué? ¿Cómo así?
2: Profe, ¿y eso qué tiene que ver? Pues que estaba en tiempo extra.
3: Profe, profe, ¿cuándo entrega las notas? Cuando Dios quiera. Y si Dios no quiere, entonces repito el año, mijo.
1: Ay, no, qué parche. Definitivamente, día del profesor, que se respete. Obviamente, también tiene su salud y tiene su humor. Así que no se le olvide. Muchachos, 8 de la mañana, 33 minutos. 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
2: Venga.
1: Me ahorita tumbó un sándwich de pollo que yo llevaba en la maleta. Ahorita les cuento el por qué, porque es un parche. No, pero valía la pena.
2: ¿Les parecen si conjugamos los apodos de sus profesores con los suyos y con los míos y con los de todos los oyentes?
1: Uy, con los suyos, los nuestros, los vuestros y los de vosotros y los
2: pero
1: de vosotros.
2: Pero con respeto, ¿no?
1: Y los de los demás.
2: Con respeto.
1: ¿Con respeto?
3: No creo.
2: No, porque hay muchos profesores que nos están escuchando.
1: No, yo sé, es mentira. Ustedes saben que es chévere, sí. De una. Ya, es por recuchar. Pero sí, de una, me parece chévere. De una, voy a mirar a ver aquí de cuántos más me acuerdo. 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
3: 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Paquete menudencias, para todo el que reporte sintonía de parte de Sevitan. Paquete menudencias.
2: Paquete de menudencias de Feinavi Funav por parte de Sevitan. Entonces se lo demos al profe. Al profe de la familia Rico, para el profe Camilo Rico, profesor de educación física, que a esta hora está en sintonía de la máquina tropical.
1: Hey.
2: Y que él va a reclamar el paquete de menudencias entonces.
1: Profe, con Feinavi, 834.
3: ¡Reclámelo!
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1: Muy bien, aquí viene este tremendo cantante, Gilberto Santa Rosa, hace este tremendo éxito musical, 8 de la mañana, 45 minutos. Vamos en el morning, el Cómo Amaneció Boyacá, hoy saludando a nuestros profesores. Mañana juega Colombia, señores, estamos de regreso con el juego. Y ese maravilloso debut que vamos a tener en los Estados Unidos, en los USA, dijo un amigo por ahí, y vamos a estar jugando contra la selección de Perú. Mañana también será en horas de la noche, luego de las 6:45 estaremos listos y dispuestos también para jugar. Así que atentos, preparados todos. 8 de la mañana, 46 minutos, el último partido chiquitín, ¿cómo le pareció? El día sábado, cuando debutamos contra Paraguay, creo que nos quedamos con las ganas, definitivamente.
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3: Estaba viendo el concierto de mi amigo Esteban Álvarez, el poderoso fin de semana. Veo que le va muy bien en los conciertos. Eso me alegra que se esté activando tanto.
1: Sin Esteban. Duda.
3: Con la señora Maggie siempre activa. Bueno, yo creo que esos encuentros, pues de un amargo sin sabor, porque fue un encuentro que 0-0, donde pues la gente aún así.
1: De decidió, primer tiempo, porque el segundo ganó Paraguay, finalmente 1-0.
3: Decidió salir a ver los encuentros, pero pues ahí se va, Estevita, la verdad. El fútbol, pues cuando no son partidos en serio, la gente lo toma muy, muy, muy, muy de diversión.
1: Sí, muy aparte, definitivamente. Pues mañana tenemos otra opción, muchachos. Ahí les dejo simplemente el datico para que ustedes también se vayan preparando y lo tengan muy presente. Mañana, desde las 6 de la tarde, 45 minutos, Dubán Bautista nos estará contando qué será del partido de Colombia. Uy, mire cómo están planillando para allá.
3: Bomaster,
1: sí, señor. Están dejando, espero, listo, chiqui. Oiga, bueno, definitivamente, hablándose de deportes, también es el planillero de lo que fue la Liga Betplay para este fin de semana particularmente. ¿Y cómo quedan los marcadores luego de las victorias, por ejemplo, de nuestro equipo, muy querido equipo también, estábamos mencionándolo, el Bucaramanga, que también yo creo que... ¿Quién es el Bucaramanga acá? A ver, vamos a mirar.
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1: ¿Cómo es que se llama esta señorita? ¡Ay, Dios mío! ¡Chiqui, ayúdeme!
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3: ¡Cuál, amigo!
1: ¿Adrianita es del Bucaramanga? No.
3: No. Pero no creas, también es tremendo equipazo.
1: Claro, es que están en reclasificación. Por eso es que voy a la noticia, porque hay cupos directos a torneos internacionales tras los triunfos de Bucaramanga y América. Pues resulta, señores, que Atlético Nacional se mantiene al comando de la tabla de la reclasificación del año 2026. El equipo antioqueño, pues ahorita le saca 16 puntos de ventaja al América de Cali y su principal perseguidor en dicha clasificación es él. Pues vale la pena decirles ahorita que la reclasificación es una tabla que suma puntos, todos los puntos, pues obviamente que los equipos han ganado en todas las instancias de la liga a lo largo del 2026, teniendo en cuenta pues los dos torneos del año, y a través de ese conteo se entregan al menos 5 de los 8 cupos que reciben los equipos de Colombia para ir a Copa Libertadores y Copa Sudamericana 2027. Ahora, ¿cómo se definen los cupos para la Copa Libertadores 2027? Preste mucha atención, porque los dos mejores equipos de esta tabla que no hayan sido campeones de la liga recibirán un cupo a la fase previa 2 de la Copa Libertadores. En caso de que Junior volviera, por ejemplo, a ser campeón de esta liga, la reclasificación entregará un cupo más al máximo certamen de clubes del continente. Ahora, ¿cómo se definen los cupos de la Sudamericana? Que es otra diferente y que también se está jugando justamente la vida en esta temporada. Por su parte, los cupos a la Copa Sudamericana del próximo año serán para los 3 mejores equipos de la reclasificación.
3: Está bueno.
1: Que no hayan sido campeones, ojo, de la liga y que no alcancen a acceder a la Libertadores. El último cupo será para el equipo que se corone campeón de la Copa Colombia. Es de la tabla de reclasificación, va así, pónganle cuidado. Va Atlético Nacional con 77 puntos, Copa Libertadores. Le sigue América de Cali pisándole los talones a 61 puntos, 6-1, 61 puntos de Copa Libertadores. Tercero está Tolima, Deportes Tolima con 56 en la Copa Sudamericana. Independiente Santa Fe, Copa Sudamericana, también con 54 puntos. Junior de Barranquilla con el 53. Sí, estaba esperando que lo dijera.
3: ¡Papá!
1: Copa Libertadores, Deportivo Cali 51 en Copa Sudamericana, Millonarios 47, no se ha definido, Once Caldas 47 sin definir, 46 para Atlético Bucaramanga e Independiente Medellín. Cálmese, chiquitín, ahí le tengo el dato, ¿ah? ¿Cómo te queda el ojo?
3: ¿Cómo?
1: Hablándose de... Y la tabla del descenso, porque Cúcuta Deportivo goleó 4-0 al Pereira, que también pues se movió la tabla. Y hablaremos, por ejemplo, del ex representante, sí señor, de Messi, que habla de James, que le faltó la continuidad para cuajar como un gran jugador mundial, según el representante, pues, de Lionel Messi. Pues señores, así avanza un poco la materia deportiva, lo que está pasando hoy en materia deportiva, y nosotros se lo contamos en la emisora más bacana de Colombia. 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
3: 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Estamos sobre las 8 de la mañana, 55 minutos, 8:55.
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4: 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Son las 9 de la mañana. 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

0: Ricardo es gigante.
1: Queremos saber qué está haciendo nuestra gente a esta hora.
0: Cuéntenos sus trucos, ideas y compromisos de ahorro a numeral Reto Kili.
1: Porque cuidar la energía y el agua es cuidar nuestro hogar, nuestra ciudad y nuestro futuro y además nuestro planeta. El grupo EPM nos invita a ponernos en modo ahorro.

0: Mi gente, atención, porque hoy les presentamos a Kili, nuestro vocero Prisa, para hablarnos del ahorro que se pone en modo Tropicana.
1: Así es, llegué a ponerles un reto, demostrar que cuidar el agua y la energía también puede convertirse en una costumbre de todos.
0: Y es que nos preparamos para afrontar los retos del fenómeno del Niño. Esta historia necesita de todos nosotros.
1: Sí, señor, desde la casa, el trabajo o el barrio, bañarnos en menos tiempo, apagar las luces que no necesitamos, desconectar cargadores o reutilizar agua cuando sea posible.
0: Son acciones pequeñas,
1: pero cuando miles las hacemos, el resultado

0: Ahí estaba el grupo Niche sonando bacano en Tropicana a las 9 de la mañana, 14 minutos. También es momento de darle gracias a Dios por iniciar un nuevo día en el nombre del Padre, del Hijo y del Espíritu Santo. Como es habitual, iniciando cada mes, tenemos invitada a Margarita hoy con su palabra, hoy para acompañarnos sobre la importancia de la segunda llegada. Nos hablaba Margarita de algo muy importante y también de ese mensaje de fe, de esperanza para todos los que están conectados con nosotros. Margarita, qué alegría volver a saludarla y que hoy nos estás acompañando pues con esta alegría nuevamente en el Cómo Amaneció Boyacá de Tropicana. Margarita, bienvenida, ¿cómo estás?
1: Sí, muchas gracias, muy buenos días.
0: Eso, Margarita.
1: Para todos los oyentes de esta gran emisora, La Tropicana.
0: Qué alegría saludarte, Margarita. Me contabas que te la pasas viajando y disfrutando cada momento, y donde llegas también escuchas a Tropicana.
1: Sí, señor, muy hermoso, muy lindo. Los de La Tropicana, todos sus colaboradores son gente muy espiritual, gente muy de lo alto. Que Dios los bendiga, porque son gente que ayudan a muchos con sus palabras, con su vida espiritual. Entonces, que mi Dios los bendiga a todos y felicidades para todos. Y que este mensaje llegue a los corazones de todo el mundo y que nos sirva para nuestro buen vivir.
0: Para nuestro buen vivir. Margarita, iniciamos en el nombre del Padre, del Hijo y del Espíritu Santo con una bonita oración. Iniciando pues este lunes, ya 5 días del primer, ya casi digamos lo del último mes, oyente bacana de Tropicana, porque después ya llega el mes de noviembre y estaremos sobre el mes de diciembre pues también. Entonces pues el Día de los Niños también se celebra con Tropicana, porque pues octubre también es de disfrutar, de aconsejar a nuestros niños, de no recibir dulces en la calle, ninguna persona desconocida. A veces, pues, las personas de mal corazón también están ahí acechando siempre para estas fechas. Entonces, Margarita, iniciamos.
1: Muchas gracias. Hoy me dieron la oportunidad de dar un mensaje muy especial,
0: ¿sí?,
1: para todos, para que, ¿sí?, todos lo llevemos a cabo, pero sin preocuparnos. Es sobre las señales de la segunda venida. Pero voy a leerles el principio, la protección que nos da mi Padre a todos sus hijos. Y dice así, en Juan ve el séptimo sello, Apocalipsis 9. Salieron escorpiones a hacer daño a la tierra y le fueron mandados que no hiciesen daño a la hierba verde ni a ningún árbol, sino solamente a los hombres que no tuviesen el sello de Dios en la frente. Qué hermoso consolador que da mi Dios para que podamos cumplir. Todos los que se cumplen la ley, tengamos el sello de mi Dios, sí, nos libra de todas las cosas que llegan, porque siempre estamos viendo cosas terribles y van a llegar cosas más terribles según las señales que está en el Apocalipsis. En Mateo 24 dice, grandes calamidades precederán en la segunda venida.
0: Sí.
1: Estando él sentado en el monte de los olivos, los discípulos le preguntaron y le dijeron, dinos, ¿cuándo será estas cosas y qué señales habrán de tu venida y el fin del mundo? Él les contestó, porque se levantará nación contra nación, reino contra reino, y habrá pestilencias, habrán terremotos en diferentes partes. Todas estas cosas solo es el principio de los dolores. Muchos tropezarán, entonces se integrarán unos con otros, se aborrecerán y muchos falsos profetas se levantarán y falsos cristos, y luego aparecerá la señal del Hijo del Hombre en el cielo. Apocalipsis 6. Cristo abre los sellos y Juan ve los acontecimientos. Un caballo negro y el que lo montaba tenía una balanza en la mano, y oí una voz de en medio de los cuales seres vivientes que decía, de un kilo de trigo,
0: ¿sí?,
1: por un denario, y seis medidas de cebada por un denario. Entonces ahí miramos lo que va a ocurrir, las necesidades, las cosas de todos. el cuarto sello. Y si cuando él abrió el cuarto sello, oí la voz que venía y me decía: un caballo amarillo y el que lo montaba por nombre muerto, tenía el nombre por nombre muerto, y le fue dado a todo el valor para potestad sobre las cuatro partes de la tierra, para matar con espada, con hambres, con mortandad y con las fieras de la tierra. El quinto sello. Vi debajo del altar a los demás de los que habían sido muertos por la palabra de Dios y clamaban al Señor en alta voz: ¿hasta cuándo vengará la sangre que derramamos en la tierra? El sexto sello, he aquí, hubieron grandes terremotos y el sol se puso negro. La luna se vio como ensangrada. Apocalipsis 8. Juan ve fuego y desolación que derrama en el sello y que preside a la segunda venida. Entonces, realmente estas son las cosas que pasan, y muchas cosas más, cosas terribles que van a suceder. Pero si tenemos el sello en la frente de mi Dios, nos librará de muchas cosas. Para tener el sello de mi Dios en la frente se necesita cumplir los mandamientos. Los mandamientos no son largos, los mandamientos son cortos, fáciles de cumplir. Solamente que nos propongamos a estar en casa, a orar en familia, a enseñarle a nuestros hijos, a darle buen ejemplo a nuestros hijos, a tener paz. Cuando se ora en casa seguido con toda la familia antes de las comidas y al acostarnos, se siente la presencia de mi Padre Celestial en el hogar. Hay una paz inmensa, una alegría inmensa. La conversión real está en San Juan 14, versículo 6, cuando dice Jesucristo: yo soy el camino, la verdad y la vida. Nadie viene al Padre sino por mí. Marquemos eso en nuestra frente, en nuestra vida, en nuestro corazón, para no acudir a nadie más. Solamente el Padre y su Hijo. Nosotros debemos de confesar los pecados a diario a nuestro Padre, uno por uno. Y cuando terminamos, lo dejamos en el nombre de mi Señor Jesucristo. ¿Por qué? Porque mi Padre Celestial, al que le dio la autoridad de perdonarnos, purificarnos, interceder, consolarnos y darnos gloria, fue a su Hijo. Entonces acudimos a Él para que nos purifique. Cuando Él nos purifica, el Padre nos ve y Él nos dice con tanto amor: ¿qué quieren mis hijos? Entonces, si Él nos purifica, inmediatamente podemos, si morimos en ese momento, entramos al reino de Dios, porque al reino de Dios no entra la menor mancha. Tenemos que estar purificados para poder llegar. Entonces es fácil. Los mandamientos se reducen en dos: amarás a tu Dios con toda tu alma, con toda tu mente, y al prójimo como a ti mismo. No le hagamos daño a nadie, no juzguemos a nadie. En el hogar, el mayor prójimo es los que están ahí, el esposo, la esposa. Así que podremos perfeccionarnos para haber un hogar lleno de paz, lleno de alegría. Entonces es solamente el Hijo para llegar al Padre. Nunca se nos olvide. Incluso María, siendo nuestra madre y la madre de mi Señor Jesucristo, la que nos trajo el Redentor. Pero ella en San Juan 2:5 dice: por favor, hagan únicamente lo que Jesucristo les ordene. Así que solamente tenemos ese Hijo. No hay ninguna otra persona, nada, nadie más podemos proclamar para cumplir la ley del Padre, que es su Hijo. Este es mi mensaje y lo dejo con mucho amor en el nombre de mi Señor Jesucristo. Amén. Mi nombre es Margarita. Estoy en el Centro Comercial La Isla, en el local 9. Cuando tengan alguna duda, alguna pregunta, los espero con mucho agrado para poder ser útil en algo. Entonces, que Dios los bendiga a todos. Felicidades y un feliz día para todos, para los oidores que puedan grabar esto, y que esto nos sirva para vida eterna. Tenemos que estar preparados porque la segunda venida está cerca, y es prepararnos a diario, donde estemos, como estemos, perdonar a nuestro enemigo. Ustedes saben que es un sacrificio duro perdonar al enemigo, pero es una manera de demostrarle a mi Padre Celestial que lo amamos con todo el alma, perdonando y haciéndole el bien al enemigo. Así que Muchas gracias y feliz día.
0: Gracias, Margarita, con la oración de nuestro inicio del mes. Hoy, 5 de octubre de este 2026, recuerde que hacer una oración con fe te permite acercarte a Dios para que Él sea quien te guíe y te bendiga y te proteja durante una nueva semana y un nuevo mes que empieza. No lo olvides, Dios está contigo, además con conquista, regocijo y mucha prosperidad. 9:24 a.m. Gracias a Margarita por estarnos acompañando. Y llámole gracias a Dios. Un bravo para papá Dios. ¡Sí!

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1: Señores, 9 de la mañana, 29 minutos con Chevy Plan, 9.29 en Tropicana, 9.29.
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1: Sí, señores, la alegría y la música y el sabor se disfrutan el Cómo Amaneció Boyacá de Tropicana, la más bacana, bacanísima, en este día, 88.6 FM, 9 de la mañana, 36 minutos. 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

0: Santi con Busco un Corazón hoy en el día del profesor y en el día del inquilino. Oiga, ¿qué es lo más raro que a usted le han pedido cuando usted, oyente bacanísimo, va a tomar una rienda? Usted dice, oiga, ¿qué es lo más raro que me han llegado a pedir en la vida? Y si dice, uy, ¿es en serio? Se pasan, ¿cómo me van a pedir eso? Pero que no vayan a ser ahí como mis compañeros que dicen que le piden, ay, un montón de cosas. Se escucha, chau, mi comparto Tropicana. Vamos a hacer una rondita de saludos. ¿Quién está de cumpleaños hoy que también me levante la manito? ¿A quién le vamos a decir feliz vuelta al sol? ¿Quién está apagando velitas para decirle feliz cumpleaños? Y decirle que Dios lo bendiga de la mejor manera. Por acá para Paola Macías Balaguer, feliz cumpleaños. Gracias a doña Alcita de mi amor, siempre tan juiciosa. Por ahí a Diana Naranjo, que también feliz cumpleaños de parte de sus amigos. Que hoy sea un día maravilloso y que no lo olviden nunca.
1: No hay ningún afán.
0: A esa persona que tanto te quiere. ¡Hey! Saluditos de cumpleaños a mí que llegan a nuestra mesa de trabajo. Sí.

0: ¿Cuántos llegaron con pollito a la casa el fin de semana para que hey, la mujer les dejara seguir a la casa? 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Pilas que ya vengo con más saludos de cumpleaños, ¿no? 9:46 en Tropicana.
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8: 7 de la mañana, 1:10:01. Señores, la basura, la hora y la cuadra se va a ver bacana. Un mensaje de Urbacer. 10 de la mañana, 1 minuto.
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4: 10 de la mañana, 36 minutos con Chevy Plan, 10:36 en Tropicana, 10:36 en la Mapacana.
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0: sección preferida, oyente bacano de los jefes de jefes de los tigres del norte.
1: Ustedes.
0: En la puerta de la iglesia yo era un niño. ¡Ey, qué bueno! Bueno, voy para acá con un rondado de saludos. Hola, buenos días. Yo ni me presenté, entré como Pedro por mi casa. Estaba en una reunión, pero ya volví, ya volví. 10 de la mañana, 40 minutos, que hoy el sol le sonríe a todos y de la mejor manera. Y feliz cumpleaños para los que hoy también le decimos feliz vuelta al sol. Y los que queremos despertar como el nuevo millonario.
2: La carta mima.
0: Que ganó exactamente una cantidad de plata en un municipio de Boyacá. Ay, de acuerdo.
3: Yo no tengo conocido.
0: Con la plataforma conocida como Baloto, Boyacá tiene un nuevo millonario. También les cuento, oyente bacano de Tropical, en materia de información y de noticias de Chocoloco Mundo, invitando a los oyentes bacanísimos a tener mucha precaución en las vías por estos días. Si ustedes van a viajar, a disfrutar de sus vacaciones con sus hijos, deben tener mucha precaución. Hey, en las vías. También les estaré hablando de lo que le pasó a un futbolista. Sí, a un futbolista muy conocido. Pasó y Tropicana se lo cuenta. Ya vengo y les cuento qué le pasó a este futbolista. Vamos a ver, te escucho, baby. Comparto los Tigres del Norte. Suena bacano en la carta.
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0: Caballero, sonando bacano en Tropicana. Ex vocalista de Dragon y Caballero también. Al lado de Dragon Rojo. Nos dejaban grandes clásicos, ¿no? Señores, por acá me dicen para desearle un feliz cumpleaños a Paola Andrea Alfonso López. Ex profesora licenciada de pedagogía infantil y técnica laboral en la ciudad de Duitama. Dice que te quiero mucho, mi tesoro. ¿De parte de quién? ¿De parte de quién es el cumpleaños? Dígalo ahí, dígalo. De parte de su mamita. Para la hermosa Paola Andrea Alfonso López. Es profesora licenciada en pedagogía infantil y técnica laboral en la ciudad de Duitama. Saludito de cumpleaños para esa hermosa mujer. Andrea Alfonso López. ¡Ey!
1: Como agua bendita.
0: ¡Feliz happy! Me imagino que celebraron con pollito, ¿sí o no? Celebraron ese cumpleaños, o lo van a celebrar con pollito colombiano. 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

escuchaba la hermosa Ariana Vega con Culepoco. ¡Ey, Culepoco! Suena sabroso, esa canción le encanta a muchos a ustedes, ¿no? ¡Ey, Culepoco! ¡Es sabroso, Culepoco! 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Ah, sí, Ariana Vega, sonando bacano. Y el éxito que pega duro. 10 de la mañana, 53 minutos.

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1: Señores, 10 de la mañana, 59 minutos, 10:59 en Tropicana. Doña Orisita, necesito que me salve mi relación. Sí, necesito, doña Orisita, que salve una de mis relaciones, de mis 10 relaciones, porque el fin de semana celebraron muchos también amor y amistad. Y le dije a mi amistad, le dije, quisiera ser pintor para pintarte bien esas cejas. Y se enojó y se fue. Se enojó, doña Orisita, necesito que me salve. ¿Qué flores le mando, doña Orisita, a esa persona para que me perdone por decirle que quisiera ser pintor para pintarle bien esas cejas y se enojó? Ahora soy un soldado caído. 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Comunícate al 310-687-3279. 11 de la mañana, ¿en dónde? 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

le dirá: los novios ya se pueden. Y ahí es donde dicen: ¿por qué? ¿Por qué no recuperé ese hombre? ¿Por

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0: 11 de la mañana, 10 minutos. Seguimos avanzando en esa maravillosa jornada. Nuestro dial 88.6 FM. 11:10 y me he robado también el patrullero John Santos y también al intendente y jefe Diego Valderrama, que hoy están juiciositos camellando. Llegaron con helado y todo acá a la oficina, que porque fuera está haciendo un calor increíble. Yo como acá tengo el aire acondicionado, no lo siento. ¿Sí sienten el aire? Vea cómo sopla de frío el aire. Intendente, bienvenido, buenos días.
1: Gracias, gracias, muy buenos días para todos los radioescuchas de esta tan espectacular emisora Tropicana, la más bacana.
0: Bueno, ¿cómo están el día de hoy, muchachones? ¿Cómo me les ha ido?
2: Bueno, un cordial saludo para todos, gracias por este maravilloso espacio. Y claro, está haciendo mucha calor, pero bueno, así nos toca el día a día.
0: Sí, eso es verdad.
2: Con la seguridad ciudadana acá nuestros duitamenses.
0: Y alguien los está pensando porque son las 11 de la mañana, 11 minutos. Me dice, tómale pantallazo. ¿Quién los estará pensando en este momento?
2: ¿Será?
0: Los niños. ¿Qué se viene de actividad con los niños en este mes de octubre?
1: Pues principalmente estamos dándole a la comunidad una información sobre el decálogo de seguridad en este receso escolar para que sea más seguro. En cuanto a la familia, la diversión y la prevención, para que puedan viajar, disfrutar y proteger. Son 10 tipsitos, los vamos a dar rápidamente. Uno sería planear el viaje a los que podemos viajar, ¿verdad? Los que no, pues no importa, en la casita. Pero antes de salir, conocer el lugar a donde vamos a ir, el sitio donde nos vamos a hospedar y las actividades que vamos a realizar. La prevención, sí, pues también hace parte de nuestra maleta.
2: Bueno, la número 2, acompañe siempre a sus hijos. Bueno, mis queridos oyentes, si van a viajar, siempre estar atento con nuestros niños, niños, adolescentes, estar presentes en los lugares donde van a estar, a donde van a viajar.
1: 3 de 10, enseñarles a nuestros niños qué hacer si se separan. Antes de salir, acuerden un punto de encuentro y explíqueles bien a quién pueden acudir si se pierden o si necesitan ayuda.
0: Sí, ¿hay un número de contacto de pronto?
1: Claro que sí, tenemos el 314-471-0776, lo repito, 314-471-0776.
0: Ese es el número de contacto por si se pierde un niño, ¿sí?
1: Sí, señor.
0: Y rápidamente a buscarlo. ¿Qué recomendaciones daríamos precisamente en el mes de octubre? Y ya que pues se avecina el 31, que es donde todos los niños pues también salen a las calles a pedir sus dulces.
2: Bueno, nosotros como Policía de Infancia y Adolescencia estamos garantizar la protección integral de nuestros niños y niños adolescentes pues a nivel país, ya que en nuestro municipio de Duitama. Las recomendaciones a nuestros papitos, a nuestros hijos, siempre tener una comunicación asertiva para dónde van, qué van a hacer, siempre estar en contacto, siempre hay que estar con ellos presentes. Ya pues iniciamos este mes de octubre con este receso escolar, vamos a hacer de pronto diferentes actividades acá en nuestro municipio en esta semanita. Y de igual forma, pues tenemos recomendaciones también pues para el 31 de octubre. Siempre estar atentos, pues el estado de los dulces que van a pedir, que nos van a regalar. Vamos a estar haciendo también un control de esos dulces. Vamos a hacer también calidad de dulces ahí, a ver cómo, si son ricos o no son ricos. Ahí lo vamos a acompañar a compañeros de Tropicana, que ellos sí tienen, mejor dicho.
0: Hacer esa calidad, a ver cómo tiene el dulce, ¿no? Vamos a ver cómo están esos dulces para nuestros niños en esta época de Halloween, pues que es tan importante siempre llevar los niños a lugares confiables y pues si los pueden llevar de la mano y los pueden acompañar muchísimo mejor. ¿Qué actividades más tenemos a esta hora, muchachos?
1: Claro que sí, dentro de nuestro decálogo valioso de este receso escolar tenemos que identificar a nuestros niños, darle nuestros datos de contacto en una manillita, una tarjeta, una ficha de identificación con el nombre del niño, el teléfono de un acudiente que pueda facilitar su ubicación en caso de extravío.
0: En caso de extraviarse, ahí tener a la mano el número de contacto, ¿no? Si alguien, por favor, nos está escuchando, tomar el número de contacto, ¿a dónde podemos nuevamente llamar en dado caso de un niño perdido?
1: Sí, este es un teléfono, una línea 24/7, 365 días del año. Es el 314-471-0776. 314-471-0776.
0: Gracias, intendente, por esa información tan bacana. Es ahora más información en Tropicana.
2: Bueno, ya para terminar, hacer una invitación a todos los que vienen en el barrio San Fernando este 7 de octubre. Vamos a hacer una actividad a partir de las 9 de la mañana para que nos acompañen. El jueves 8 también vamos a hacer una actividad en el barrio Arauquita. Y el viernes en Robleales, todos invitados a un cine que vamos a realizar ahí en conjunto a la administración municipal.
0: ¿Qué día me dice?
2: ¿El cine?
0: Sí.
2: ¿O cuál quiere? ¿Qué día
0: cine? El día del cine.
2: Pero ya me inspira.
0: A ver.
2: Bueno, sí, el día viernes 9, a partir de las 15 horas, en Robleales, vamos a realizar un cine en compañía de la Administración Municipal para que nos acompañen todos nuestros niños, niñas y sobre todo los papitos en familia. Qué rico compartir eso en familia.
0: Robleales, el 9 de octubre.
2: Sí, señor.
0: ¿La hora?
2: A las 3 de la tarde.
0: A las 3 de la tarde. Gratín, ¿sí o no?
2: Al gratín.
0: Listo. ¿Qué más actividades tenemos aparte de la del 9 de octubre? Me decías otra.
2: Bueno, también tenemos la de ahorita para el jueves. Tenemos
0: ¿ese jueves?
2: Este jueves sí, vamos a hacer una actividad en San Fernando.
0: Sí.
2: Para que nos acompañen todos los niños, niñas.
0: La gente del barrio de San Fernando, que sí. Levante la mano ahí, la gente del San Fernando.
2: Entonces, y el 23, pues la actividad en Tundama, en la S Tundama, a partir de las 14 horas, que nos quiera acompañar.
0: A partir de las 3 de la tarde, listo, de las 2 de la tarde, la vaina, para que ustedes estén ahí pendientes y disfruten cada una de las actividades. Por acá me dicen, la actividad del San Fernando, ¿cuándo es?
2: Bueno, la actividad de San Fernando es el miércoles 7 a partir de las 9 de la mañana.
0: 7 a las 9 de la mañana en el San Fernando. ¿Y la del hospital?
2: La del hospital en la S Tundama es el 23, el 10,
0: sí.
2: A partir de las 2 de la tarde.
0: A partir de las 2 de la tarde. Listo, para que no se la pierdan ustedes. Después es que no le avisaron. Hay actividades. Muchas gracias, muchachos, y que mi Dios los bendiga y sigan disfrutando de la programación de Tropicana. Y los invito a disfrutar del sauna.
2: Sí,
1: Muchas gracias. Y ya para terminar, recuerden que este es un periodo para disfrutar, pero disfrutar también es prevenir. El receso es una oportunidad para conversar, jugar, conocer y compartir. Regalemos a nuestros hijos algo que no cuesta dinero, su tiempo y su atención.
0: Qué bacano, ¿eh? Qué tremendo mensaje. Así avanzamos, acá está solo contigo. Omar Acevedo y Valle Juan sonando bacano en Tropicana. Contigo,
3: nos
0: duro.
3: Conocí.

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0: estaba el señor Alex Bueno, cenando bacana Tropicana. Jardín prohibido, yo escucho hoy con parte Tropicana.
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1: Pura sabrosura, 11 de la mañana, 26 minutos. ¡Ay, de sabrosura! 11 de la mañana, 24, cambia el reloj, digo 11, 26, perdona. Hoy preguntándole a nuestros oyentes en el tema del día, oyente bacano, ¿qué es lo más raro y absurdo y descabellado que le han pedido, oyente bacanísimo, a usted como inquilino? Hoy queremos conocer esas historias, oyente bacano. Normalmente ahora, a veces dicen, sí, te puedo arrendar, pero no tienes que tener perritos ni gaticos, ¿no? Es una de las cosas que ahora está de moda por estos días. ¿Qué es lo más raro y absurdo y descabellado que le han pedido como inquilino? ¿Que no reciba visitas? Oiga, eso es muy incómodo, ¿no? Que no cocine a ciertas horas del día. Uf, total. Alguna vez yo me acuerdo... Menos mal eso no sucede en Colombia, no mentiras, eso sucede mucho acá en Colombia. Hemos visto que a veces queda un restaurante en el primer piso y usted vive en el segundo y otros viven en el tercero, ¿no? Oiga, vecina, que es que ese olor a comida ya me tiene estresado, oiga, no. Yo viví debajo, debajo, sí, en serio, yo viví en un segundo piso y debajo quedaba una panadería y uff, eso era muy delicioso. No me incomodaba para nada.
2: Estoy alcoholizado.
1: Era muy delicioso el olor en las mañanas al pancito. Oyente bacano, ¿qué es lo más raro y absurdo y descabellado que le han pedido a usted como inquilino? Cuéntenos esa petición que le han dejado pensando y usted dice, oiga, ¿y qué pasó ahí? ¿Este señor será?
2: ¡Chicharro!
1: ¿Cuál ha sido la petición más loca que le han hecho su arrendador para poder seguir viviendo en esa casa, en ese apartamento? Oyente bacano de Tropicana, cuéntenlo ya mismo. Vamos a habilitar la línea 323-249-5074 para que ustedes participen desde ese momento. Y escuche, yo veo y comparto Tropicana.
2: Sin violencia.
1: ¿Usted también qué opina, oyente bacano, de los 20 años de cárcel a esas personas que maltraten a un peludito de calle? ¿Sí? ¿Qué opina usted de los 20 años de cárcel? Oyente bacanísimo, ¿está de acuerdo o no está de acuerdo? De los 20 años de cárcel para quien maltrate a un perrito de la calle. ¿Usted está de acuerdo o no está de acuerdo también? Vamos a ver qué dicen por acá. Hola, Adrianita 21. Buenos días, chiqui. Lo que me han pedido descabelladamente es que no haga ruido. Uy. Oiga, pero es que es incómodo que uno... Ya me acordé de ti, Adriana Peña. Ya me acordé de ti. ¿Ya viste el video?
2: Una palma.
1: ¿Viste el video? Es que es incómodo, mi hermano, que usted sea el dueño de la casa y los de arriba solo se la pasen en el ejercicio. Es incómodo. Que disfruten ahí delante del pobre, ¿no? Y uno ahí abajo y escuche cómo es que suena esa vaina. Y mi cama suena y suena. Oiga, sí, ¿no? Ay. Eso es lo más incómodo del mundo, ¿no? Dueño de la casa vive en el primer piso y usted en el segundo. Y se la pasa en el delicioso, vea. ¡Ay! Alguna vez, sí, en un cupo universitario, cuando yo estaba estudiando en Bogotá, la señora que me arrendó era un cupo universitario. Ella me decía, nada de visitas, nada de visitas. La recibe en la sala, you know.

0: ¡Sabroso que suena eso!
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0: 10:31 en Tropicana, 10:31.
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0: Voy a preguntarle ahí a Connie que está conectada. Vamos a ver, ¿eso es envidia o es molestia? Oyente bacana de Tropicana. Que usted viva en el primer piso y en el segundo piso, sube en el látigo, vea. Vamos a ver qué dicen los oyentes. ¿Eso es molestia o es envidia, oyente bacano? Cevitas, papá, un abrazo ahí al parqueadero en retorno. ¿Eso será envidia o es molestia? ¿Qué dice Adrianita? ¿Es envidia o molestia?
3: Reportando sintonía desde ese famoso. Bueno, a mí me pasó cuando tenía 18 años.
0: Sí.
3: Me fui a trabajar a Tunja, a un negocio cerca a la Olímpica. Y mis jefes me ayudaron a conseguir una habitación cerca donde trabajaba. Pues ya que no conocía como mucha gente. Y la señora me arrendó la habitación y el baño, pero no me permitió cocinar nunca. Yo le pedí varias veces que por favor me permitiera cocinar, pues que yo llevaba mis ollas, llevaba mi mercado, que le dejaba todo organizado, y nunca, nunca me permitió. Aguanté 3 meses, pues porque no conocía casi, pero me enfermé de gastritis y hoy en día eso me pasa factura, gracias a todo eso, porque trabajaba solamente en las noches, entonces digamos que
0: ¿sí? Pues
3: mi desayuno sería un jugo o un paquete y ya.
0: Uy, ¿cómo
3: y
0: así?
3: Pues la verdad sí fue algo que creo que me marcó. Aguanté 3 meses y ya me salí de ahí. Ya conocí amigos, entonces ya me fui a vivir con una familia que también trabajaba donde yo trabajaba. Y pues nada, ya la cosa fue diferente, pero sí, sí fue la verdad horrible. Yo escucho y comparto Tropicana, la más bacana, bacanísima.
0: Gracias, ahí, ahorita. Uy, o sea que eso fue como en el año de 1800, más o menos, 1830, por ahí. Ahorita sí, sí, sí, o fue en el 40, más o menos. ¿En qué año fue? ¿Como en el 40? De cuando yo tenía 18 años. ¡Hola!
4: Hola, Chiqui, buen día, ¿cómo estás?
0: ¡Hola, corazón bello!
4: Pues, Chiqui, yo creería que depende la situación.
0: Oh.
4: Si estoy sola, pues me daría envidia. Y si estoy acompañada, de pronto me daría molestia porque no estoy en ese momento en las mismas.
0: ¡Ay, ay, ay! Oiga, ahorita, venga, le voy a preguntar algo. Si usted vive ahí en el primer piso y en el segundo están en el traqui, traqui, traqui, traqui, traqui, traqui, ¿eso es molestia o es envidia? ¿Qué es eso ahorita? Dígalo ahí en nota de voz. ¿Molesta o envidia? Adrianita, ¿eso sería molestia o envidia? Dice, sí vi el video. Adrianita, pero venga, ¿sería molestia o envidia? ¡Se dice el público!
5: Pues yo creo que a mí me daría envidia, porque imagínate, pues si no quisiera estar como en las mismas.
0: ¡Ja, ja, ja!

0: Ahí estaba ahorita dedicándole esa canción a su ex. Si no te hubiera sido, serías tan feliz. Y viviríamos en el segundo piso. Despierto en el primero. Bueno, yo escucho, baby, comparte Tropicana, la más bacana, bacanísima.
1: Espera otro día.
0: Oiga, eso sí es incómodo, vivir en un conjunto cerrado donde los apartamentos solo los separa la pared, ¿no? Esa vaina es muy increíble. Oye, esa vaina no. 11 de la mañana, 44 minutos. ¿Qué tal su experiencia, oyente bacano, viviendo ahí? En un conjunto donde siempre los separa solo la pared. ¿Han tenido que escuchar esas faenas alguna vez? Vamos a ver qué dice el público. 11 de la mañana, 44 minutos.
1: El ritmo de...
0: Escucha, ya bebo y comparte Tropicana. Vamos a ver qué dicen por ahí. Pilas. Porque a más de uno lo único que lo coge es la gripa, ¿no? Ay, ay, ay. 11 de la mañana, 44 minutos, 11.44 con Pax Día o Pax Noche. 11.44, tómate un Pax Día o Noche.
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0: Pero póngamele volumen a Tropicana, póngamele volumen ahí.
5: Arriba esas copas, salud.

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9: 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Son las 12 del mediodía. 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

0: 12 del día, 10 minutos. Bienvenidos a Tropicana Te Informa al mediodía, nuestro día al 88.6 FM, conjunto con 1090M. En materia de noticias, información, oyente bacano, 8 personas resultaron heridas en el siniestro vial que sucedió ayer cerca a Jardines de la Esperanza, donde se vieron involucrados 3 vehículos. Los lesionados fueron trasladados precisamente al Hospital Regional de Sogamoso y a la clínica El Laguito. Vamos a investigar qué pasó con este siniestro vial, qué pasó con las personas. También les cuento que la policía desarticuló 10 allanamientos, 12 capturas, más de 10 kilos de estupefacientes incautados. Esto en la capital de los boyacenses. El coronel Alfonso Burbano González está en este momento con nosotros y habla en los micrófonos de Tropicana sobre estas capturas que se hicieron en Tunja, en la capital de nuestros boyacenses.
1: Policía Nacional en Tunja, mediante el trabajo articulado entre SIJÍN, SIPOL y Ejército Nacional, logró la desarticulación de un grupo delincuencial común organizado denominado Aquiles. Esta estructura dedicada al tráfico y comercialización de estupefacientes. El operativo permitió realizar 10 allanamientos y materializar 12 capturas, de las cuales 11 son por orden judicial y una en flagrancia. El resultado es contundente. Incautamos más de 10 kilos de estupefacientes, entre marihuana, base de coca, cocaína y éxtasis, además de elementos utilizados para la dosificación y comercialización de estas sustancias. De acuerdo con la investigación, esta estructura tendría capacidad para distribuir alrededor de 5.000 dosis diarias, utilizando modalidades como el domicilio, contraentrega y casas de expendio, afectando especialmente entornos educativos, deportivos, recreativos y comerciales de nuestra capital boyacense. Además, los capturados registran más de 35 anotaciones en el SPOA por diferentes conductas delictivas. Seguiremos golpeando las estructuras criminales, protegiendo nuestros entornos y trabajando por la seguridad de todos los boyacenses. Dios y patria.
0: Es lo que nos daba a conocer el coronel de las capturas que se hicieron durante el fin de semana en la capital de nuestros boyacenses. Estamos hablando de Tunja. Eso sucedió el fin de semana en materia de información y de noticias. Vamos a ver hoy a saludar a Jotica Monroy desde Mano Amiga. A ver qué tenemos en materia deportiva, cómo le fue a la América de Cali, entre otros equipos que disputaron sus encuentros este fin de semana. En Colombia, pues, perdió, gente bacana. Jotica, con las buenas tardes.
2: Hola, mi querido Chiqui, el saludo para ti, por supuesto también el saludo para George a esta hora del mediodía cuando estamos en Tropical Informa. 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Pues bien, mis amigos, entrando en materia, pues les cuento que cayó una vez más el Junior, sí señor, 3-1 frente a Atlético Bucaramanga y quedó al borde de la eliminación de la Liga Betplay. Junior volvió a perder en la Liga Betplay 2026-2 y cada vez parece más difícil que pueda clasificarse a los cuadrangulares en los cuadrangulares, y el del Verdugo en esta oportunidad fue nada más ni nada menos que Atlético Bucaramanga. Se jugó una jornada más de la fecha en Colombia, la número 13, con los siguientes resultados: Deportivo Cali, Alianza ganó el 3-1 el Cali. Águilas Doradas le ganó a Jaguares de Córdoba 2-0. El Club Deportes Tolima empató frente a nuestro conjunto Boyacá Chico 0-0. El Deportivo Pasto empató frente a Fortaleza 0-0. El Cúcuta Deportivo volvió a ganar en el General Santander y en esta oportunidad goleó al Deportivo Pereira 4-0. Atlético Bucaramanga pues hunde más al conjunto Junior de Barranquilla y lo goleó 3-1, mientras que el Club Llaneros en la mitad de Colombia pues perdió frente al Deportivo o a la, frente al de América de Cali 1-2. Independiente Medellín e Independiente Santa Fe, que se juega esta noche en el Campín de la 57 en Bogotá. Esto es Tropicana, la más bacana, bacanísima, compañeros.
0: Gracias, Gotica, qué información tan bacana. Es ahora, yo escucho, Bobby, comparto Tropicana, la más bacana, bacanísima. Recuerden que ya Boyacá es a modo fix y la programación ya está también a través de Caracol Radio. Ahí está toda la información para que ustedes se visan modo fix y todo lo cultural y todo lo que tiene el fix, ey, para que ustedes lo disfruten ahí con familiares, con amigos y se pongan esa pinta perfecta. Señores, les cuento que muy tempranito se atendió accidente de tránsito en la avenida Oriental, en la carrera segunda número 356, donde un conductor de un vehículo perdió el control y chocó contra el alumbrado público. Esta emergencia ya la están atendiendo en Tunja, oyente bacano de Tropicana. La despedida de una leyenda. El equipo del Movistar Team le dice adiós al gran Nairo Quintana. Una despedida bastante dura, oyente bacano de Tropicana 88.6. Y a través de videos de redes sociales, oyente bacano, se vio cómo despedían a uno de los grandes, Iron Man. Ya lo contamos en Tropicana. Ya viene más información. 12:18, yo escucho, web y comparto. 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
3: 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En Tropicana son las
0: 12:18, y saludito para todos los profesores. Hoy en su día, 12:18 de la vaina, 12:18 de Tropicana, la más bacana, bacanísima.
4: ¡Escucha bien, compadre!

0: Ya viene más noticias. Centropicana te informa al mediodía que llega la agrupación Calibre. ¿Quién se acuerda de esa tremenda agrupación con tremendos palos que nos dejaron, no? Calibre, dime que me quieres, dime que me amas.
1: ¿Eh? Arriba esas copas, salud.
0: Mi amor, y no olvide que quisiera ser el pintor. Para pintarle bien esas cejas, mi amor. ¡Ay!

0: Moviendo la cinturita en la cadera. Ahí se va Calibre con Dime que me quieres. Dime que me amas. 12 del día, 27 minutos. Seguimos con más información para todos ustedes. 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
0: 12 del día, 28 minutos con Chevy Plan. 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
0: Sí, señores, como les habíamos contado muy tempranito, también refuerzan la seguridad en Colombia y en Boyacá durante la semana de receso. En receso escolar, las autoridades reforzarán la seguridad en diferentes municipios y también en las vías ante el aumento de movilidad. Oyente bacano de Tropicana 88.6 FM, que los invitamos a tener mucha precaución, a los que salen por las diferentes rutas, a tener mucha precaución. También en Duitama se entregó durante el fin de semana el renovado polideportivo del barrio El Cargua. La gente del Cargua, buenas tardes, ¿cómo están? ¿Cómo están, camellosos? El escenario deportivo fue intervenido integralmente con la construcción de una cubierta para la cancha y adecuación del piso, obras, urbanismo y recuperación en el entorno. Además, zonas biosaludables y juegos infantiles. La obra entregada por la gobernación de Boyacá tuvo una inversión grande de 2.992 millones de pesos provenientes de recursos de regalías. El renovado espacio estará destinado a actividades deportivas y recreativas, culturales y comunitarias para los habitantes del Cargua y el sector y allí los vecinos. Además, disfrutaron con fiesta y con alegría lo que sería la espectacular entrega y renovación allí de este polideportivo. En Duitama se entregó el renovado polideportivo en el barrio El Cargua. Una de las noticias que tiene felices a muchísimos también. En Paipa vibró al ritmo de las bandas. Pues las calles de Paipa también se llenaron de música, color, tradición con el gran desfile inaugural en su versión número 52 del gran desfile y concurso nacional de bandas musicales. Delegaciones de diferentes regiones de Colombia disfrutaron de lo que sería las bandas y además el desfile hacia la cancha acústica donde continuaron la programación de ese gran encuentro musical como lo es el gran festival de bandas que estaba en su versión 52 en donde en Paipa durante el fin de semana. Vamos a esa hora con Jotica Monroy. Jotica, en materia de noticias deportivas.
3: Muy amable, muchachos. Bueno, hablamos de lo que será la jornada número 14, que se jugará entonces de la siguiente manera. Fortaleza recibe a Millonarios este jueves 8 de octubre a las 8:10 en el Metropolitano de Techo en Bogotá. Alianza Fútbol Club recibe a Águilas Doradas este viernes 9 de octubre a las 6 de la tarde en el Armando Maestre de Pabayó. En Valledupar, Once Caldas de la ciudad de Manizales recibe a Llaneros viernes 9 de octubre, 8:10 en el Estadio Palo Grande de Manizales. El Deportivo Pereira recibe al Deportivo Cali este sábado 10 de octubre, 3:30 en el Hernán Ramírez Villegas de la ciudad de Pereira. Junior recibirá al Internacional de Bogotá este sábado 10 de octubre a las 6:10 p.m. en el Metropolitano Roberto Meléndez de Barranquilla. Atlético Nacional lo hará frente al Deportivo Pasto este sábado 10 de octubre a las 8:15 en el Atanasio Girardot de la capital de la montaña. Jaguares recibirá al Deportes Tolima domingo 11 de octubre a las 4:05 en el Municipal de Montería. América de Cali recibe al Deportivo América recibe a Medellín este domingo 11 de octubre. Sí, señor. 8:15 p.m. en el Olímpico Pascual Guerrero de la ciudad de Cali, Boyacá Chicó, en el Gran Clásico, donde estará entonces enfrentándose al Cúcuta Deportivo este lunes 12 de octubre a las 8:10 p.m. en el Estadio de la Independencia de la ciudad de Tunja. Esto es Tropicana, conjuntamente con 1090 AM de Tropicana de Caracol Boyacá. Continuamos entonces con más información, compañeros.
0: Gracias, Jotica, y siempre conectado con Tropicana, 12:32. Avanzamos en esa jornada maravillosa con Tropicana. Te escucho, bebé, y comparto Tropicana, la más bacana, bacanísima. El señor Jerry Rivera, Casi un hechizo. Esa canción para disfrutar con el almuerzo en Tropicana.

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Échate para allá. Ahí estaba el gran Elvis Crespo con esa canción tan maravillosa. ¿Cuántos aprovecharon para cantar, ah? Y disfrutar ese tremendo cancionón, dijo Nalsita, tremendo cancionón. 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Uy.

0: Suena bacano ahí el mix, Crespo. 12.42 en Tropicana.
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0: Señores, les cuento que en materia de información, oyente bacano de Tropicana 88.6 FM, autoridades están investigando presunto maltrato a un toro durante una corraleja en Sabana Larga. Pues asistentes le habrían prendido fuego a sus cuernos. Pues señores, está pasando y Tropicana se lo cuenta. Un caso de presunto maltrato animal fue registrado durante las corralejas de las fiestas patronales en Sabana Larga, Atlántico, donde generó rechazo y llamados a investigar a esas personas que le prendieron fuego a el toro en sus cachos. Pues el gobernador del Atlántico, Eduardo Verano de la Rosa, rechazó el hecho y pidió a las autoridades competentes adelantar estas investigaciones para establecer quién serían los responsables de este tremendo hecho y maltrato animal en las corralejas, donde ni cortos ni perezosos le prendieron fuego a los cachos del toro, oyente bacano de Tropicana. Esto pasó en Sabana Larga durante el fin de semana. Una noticia que le está dando la vuelta a las redes sociales. Y los animalistas ya se han pronunciado. Vamos a ver, Jotica, en materia de información, ¿cómo le fue a América de Cali?
1: Bueno, mis amigos, al cierre por el día de hoy, tenemos que decirles que después de 13 jornadas de nuestro fútbol profesional colombiano, el América de Cali pues lidera parcialmente la Liga Betplay 2026-2 con 27 puntos, tras disputarse gran parte de la fecha número 13 a la espera del juego de este lunes entre Independiente Medellín y el Independiente Santa Fe. En el primer lugar, entonces, América de Cali con 27 puntos. Segundo para el Deportivo Cali con 24. Tercero, Atlético Bucaramanga con 23. Cuarto para Atlético Nacional con 22. Quinto para Millonarios con 21. Sexto, Medellín con 20. Séptimo, Santa Fe con 19. Octavo, para el Deportes Tolima con 19 puntos. Y bueno, después de ese gran papelón que hizo Millonarios, que fue, óigase bien, fue eliminado de aquella copa que se llamaba o se denominaba Copa Colombia en manos de un equipo de la segunda, donde fue prácticamente humillado el conjunto albiazul y perdió desde los 12 pasos. Así que fue eliminado por el Barranquilla Fútbol Club y lo sacó de la Copa Colombia. Ojalá pues se tomen por allí los pormenores y sigan por allí, como dicen, modificando sus esquemas de juego, porque así no llegamos a ningún Pereira, dicen la mayoría de los aficionados en Colombia del conjunto de los millonarios. 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Pues bien, mis amigos, así llegamos al final. Quien les comunicó para todos ustedes, JJ Morrón, deseándoles un resto de tarde muy feliz. Buen provecho para los que lo van a hacer y para los que no, a tener un poquito de paciencia. Ustedes tienen la palabra, compañeros.
0: Gracias, Jotica. Qué buena noticia. Disfrutar de la materia deportiva, el fútbol en paz. Y pues también contar cada una de las noticias que suceden en Boyacá, Colombia y el mundo. Otra de las noticias que quiero compartirles a través de Tropicana 88.6 FM y en nuestro dial 1090M es que piden 50 carrotanques al gobierno nacional ante el aumento de municipios que no tienen agua. Pues ya se viene dando una solución a esos carrotanques que estarían llegando a Boyacá. pues piden estos 50 carro tanques porque ya hay varios municipios que no tienen agua y pues ya se le está tratando de buscar esta solución. También les cuento, gente bacano, cómo quedó todo lo de las bandas, me están preguntando por acá en Paipa. Claro que sí, les cuento que la banda sinfónica de Zipaquirá Fiestera de Pasto, además también estuvieron presentes de Cajicá, de Nariño, entre otras, pues también hicieron parte de lo que fue la versión 52 de las bandas allí en Paipa, y con alegría los paipanos vieron nuevamente lo que sería la reactivación económica para Paipa, con fiesta, con alegría y mucha invitación para que ustedes sigan disfrutando allí de Paipa. 12:48, un abrazo para todos ustedes. Ya viene lo mejor del vallenato en Tropicana, la más bacana, bacanísima. David Pavón cierra con esta canción, 12:49, en Tropicana, como lo haces conmigo.

0: Questo si chiama Como lo haces conmigo, el señor David Pavón, sonando bacano en Tropicana. 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
1: ¿Qué se me haría? Yo escucho, yo veo, yo comparto Tropicana, la más bacana, bacanísima, 1-4, 1-4. Pendientes porque el 7 de octubre va a pasar algo en Tropicana. La emisora diferente que ayuda a la gente. Ya el Gaby está que destapa esa olla. Y el rap del pollo que se destapa esa rabadilla.
2: Gracias.
1: ¡Ah! Qué bacano, pendientes porque va a pasar algo el 7-7-7-7-7. Con la emisora diferente que ayuda a la gente, a los peludos. Bienvenidos al vallenato, gente bacano. Oiga, y es que la gente estaba feliz con la presentación del fin de semana de la agrupación BTS, ¿no? Gente bacana Tropicana. Ahí los que estaban disfrutando este tremendo espectáculo, este tremendo montaje, oyente bacanísimo de Tropicana, donde muchos decían que es BTS, oyente bacano. Muchos lo tornaban como beber, tragar y sóbelo. Sí, beber, tragar y sóbelo. Era lo que muchos hablaban durante el fin de semana. Pero esa agrupación dejó cantidades de chicas enamoradas. Además, no solo eso, sino la reactivación económica que tuvo esta vaina, ¿no? Tan sabroso. Eso estaba pa...
3: ¡Arriba esas copas! ¡Salud!
1: ¡Ay! ¡Faltan chispas! ¿Qué?

0: suena como si fuera diciembre en Tropicana.
1: Sí, señores, octubre suena como si fuera diciembre en Tropicana. La bacana, bacanísima. Por ahí me estaban solicitando la canción espectacular de Moisés Angulo. Esa que dice, diciembre llegó. Claro que sí, también la tenemos en Tropicana, la mapa cana bacanísima. Pero yo quiero que me compartan hoy sus fotografías, que es sus deliciosos almuerzos. ¿Ya almorzaron? ¿No almorzaron? Están allí modo...
2: ¿Por qué? ¿Por qué? Por Dios, ¿por qué? ¿Por qué?
1: ¡Sí hay almuerzo! ¡No hay almuerzo! ¡Vea!

0: es que ya diciembre nos está respirando en la nuca. Eso, vea, por ahí dice un oyente amigo, parece uno de BTS. Claro que sí. Claro que sí. El gavilán parece de BTS. Claro que sí. Es igualito. ¿Quién parece de BTS? El rap del pollo, claro. De BTS Colombia, claro. Claro. Es un pollo criollo, oyente bacano. Claro que sí. El rap del pollo parece de BTS. Es un pollo criollo, claro que sí. Que lo diga el gavilán, ¿cierto, Gaby? Que el rap del pollo parece de BTS, un pollo colombiano, un pollo criollo. Vaya. Ahí está Moisés Angulo, sonando bacana en Tropicana. Bueno, ¿qué canción por acá? Adrianita, a esa hora conectada también. Connie, ¿qué canción? ¿Qué vallenato? A esa hora estamos de fiesta. ¡Adentro Colombia! ¿Sabe cuántos fines de semana falta para que llegue diciembre, muchachos y mesa de chamba? Para que llegue... Dice el gavilán, sí. Un BTS criollo. Con papa y yuca, baby. Y plátano.
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quisieran ser Franco Reyes. Acá llega Las Inquietas del Vallenato con esta canción sota que dicen por ahí. ¿Y eso qué pasa? Se llama Te Sorprenderás. Así te va a sorprender nuestro gran amigo, el rap de pollo, BTS Criollo. Lo dijo por ahí un amigo. ¿Qué es BTS? Beber, tragar y sóbelo.

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2: 1:11, 1:11 en Tropicana, la más bacana, bacanísima. Oiga, ¿cuántos despertaron otro día más sin ser Franco Reyes? Yo imagino que muchos, ¿no? Ay.

Hacemos contacto con nuestros oyentes en el Tropi WhatsApp 323-249-5074. Cuéntanos, ¿cuál es el vallenato?

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1: 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Una 34, Tropicana, una 34.
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0: Eso es de esos palazos que uno dice, uff, qué señora canción, qué vallenatazo. Eso se llama Me Tocó Perderlo, hazlo, Chiche Vallenatos. Yo escucho, yo hago y comparto. Eso es de esos vallenatos que usted dice, uy, ese vallenato me hizo dar gripa. Sí, claro. 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
3: Un vallenato llorón.

0: ¿Para qué? ¿Para pasarla? 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Bien bueno.
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0: una 48 con Diego Daza y Carlos Rueda. Canción que presentamos con pega coro de Corona. Una 48 con pega coro de Corona. Entonces ya.

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0: estaba Raúl Alejandro dando vueltas con este tremendo palo de canción. Le decía a mi amigo Chinchín que nosotros somos los BTS, pero criollos. ¿Sí o no, papi? Somos criollos.
1: Sí, señor, con las buenas tardes, mi Chinchín.
0: Canta como un BTS, pero criollo, Chinchín.
2: I love you.
1: No, además que
0: después yo cantando
1: un idioma.
0: I wanna love you. And you.
1: La versión criolla de I Want to Love You. Señores, 2:08 p.m. Y sí, señores, yo creo que somos los BTS versión criolla. Pero así nos quieren. Así nos quieren. ¿Cómo nos vamos a llamar? Ellos son los BTS y no podemos mencionar realmente, yo creo, algo así. Así que nosotros somos los de... Vamos a empezar por C de Chiqui, los E de Esteban y los de los Z. C, E, D. C de Chiqui, E de Esteban y D de Duván.
0: Pero como estamos en Boyacá, a mí me dicen, aunque la gente lo deletrea en serio fuera de chistes, BTS, ¿no?
1: Sí, claro.
0: La gente sí, lo deletrea BTS, pues yo le estaba diciendo a los oyentes que cuando yo veo de eso de BTS, yo dije, beber, tragar y ¡sóbelo!
1: ¡Quieto, Andrés Franco!
0: En serio, yo dije eso, mire.
1: Es debatible.
0: Tragar. Y sóbelo, ¿sí o no?
1: Sóbelo cuando esté solito. No, pero de verdad, mire, póngase a pensar. Criollos. Somos demasiado auténticos en ese sentido, pero más auténticos son todavía todos los oyentes de Tropicana. Mira que hoy me dio un rolis para conocer algunos sectores de Duitama también que están escuchando Tropicana. ¿Y eso por qué? Porque vamos a estar muy pronto allá con ustedes y cuando menos lo piensen, vamos a estar ahí en ese momento. Puede ser en la farmacia, en la droguería. Visité algunas tiendas, visité algunos locales. Me encontré con una personita súper bacana.
0: Está buscando
1: arriendo
0: apoyo, ¿no? Está buscando.
1: No. Me encontré con una personita súper linda, bacana, de una farmacia que queda justamente por la 35, creo. Es justamente a unos pasitos, pues allí de un restaurante muy afamado en la ciudad de Duitama. Y tenía un parlante grande, de hecho es un bafle. Ponle tú de unas, que te dijera yo, unas 15, 20
0: no,
1: grandes.
0: No. Está de 8 pulgadas, 12 pulgadas y 15 pulgadas y 18 pulgadas.
1: 18, ponle, pero entonces era clásico, de hecho, lo tiene en la entrada y nos tiene a muy buen volumen. De hecho, es un detalle muy bonito de parte de ella, entonces voy a saludarla. Nunca le pregunté el nombre porque, de hecho, pues estamos haciendo como esa labor de ir hasta allá a conocerlos y ver quiénes son los que están escuchando Tropicana para todo lo que se viene. Y bueno, yo dije, listo.
0: O sea, ahora vamos a saludarla. ¡Ese es el pollo! ¡Ese es el pollo!
1: Vamos a saludarla a ella, que también
0: está
1: juiciosa.
0: Ese es BTS criollo.
1: Sí. Pero más allá de eso, muchachos, de verdad que es muy chévere y muy bonito saber quiénes nos están escuchando de tiendas, de locales, de farmacias, de tiendas de barrio. Incluso me atrevo a decir que algunas tiendas de modo licorera o licobar que también están ahorita prendidas y están activas con Tropicana. Y también la gente, por ejemplo, de nuestro centro comercial, del almacén de Sencosud, en el que estuvo Dubán el fin de semana. Pues no lo voy a mencionar en
0: ahí
1: este
0: con el
1: momento,
0: maniquí, papi.
1: Exactamente, con el tremendo maniquí, y hay que darle el saludito, por ejemplo, a Juancho también, Juancho es un bacán, a toda esa gente bonita que nos escucha, que se preparen, que estén listos, porque cosas muy bacanas están en los breves de Tropicana, nos están tocando, y de hecho el bolsillo ya se va alegrando,
0: claro.
1: Entonces, ustedes váyanse poniendo contentosos.
0: Ese es uno de los meses más consumibles, ¿no?
1: Sin duda, claro que sí. Ya me compré una bolsita gigante de dulces para repartir aquí entre los BTS criollos de Tropicana, entonces vamos a ver cómo nos va y cuánto nos dura. Y ustedes me van a contar si también ya están listos. Por otro lado, oficialmente vengo a contarles

0: que ya armé mi árbol. Ya lo tengo listo.
1: Papi, lo que hace esa nominota.
0: Papi, para que se dé cuenta, para que me envidie, para que vea mi arbolito.
1: Ya saben
0: de
1: que
0: metro
1: el,
0: y 50.
1: El pollo presta al 10 los que necesiten plata. No, al 15. El 15 es que me estaba prestando el pollo. Recuerden que desde que entró a Caracol Radio,
0: pendejo,
1: hemos notado que su vida ha cambiado increíblemente. En la reunión de amor y amistad se fue estrenando ropa.
0: Sí, gracias al jefe de pautas.
1: Bolso de
0: quiero darle las gracias a mi queridísimo jefe de pautas, Duván Ruiz, que también es un hombre muy bacano. Tal vez no lo conozcan ustedes, no lo han escuchado, pero el man es un ingeniero bacano, chéverísimo, muy chévere. De hecho, le llegó su Navidad al ingeniero Heathcliff. También voy a enviarle un saludito al ingeniero Heathcliff.
1: Su Navidad.
0: Preciso, le llegó su Navidad ahí. Bueno, saluditos para el ingeniero, que también es otro bacán. Tiene, por supuesto, toda la energía que lo
1: está
0: caracteriza.
1: Muy feliz.
0: Pero sí, el man está contento, está feliz y bueno, pues eso es lo importante. Ahora, otra cosa importante. Esta mañana estaba haciendo un solazo divino, espectacular, parce. Usted salía y decía, wow, gracias papá Dios por este lindo sol. Pero ahora, en ese momento, les recomiendo que saquen el paraguas porque
1: sí.
0: Estoy viendo el pronóstico.
1: Prenda ahí, papi, prenda ahí la luz, de hecho.
0: No.
1: Bueno, sí. ¿Sabes? Se negrió más que los garretes del rat del pollo.
0: Oiga, no, papi, póngale cuidado. Saque la sombrilla porque parece que va a hacer frío a partir de las 4:30 de la tarde. Vamos a ver.
1: Agua
0: vamos
1: en el hoyo.
0: Ay, yeah. Papi, regálese un concierto suyo, a ver. Ay. No, pero con la de agua en el hoyo.
1: Agua en el hoyo. Abríguense bien, ¿no? Eso, ahí está ahora en Tropicana la mamá. No, estaba contando, desde que llegó el rato del pollo a Caracol y a Tropicana, su vida ha cambiado. Ya compró moto, ahora compró apartamento, presta plata al 10, estrena cada 8 días, se da el lujo de colocarse una media de una y una de otra. No, se da todos esos lujos, ese es el rato del pollo.
0: Papi, ¿usted sabía que la gente que más plata tiene es la que más mal se vista, dicen por ahí?
1: Por eso es que la digo, chichín.
0: No, eso es medio mal vestido.
1: Todo el mundo empieza a pedirle ahorita.
0: No, pero a pedirme fotos ahí para ver cómo estoy vestido yo y así. No, pero no, vengo modo uniforme Tropicana.
1: Los saluda a los BTS.
0: Papi, y hablando de profesores, ¿cómo nos fue con los docentes hoy?
1: Uy, re bien, chinche. La gente lo vaciló demasiado nuestro video del fin de semana.
0: Uy, sí, claro.
1: El día del boyacensismo. Gracias por esa cantidad de me gusta, me divierte. Adrianita dijo que le ha gustado mucho el video. En serio. Muchas gracias. Si sigan ahí con Tropicana. ¿Le damos agua en el hoyo de una? Sí, le damos agua en el hoyo. 2:14.

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0: Ahí se va la matica, Lisandro Mesa, sonando bacana en Tropicana. Y es que les quiero contar que mañana estará jugando el seleccionado colombiano, ¿no, Chinchín? Mañana Colombia a Perú, para que ustedes alicen la amarilla. Son amistosos, pero genera felicidad ver jugar a Colombia. Si pierda, pero...
1: no,
0: uno dice,
1: pero...
0: ¿alguna vez estuvimos en un mundial?
1: No, por ejemplo, estaba mirando uno de los partidos más recientes de Italia. Italia, como país, es uno de los que más ha quedado atrás. Italia, en alguna instancia, fue uno de los mejores equipos y de hecho han sido campeones del mundo, pero no volvieron a ningún mundial después del 2010. Y aquí hay que dejar algo muy claro, lo han intentado, sí lo han intentado, pero pues de todas maneras, a pesar de todo eso, aquí no existen en el fútbol el mundo de los casis, y lo hablábamos esta mañana. Entonces,
0: sí,
1: aquí es, o juegas bien o juegas bien. Si tu rival comete un error y tú eres el que menos comete errores, pues obviamente serás quien ganará el partido. Y así se ganan digamos los cupos. En este caso hay que hablar, Chiqui, ya lo decíamos qué días, pero no sé si tú lo sabes. Resulta y pasa que están diciendo que en esta oportunidad para Sudamérica o para CONMEBOL solamente van a abrir tres cupos.
0: Tres cupos.
1: Y un repechaje.
0: Sí.
1: El por qué es porque nada más y nada menos...
0: La gente le dijo el derecho de las cosas,
1: no,
0: los internautas.
1: Fíjate bien, pone cuidado. Resulta que le dijeron a Argentina, Uruguay y Paraguay, que también van a ser anfitriones de pues esta oportunidad de ver el Mundial en diferentes países. La idea es que se haga en 6 a 7 naciones diferentes, más o menos, y países anfitriones serán nada más y nada menos que Argentina, estará Uruguay y estará Paraguay. Por ende, ya tienen cupo fijo. Claro, van a participar de las eliminatorias, ten por seguro que sí, pero igual, de todas maneras, sin importar si ganan o pierden, ellos ya aseguran su cupo en estas secciones.
0: Entonces,
1: ahí les dejo para que se vayan enterando que nos va a quedar un poquitico más difícil. Yo creo que los que clasificaríamos en ese caso, siendo que Argentina, Uruguay y Paraguay ya clasifiquen, yo pensaría que Brasil, obviamente, sin dudas, va a clasificar. Y aquí la pregunta del millón. Perú, Bolivia, Ecuador, Colombia y Chile quedamos como en modo espera a ver si nosotros vamos a coger algún cupito. ¡Ey! Hay un repechaje también. Vamos a mirar si se lo vuelve a llevar Bolivia. ¡Ah! Y eso, se me olvidó mencionar. Venezuela, que está jugando muy bien y que en esta oportunidad yo esperaría y tenga su primera ocasión de ir a un mundial, con todo el cariño para todos los chamos, y lo digo con cariño y respeto, porque es que se lo merecen. Han jugado bien y estas elecciones que han estado debatiendo, pues se lo merecen. ¿Ustedes qué opinan? ¿Venezuela sí se merece ir o no se merece ir a un mundial después de pues todo lo que se ha sacrificado? Yo pensaría que sí.
0: A la chamo. Vamos a ver lo que dice mi amigo, el hombre de piernitas delgaditas. Ahí está el rap del pollo. Vacilándola, esperemos a ver qué pasa. Se hablaba mi amigo de rap del pollo sobre la salida de Cristiano Ronaldo del mundo del fútbol, ¿no?
1: Sí, también anunciando adiós, su retiro, ¿no?
0: Así es. Así como Lionel Messi, oyente bacano de Tropicana. Se habla, oyente bacanísimo, de lo que sería la salida de Cristiano Ronaldo del mundo del fútbol, donde pues muchos estarían pues muy tristes, la verdad.
1: Es que ese hombre, mira, todo lo que ha hecho en su carrera ha generado mucho fanatismo, pero también... pues,
0: hasta su línea de guayos y todo, ¿no?
1: Son grandes, sí. Es
0: sí,
1: una persona
0: su
1: que,
0: línea de guayos.
1: Que ha pensado en dejar también...
0: su línea de ropa deportiva y todo.
1: Sí, que ha dejado su huella en el mundo... Entonces me parece bastante, bastante chévere. Yo pensaría que, pues, por el lado de Cristiano, siempre existirá ese respeto. ¿Quién llevará la camisa número 7, la casaca número 7 en la selección de Portugal? Pues ya tiene reemplazo y es uno de los grandes punteros que tuvo y debutó precisamente en este Mundial 2026. ¿Cuándo lo volveremos a ver? En el 2030. ¿Representa un riesgo? Sí, es un gran jugador. Y pues vamos a mirar cómo nos va. En el historial, solamente un enfrentamiento en Colombia-Portugal y fue ese año. Y nos quedamos con la igualdad 0-0 porque Davinson Sánchez no se cortó las uñas de los pies y se le pasó por un pelito. Pues ahí
0: tenía uñas de pollo, papi.
1: Exacto, se le coló por un pelo de rana calva, dijo un amigo. Pero lo importante es que se hizo la tarea.
0: Tenía las uñas como mi amigo el rat del pollo, Unión. Bueno, Shakira y Dua Lipa hicieron historia en Madrid cantando Antología, ¿no? Chinchín, se los viste por ahí el fin
1: sí,
0: de semana.
1: Sí. Señor, en efecto, sí los estuve viendo. Y Dua Lipa, amor platónico mío, pues ahí estuvo dando de qué hablar una vez más. Se fue con uno de sus mejores atuendos se veía divina esa mujer. Definitivamente no existe una mujer más bella que Dua Lipa. Y obviamente, pues, oiga, maravilloso. El debut que tuvieron cantando las dos fue espectacular. Que si ya se habían encontrado, sí, ya habían tenido de pronto oportunidad de cantar, encontrarse quizás anteriormente. Pero cada
0: creo
1: vez
0: que era
1: que
0: como
1: lo hacen,
0: en el 2025 que se han encontrado con el álbum Antología en el concierto en Bogotá.
1: Sí. Déjame, yo ya te averiguo.
0: Sí, creo que fue en Barranquilla o me parece que estaban ahí. O en Londres, en algo así los vi por ahí también en el 2025 a estas dos hermosas mujeronones. Y es que Dua Lipa al lado de Shakira se ven hermosos, además que Dua Lipa es grandísima oyente bacana de Tropicana.
1: Por Dios, esa mujer es increíble en todos los sentidos de la palabra. Y ahí, ella eliminó el estereotipo de que tienen que ser bombastic, que tiene que tener cadera y arriba y abajo y que así. No, Dua Lipa es la mujer que ustedes ven en fotos. Ahorita me van a decir, Esteban, oiga mijo, ¿quién es Dua Lipa? No, pues los invito a mirarlo, vayan a sus redes sociales. Es que queda uno definitivamente sin palabras. Es una mujer extremadamente linda.
0: Super codejaría su hogar por Dua Lipa, lo dejaría.
1: Bueno, mijo, bájele 5 frijolitos a sus apuestas.
0: Eso lo dejaría. Superco lo acaba de decir. ¿Dejaría su hogar?
1: No, jamás.
0: ¿Dejaría regalar esas motos?
1: I never, nunca. Pero igual es una mujer de admirar y ustedes se van a dar cuenta. Ahora, la categoría de música que tiene Dua Lipa es brutal.
0: Sí, sí, es la verdad. Nosotros somos BTS Criollos al aire en Tropicana, la más bacana, bacanísima. Ya viene otro criollo, ¿no?
1: Sí, ya viene otro criollo en camino de estar aquí en cuestión de 23 minutos, pisando estas tierras para que usted y yo también disfrutemos con la más bacana Tropicana. Es lunes, iniciando la semana.
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0: Muy bien, oyente bacano de Tropicana. 2:47 PM. Es el momento de respirar. Haga la fuerza. Muy bien, eso es. 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
1: Sí, señores, somos una emisora diferente que ayuda a la gente, a nuestros amigos, los peluditos. 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Pegacor te presenta la obra en Tropicana y el éxito Chin Chin, que está pegando durísimo. Y que sigue sonando, de hecho, ahí con su tremendo homenaje que tuvieron en el Movistar Arena nuevamente para Jason Jiménez con el corazón. Acá está el destino final, Chin Chin. Una canción que suena muy bien a esa hora. 2:50 minutos, saca el paraguas, dijo mi amigo de piernitas delgadas. Cuidado, cuidado ahí.
2: Papi, pilas, pilas con eso. Ya viene. Uy, mire esa canción sota. Señor,
1: ¿sí le gusta Chin Chin?
2: Papi, me encanta.
1: ¿La chismofilia también?
2: El día. Sí, la chismofilia también, mejor dicho.
1: ¿Y el polvorete?
2: Este es un icono espectacular de la música del gran Jason con MLP, que ojalá también lo sonemos más ardecito a través de Tropicana. 2:51.
1: Ya estamos esperando desde que dice la Navidad. Es todo aquello que nos hace
2: remembrar.
1: Sí. Bueno, señores, presente la hora en Tropicana. 2:51. Pega con el destino final.

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3: 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Son las 3 de la tarde. 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

0: Aquí estamos con otro breve tropical infaltable, bien sabroso. Oiga, ustedes ya se pegaron su almorzadita, ya estamos en las medias nueve, medias tardes, en ese caso medias treces, hay que decirlo. Y el saludito bien bacano para todos ustedes con las buenas tardes. ¿Cómo es que me les va? Qué bacano saludarlos. Una tarde de lunes, cuando empezamos a hablar un poco de clasificados y las noticias que han tocado y han impactado bastante, al igual que lo que está pasando en el mundo. Yay. Definitivamente el partidazo que se debuta actualmente, Liga de Naciones Francia-Bélgica, está dando muchas emociones. Minuto 66, grandes atajadas del arquero de Bélgica, donde Bélgica pues se impone 1-0 en la mínima diferencia también ante el equipo galo. Y definitivamente sí queda de qué hablar. Oiga, ¿será que Francia está bajándole un poquito al carburador? Hay que mirar a ver qué está pasando. Oye, mientras tanto, Olis y su número 9, el killer, directamente del equipo francés con Cherki, están entrando duro al terreno. Y sí, una sorpresa del equipo belga, dando de qué hablar. Mientras tanto, les digo que mucho calor se vivió entre el partido que se ha debutado entre Italia y Turquía. Italia, el marcador ya 2-1. Gol de Cadalbori, espectacular golazo también en la poderosa Liga de Naciones. Si ustedes están apostando, de verdad, muy bacano.
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0: ¿Cuándo levantará la cabecita Italia? ¿Cuándo lo volveremos a ver jugar un mundial y acercarse a esos campeones del mundo que también tuvo en su momento? Pues bien,
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0: Vamos saludando para que a la gente bonita que también está en sintonía de nosotros. A ver quién está por acá para saludar. Muy buena. Jimena Cruz dice: hola, Exevita. Buenas tardes. Feliz y bendecida tarde. Hola, Jimenita. Un abrazote. Desde la ciudad de Sogamoso, Brian Leonardo. Leonardo Becerra Prieto, un abracito. Saludos a Chiqui, saludos a Estevitan, gracias papá. Ahí le voy a extender sus saludos, que es que el Chiqui tuvo que irse allí al fondo a la derecha, no mentiras. Ay, es que el pequeño ser, ese ser pequeñito, pues tiene sus vainas, ¿no? ¡Ey! Bueno, vamos a mirar quién más saluda por acá, sí señor. Con ganas de estrenarme una de las películas que está ahorita en cine. ¡Ey! Hablando de cine. Hablando de cine. Les quiero contar que si ustedes son fanáticos de Marvel, ya está por ahí. Solamente les dejo el dato ya. Ya está la preventa de Doomsday. Avengers Doomsday. Hablando del mundo de Marvel o el UCM. Ya puedes ir a preguntarla porque está disponible. Ayer me estaba pasando por ahí por un centro comercial y pasé por el cinema y dije, ¡wow! Ya está disponible. ¡Qué chévere! Otro recomendado que viene en este mes y de hecho sale en 10 días, así que váyase cronometrizando, porque falta muy poco, es La Caída de la Ballena, una película espectacular que tienen que ver, una historia de aventura basada en un hecho bastante locochón. ¿Y qué pasa si una ballena se traga a una persona? ¿Qué pasa peor si un cachalote se lo traga a usted? Pues resulta que allí nos explican qué sucede. Estos son los breves de Tropicana. Ya vamos avanzando. Vamos a ver quién más está por acá saludando a Tropicana. Una tardecita bacana de lunes. No se le olvide sacar la sombrilla. Mauricio Robles, hola. Un saludito para ti, José Monroy. También Aurita Vanegas Bella. Oiga, Aurita anda perdida, yo no sé. Connie, ¿cómo vas, mi Connie Bella? Un abrazote gigantesco para ti. ¿Quién más está por acá? Dice Luis Durán, reporteándome en sintonía. Y qué chévere. Adrianita, mi Adrianita Peña, un abrazo tototototote gigantesco. Saluditos para Adri, saluditos para Alana, licenciado Leonel. ¿Cómo vamos? Muy buenas tardes.
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0: Qué chévere quedó justamente la entrega de hoy. Yo les estaba diciendo en la mañana que el gobernador, el ingeniero Carlos Amaya, visitó en Duitama, estuvo por acá para entregar el polideportivo del Cargua. Quiero que se reporten los oyentes del Cargua, ¿dónde andarán? De hecho, por allá creo que nos vamos a encontrar hoy mismo. Vamos a ver cómo nos va. Todos los oyentes del Cargo, el mandatario, pues, hablándose del gobernador, hizo anuncios y celebró mucho la entrega de la importante obra para nosotros, los duitamenses. El gobernador le prometió a los habitantes, pues, del Cargo esta mañana que se le dará la prestación de los dotores de la que arranque en los próximos días y un sistema abrigo. Mando mensajes a la Asamblea de Boyacá. Esto va a ser una inauguración, papá, por lo alto. Así que si estabas esperando un carrangazo de los buenos, por favor, no se le olvide que lo vamos a tener allá. Paulita Bella, un abracito. Dice por aquí, buenas tardes, un saludito para Paulis. Un abracito, Paulis. Gracias por ese reporte. Y bueno, por acá los voy dejando con eso. Ahora sí, disfrute usted de la programación. Hoy lunes hay un par de vacantes de trabajo que seguramente pueden ser de su interés. Por eso se las voy a dejar a continuación. ¿Listo? 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Vamos presentando la hora en Tropicana. 3 de la tarde, 20 minutos, 3:20 con Tropicana.
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Ay, el Gavilán se rifó, ustedes vieran. Por aquí trajo la tremenda paletota esa sabrosona que los lunes debería traer todo compañero de trabajo. Claro, decir, venga, yo gasto la guita hoy, ¿sí o no? Claro. 3:23 minutos. Ahí está nuestra bellísima bichota haciendo de las suyas, ¿no? Así como le apetece al tremendo Gavilán que también está por acá entre nosotros este man, si no tiene reparo. Pues señores, así disfrutamos las tardes bacanas con Tropicano y lunes, día del maestro, día del arquitecto. Quiero saludar a todos los arquitectos y bueno, ¿quién está como con ganas de pronto encontrar casita por ahí? Algunas personas que me preguntaban ahorita me decían, Estevitan, estoy buscando proyectos de vivienda, quiero de pronto acercarme con alguna inmobiliaria, algún arquitecto. A ustedes que son arquitectos, primero que todo, feliz día universal, porque es el día en el que se celebra a nivel mundial. Y además de eso también, queremos saber si ustedes, pues obviamente, tienen algo que mencionar, clasificados que hoy se lanzarán de manera gratuita en los 88.6 FM. Por ahora, me voy con Ricarena. Está buena. Oiga, y además hay que hablar, vamos a platicar por acá con el tremendo Gavilán. ¿Cuáles son los consejos para adquirir casa propia hoy? Sin tanto papeleo, sin tanto mequetrefe, sin tanto show. Las entidades que estarán disponibles y mucho más a través de la página oficial www.tropicanafm.com. Son las 3:25 y era mentira, dijo un amigo. La ilusionó. Papito, súbale el volumen a su Tropicana y disfrute porque hoy es lunes.

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1: Acá estamos al aire, familia, a través del dial 88.6 con las buenas tardes.
0: Haremos ese pas.
1: Toda la manada BTS criolla.
0: Ya no creo.
1: Porque es que si ya decimos BTS, ya no suena muy de alta alcurnia. Entonces, para que no suene bien, creo yo, lo decimos BTS.
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1: Acá estamos, familia. Estas son las tardes bacanas de Tropicana con mi compañero Esteban Álvarez. Papi,
3: ese helado estaba una retrochim. Ya tú sabes, muchísimo.
1: Llovió,
3: gracias.
1: No llovió, fue un espantavoz.
3: No, la verdad es que está como con ganas de, pero todavía no, no es hora.
1: Cuando estábamos subiendo con el helado, estaba lloviendo.
3: Sí,
1: agua mojada. Sí, agua mojada.
3: Ay, pensé que era agua seca, papi. No, no te lo creo, oye.
1: Bueno. Oiga, yo vengo algo triste con esta risa.
3: No, lo digas. No, no lo digas porque eso es nuestro.
1: Sí,
3: es tan
1: sí, ¿cómo puede ser posible que sean muchos, muchos copietas?
3: Tropicana. Exactamente.
1: Muchos copietas,
3: claro, claro.
1: Copietas.
3: Oye, ¿qué pasa con la gente que no es original? ¿Sabes qué pasa con la gente que no es original?
1: Pues
3: no
1: son copias. Son copias.
3: No, no llega lejos. Papi.
1: Los que no son originales son copias.
3: La gente que es divertida, auténtica, chévere, locochona, sí, viene, ya viene.
1: Se va a soltar, se va a soltar. Ahora sí, todos los BTS criollos al aire.
3: Agárrese.
1: ¿Cómo?
3: Mi jefe. Estamos oiga, todos ahí, vea.
4: Oiga, más se demora uno en plasmar una idea que se la quiten, ¿sí o no?
1: Sí, sí, muchas copietas, ya ves, muchas copietas.
3: Esa plaga, sí, en serio.
1: ¡Copia!
3: Desde los mismos creadores de la canción de
4: ahorita
3: Cállate,
4: salen otros BTS.
3: Hay una canción para eso de Roba Ideas, ¿no?
1: Sí, mínimo, ahorita salen de verdad otros BTS.
4: Sí. Oiga, sí. Pero nada más creyos que nosotros. Van a ver, muchachos, y mesa de trabajo.
1: Diga, lo criollo nadie nos lo quita. Nuestra carita brusquita nadie nos lo va a quitar.
3: También por eso, papi, también por
4: digo,
3: eso.
4: Digo, Esteban, no importa que tenga una carcajada y una yegua.
3: De yegua. Yo le dije, paipa, ¿sabe qué? Yo puedo ser feo, todo lo feo que usted quiera. Pero a mí, lo perfumado no me lo quita nadie. Entonces, ahí está. Ay, papi,
4: no, pero antes se hace promoción que tiene carcajada de yegua antes de claro, si hubiera no, dicho no, el Nicker. Es como
3: el macerador. El macerador del Chiqui también está en condiciones muy deplorables, pero por lo menos en ese momento nos hace reír.
1: Oiga,
3: es chévere.
1: Oiga,
3: es que lo piensa.
1: Debo contarles algo al aire, un chisme personal.
4: Pero espéreme, lanzo esta vacante que después se me olvida. Y es que la gente está buscando camello.
3: Bueno, está bien.
4: Oiga, eso es importante. En serio, la tasa de desempleo cayó muchísimo. Y vea
1: la tasa de Esteban.
4: Uy, no.
3: Tampoco. Pendejo.
1: Dijo el pinche pollo.
4: No, pero una vez la llenó.
3: ¿Qué? ¿Llené la tasa de empleo? Uy, claro, mami.
1: ¡Señores!
3: Porque tenía que trabajar.
4: Vacante. Están buscando impulsadoras. Ustedes conocen, muchachos, una impulsadora que quiere impulsar el trago. Cargo, pues, ¿qué es? Impulsar.
1: ¿Listo? Trago.
4: Trago.
1: Ok.
4: Días de trabajo, jueves, viernes y sábado, lugar en Tunja, Duitama, una edad entre los 20 y 28 años, estatura mayor a 1.65, experiencia como impulsadora de ventas. Si usted, Chinchin, que manejaba mucho esto de impulsadoras y teate,
3: sí, el
4: pues
3: teate,
4: yo creo
3: sí.
4: que tú sabes.
3: Yo vengo de ese bello mundo también de mercadeo sí. y de ventas, y precisamente por eso, pues obviamente sé que puede haber interesados. Entonces, la vacante dice.
4: La vacante es para que ustedes ya se comuniquen, si está buscando chamba o conoce a alguien, al 324-480-8270. Listo, Gaby, váyase con el chisme personal. ¿Qué pasó?
1: Espérate, que están buscando mecánicos ¿qué?
4: ¿Para qué?
1: Para mecánica. ¿Y ayudantes para qué?
4: Que Angie le envía saludos al Gavilán desde Florencia, Caquetá.
1: Ah, Angie Ayala.
4: Sí, Angie Ayala, ¿que cuándo va a ir a Villaleiva, papi?
3: Uy.
1: No, cuando quieran. Cuando quieran.
3: Tabo.
1: Oiga, vea, están buscando de verdad dos mecánicos y están buscando cinco ayudantes.
4: ¿Para arreglar carros?
1: Para. Con ingreso a. Sí, para arreglar carros, sí, señor.
4: ¿Sí?
1: ¿Y
4: sí,
1: que
4: puede
1: ser
4: mecánica?
1: Sí, porque puede ser mecánica para exactamente maquinaria amarilla, ¿no?
4: Sí, claro. Sí, es totalmente diferente.
1: Sí, ahí sí
4: o la maquinaria pesada es totalmente diferente.
1: Ahí se aplica la diferencia. Sí, sí, sí. Bueno. Pueden comunicarse si están interesados al 314-478-4778, 314-478-4778. Imagínense en qué.
3: ¿Qué pasó ahora, papi? ¿Se va a soltar el dato o el chisme?
1: Las dos cosas.
3: Bueno, a ver.
1: Porque es un dato y es un chisme.
3: Vamos a mirar.
1: Imaginen que no sabía que a mi moza le salió moza.
4: ¿A su moza le salió moza?
3: ¿Y eso cómo es o qué?
1: Pues que igual, mínimo como un múltiplo.
4: A la moza le salió moza.
1: Sí.
3: Imagínese Duván con una moza. y que la moza tenga pues tenga esos moza. Gustos particulares y tenga moza. O sea, ¿a quién le está fallando a quién? Es la pregunta del millón. Ahora sí, haga usted sus cuentas, su PRC multiplique mío. Y miramos. Vacante laboral. A esa hora, justamente con BTS Autovía, tiene una convocatoria laboral, muchachos, de ayudante
1: BTS
3: de
1: obra. Autovía. De que BTS criollos.
3: ¿En tuta, la vacante que tú estabas mencionando también confiere a tuta?
1: No.
3: Ok. No. Vale, necesitan un ayudante de obra también para...
1: Para ayudar en la obra, sí.
3: Ayudar en la obra, precisamente. Y pues las funciones son solamente apoyo en la ejecución de actividades de tipo de construcción y o mantenimiento del proyecto. Van a tener experiencia, ojalá, requerible de un año. Y con ello también bachiller y conocimientos de mantenimiento de obra vial, civil y primeros auxilios. ¿Para qué? Pues usted nunca sabe qué pueda pasar. Eso de para primeros auxiliar. Auxilios deberían pedirlo en todas las empresas, ¿no?
1: Sí, claro. Sí.
3: Yo pienso que debería ser elemental.
4: A entonces, mí me capacitaron y cuando llegó la hora de aplicarlo, ya no sabía nada.
3: Se puso nerviosa y ya no quiso hacer
4: nada. Hoy quito un zapato y me sale un man así.
1: Imagínense. Si van a contratar a Esteban Álvarez, tengan los primeros auxilios a la mano.
3: Sí, sí, sí. La convocatoria laboral para el peaje de Tuta, ojo, ayudante de obra, hoy con fecha límite de postulación hasta el día de mañana. Okay. Entonces, si ustedes quieren aplicar, tiene contrato indefinido, puedes aplicar a el correo catalina.ribon@autoviabts.com. ¿Listo? Okay, listo, otra vez. De una. catalina.ribon@autoviabts.com para que ustedes apliquen. Hasta mañana hay plazo para y pues aplicar esa vacante. ¿Listo?
1: De una.
3: Viaje en tuta, ayudante de obra.
4: Eso ve ahí para que mi amigo
1: para que ayude.
4: El pollo, sí, para que ayude a difundir esa vaina.
3: Ayudante para ayudar, dijo Chiqui.
4: Así como lo que evacúa. Bueno, señores, la gente no sabe qué hacer con pequeño. Su vida, pero con la de uno, eso sí le arman hasta películas, ¿no? Eso es verdad. Oiga, ¿no?
3: ¿De qué, papi? ¿De qué?
4: Nada, aquí viendo cosas.
1: Sí, ala, yo no sabía que era tan importante en la vida, bendito
4: sí,
1: Dios.
4: No,
1: bendito
4: no.
1: Dios. 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

0: ahí, véalo, véalo, dijo. Porque si lo dijo Rodolfo Aicardi, aunque me duela, dejaré a Daniela. Acá está, ese es un hombre de Tropicana sonando bacanísimo. Y hay éxitos que se pegan duro por lo buenos que son, así como se pegan las obras. Oyente bacano, pegando duro, pegas tu futuro con Pega Acorde Corona, 3:51 y el éxito de los Bre de Tropicana que hace Rodolfo Aicardi. Se llama Daniela y ahora sí métale sabrosura, papá.
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10: 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Son las 4 de la tarde. 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

0: en tus padres.
1: ¿Cómo la cuestión? ¿Cómo la cuestión? Ya, tal cual acá.
0: Nos conocimos de una forma muy rara.
1: Muy rara, muy rara.
2: Oye, nos faltó cantar esa en el karaoke.
1: Uy, sí.
2: Esta hubiera sido poderosa, ya que andábamos de merengues. Si quieren ustedes escuchar una canción que de verdad los ponga 10 de 10, esta canción definitivamente los pone. Los pone. Sí.
1: Sí. La Chocoaventura de nosotros.
2: Ah, sí, sin lugar a dudas. Sí. De hecho, el que nos quiere invitar a karaoke, se abierta la invitación o nosotros también invitaremos a karaoke en algún momento de este mes.
1: O yo. Dice por acá, hola mi Duan, buenas tardes, papacito. Hola mi Adri, bella, mi amor. Conectada a la emisora más bacana, dice, yo escucho lo y comparto Tropicana, la más bacana, bacanísima.
0: Amigo, yeah. Te gusta estar conmigo.
1: Ah, ya nos compartía el cielo de espectacular de esta mañana,
2: sí,
1: allí,
2: claro.
1: Yendo para Sogamoso, muy bien.
2: Oye, yo no termino de entender, Adri, cómo es la ruta que tiene, pero es muy bonito lo que ella ve todos los días.
1: Sí.
2: Y más bonito, todavía mucho más bonito, de hecho, idílico, lo que ella escucha todos los días.
1: Ah, sí, lo que escucha es mejor. Dice por acá, buenas tardes, Tropicana, me pueden regalar el contacto del número de la impulsadora, gracias. Listo, mi María Eugenia, ¿será que chiquita comparto acá?
2: Sí, oh, si no, pues te la ayudamos a buscar, no hay problema, simplemente permítenos en un momentico, ya te la hacemos llegar, sí, a María Eugenia.
1: Ya te la comparto. A ver, ¿qué más dice por acá? Hola, Tropicana, bendiciones, buenas tardes, mi Andreita.
3: Muy buenas tardes, mi Estevitán, mi Dubancho. Feliz tarde. Dios los bendiga.
1: Amén, igualmente,
3: sintonizándolos desde el Ato. Yo escucho y comparto Tropicana, la más bacana, bacanísima. Un besito para ustedes.
1: Pues dejamos el beso infinito. A ver, dejamos el beso infinito.

0: Eso, así era. Me encanta la actitud de Andreita hermosa. Dice Estevita Bizcocho, buenas tardes. Acá está todo el equipo para acompañarles a las 4 de la tarde con 13 minutos. Somos Tropicana. 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

0: Así como cuando Aura Vanegas nos llama.
1: Exactamente, ahorita hay más
0: Esteban, Esteban muy formal. Tropicana Boyacá, muy buenas tardes, ¿con quién tengo el gusto?
1: Y suena el grillo. Papi, pónmelo. Esa vaina está el grillo.
0: Entonces llega y contesta Duván y dice: hola.
1: Oiga, nosotros es que me estaba preguntando la llamada. ¿Qué sí. pasa? ¿Qué pasa?
0: Ven, la llamamos de acá a ver qué pasa, a ver si nos contesta acá por
1: eso.
0: Este
1: eso me parece fantástico. Oiga, qué bacano, qué bacano hacer ahorita. Llamadas así, a ver.
0: Sí, a ver qué nos dice ahorita. Ring, ring, dice acá la llamada.
1: Renacuado.
0: Ring, ring.
1: Hola.
0: Hola.
1: Hello,
0: a ver, los oyentes nos quieren llamar, llamemos a los oyentes.
1: Oh,
0: hola.
1: Yeah.
0: Ay, nos colgó.
1: Ay, ahorita, ¿pero qué pasó? ¿Pero qué ha pasado? ¿Por qué no me contesta, oye? ¿Qué pasó? Que los dos sabían si estamos al aire. Este es el momento del despacho, oye.
0: Ah, que se le marcó, que se le marcó.
1: No importa, ¿por qué no contesta? No sé.
0: Pero contéstanos terrible. Ahorita, ¿nos puedes contestar? Sí.
1: Sí, claro. Ella puede contestar. Esa oye, lista sí.
0: A ver, está marcando otra vez. Pero espérate, para eso creo que nosotros tenemos que... ¿Qué? No, para poderte sacar la llamada nosotros al aire. No,
1: tienes
0: que
1: contestarnos
0: sí.
1: la llamada a nosotros. Sí. Así que pilas, para pilas. Ahí que vamos a marcar. Ponle
0: para que
1: cuidado.
0: Podamos hablar, ahorita te vamos a marcar. Para que podamos hablar.
2: Hola.
0: Hola.
1: Hola, Aurita preciosa.
2: Bien, acá trabajando juiciosa.
0: ¿Qué andas haciendo? ¿Se te marcó la llamada?
2: Sí, se te, me marcó la llamada.
1: Se le pero marcó, no pasa pero nada, se le no marcó, se le marcó la alegría.
2: No pasan mis mensajes, estoy brava con ustedes.
0: Ay, ¿cómo oy, que no pasamos sus mensajes? Mira, es más, te vamos a escuchar ahí en el mensaje.
2: Me quedé,
0: mira.
2: Esperando el, me quedé esperando el regalo de cumpleaños con moño así grande y no nos llegaron.
1: No, corte, eso no es cierto, eso
0: corte,
1: no es cierto.
0: Vámonos.
1: Chavo, vamos de para allá, ok. No, pero mira que yo empaqué a Dubán y lo dejé bien empacadito. A menos de que me hayas querido a mí, pero de todas maneras no creo. Yo creo que quieres a Dubán. ¿Tú qué dices?
2: Yo los quiero a los dos.
0: ¡Oh! ¿A qué hora sales, señorita bella? ¿A qué hora sales?
3: ¿A qué hora sales?
2: A las 4:45.
0: Ah, bueno, chao, chao.
2: Chao, ahorita. A las 4:45.
0: Ah, bueno, listo, ahorita. Un abracito, chao, pues.
2: Se portan bien.
0: Está bien.
2: Se portan mal, me llaman.
0: Bueno, nosotros
1: sí,
0: te llamamos.
1: Te llamamos. Me parece muy bien. Sí, señor.
0: Ahorita contestándonos. Ah, háganos el favor, ella, contestándonos
1: ella, ella
0: el trabajo.
1: Es parte de la familia Tropicana. Mira, mira que el querer es poder, ¿no? O sea, sí, hay mucha claro. gente que dice de pronto, ay, es que yo no te escribo, no te digo porque es que estoy en el trabajo. No, muchachos, en el trabajo también se puede contestar.
0: Oye, mira que el experimento sirvió, ¿sí ves? Ahorita nos escuchó bien y todo.
1: Sí,
0: ahorita
1: sí.
0: nos escuchó bien y todo.
1: Sí, super. Oye, sí, de hecho sí. Pues gracias a ahorita por atender la llamada. Saludito para Ginet Alejandra, por acá también reportando sintonía. Ian Camilo, Tatiana Medina. Ah, ya sé quién es Tatiana Medina.
0: A ver, sí. Ah, sí, la DJ.
1: Sí, señor.
0: Ay, ¿qué fue lo que dijo
1: sí,
0: ahorita?
1: Sí,
0: ¿qué
1: fue
0: lo que dijo
1: ahorita?
2: No,
0: hola,
2: Gaby. Feliz viernes y el lunes reportando sintonía desde Sogamoso Conectadita con Tropicana, la más bacana, bacanísima. Un abrecito y muchas bendiciones.
0: Ay, vea.
1: Preciosa,
0: tan linda ahorita.
1: Claro, claro.
0: Oye, dímelo. Si tenemos como una tarea, creo que ahorita estaba cumpliendo años y nosotros tenemos que hacerle un video.
1: Sí, no,
0: qué
1: más
0: malos,
1: que, más que
0: qué
1: video.
0: Malos locutores somos.
1: Más que video, tenemos que hacerle, mejor dicho, a Marlencita también, que le quedamos viviendo todavía uno. Y más importante, ¿para dónde permito decirlo ahorita? Para todas las personas, todos ustedes son importantes. No crea que es que si nos escribió o no nos escribió. No, todos ustedes son muy importantes. Pero me permito recordarnos que hay un cumpleaños el 13 de octubre que para nosotros es sí. bastante importante. Una sí, persona es que es elemental. Una libra, no una libra de carne, ¿no? Pues es una librana, para que ustedes me entiendan. Fantástica, chévere, llena de energía, de pura power. Y ella no se va a quedar, pues obviamente, sin su saludito, al igual que ustedes, a quienes todavía de pronto puedan estar pendientes. Vamos allá.
0: Me da pena ajena. El cumpleaños de Aura fue el 13 de septiembre.
1: Imagínate, imagínate. Hemos pasado ya casi un mes, ¿eh?
0: Ay, no. Dice por acá Paula Romero. Hola, mi Estevita. Un saludo, un abrazo, feliz tarde. Yo creo que esto debería darnos pena ajena. Pena ajena.
1: Ay, Dios mío. Pecado con él. No, nosotros sí nos vamos a poner al día de pronto con esas poquitas que hacen falta. Pero de verdad les pedimos disculpas. Ahí vamos poniéndonos al tanto. Rápidamente
0: una,
1: al día.
0: De una. A ver. Vamos a ver con musiquita con un par de decembrinos. Este que estaba sonando el gran Nelson Enríquez.
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0: Muchacha de 15 amores.
4: 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Y
0: Está furiosica, furiosica, furiosa, oh, histérica, yes. No cumplen ni años, ustedes son una patada.
1: No,
0: pero como así vengo a regalar esta canción más bien de Brasil.
3: Es vamos. El par de sembrino de Tropicana.
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3: Dos canciones pegaditas con sabor a hallacas, natilla y buñuelos.
0: Y acá está el gran maestro. Vean cómo dice André Franco, papá. Y sóbelo,
1: papi, sóbelo.
0: Tuvieron que copiarse de nuestro estilo porque les quedó grande ser auténticos. ¡Sóbelo! Esto es de Tropicana, ¿no? Esta risa tiene sello Tropicana.
1: Es de
0: copietas,
1: Tropicana.
0: Copietas.
1: Pero papi, pero ya, mero amor y paz. Vamos allá.
0: Copietas. Es que saben qué.

0: todo es que tenga, bien lavadita esa porción. Ahora cópiense también de eso.
1: Lunes, para que vaya tomando nota. George tiene un dicho muy bacano que es muy cierto y es: tome nota, ya van tomando nota, van analizando, sí. Pero nada más original y lunes, nada más bacano que eso.
0: Lunes innecesario.
1: Bueno, sí, en cierta manera. Oiga, pregunta del millón, ¿será que sí llovió o no llovió? Porque ya van a ser las 4:30, vamos a asomarnos a la ventana.
0: Sí,
1: a ver.
0: Porque muchos, de hecho, estaban diciendo: ¡ay, se puso a llover! ¡Corren! ¡Corre! Ahorita van a negar en el trabajo la ropa.
1: ¡Ay, no! No, pero ahorita ya había dejado la ropa adentro. No, ella no es de las que la deja por fuera, ella la deja adentro.
0: La ropa.
1: La ropa.
0: Dice para que un oyente: no llovió. Adrianita dice: no va a llover. A ver, ¿quién más por acá? Espera, yo quiero saludar a esta oyente. Mía Valeria. Voy a agregarte Mía a los contactos, no míos, sino de Tropicana. ¿Listos?
1: Exactamente.
0: Acá, como para Mía Valeria. ¿De dónde eres? Mía. Dice: gracias. Ya te agregué los efectos de Tropicana, ¿vale?
1: Muy bien.
0: De Duitama, listo. ¿Desde qué barrio, mi amor? Venga, la llamamos, ¿será que nos contesta?
1: A ver, vamos a empezar a llamar. Próximamente, Tropicana tocando a las puertas de su celular. No crea que es una estafa que estamos nosotros llamando, sí, al aire. A ver, vamos. Espera. A ver,
0: ¿de qué barrio?
1: Vale.
0: Hola, Mía.
2: ¿Cómo están?
0: Bien, wow. ¿Tú cómo estás?
2: Muy bien, aquí saliendo de trabajar y escuchando ese grupo maravilloso.
0: ¿Sabes qué, mi amor? Por eso se ganó un pico, mire, solo por eso. Eso.
1: Así es que me gusta, que contesten el celular.
0: ¿Tú qué haces, Mía? ¿A qué te dedicas?
2: ¿Señor?
0: ¿Tú qué haces? ¿A qué te dedicas?
2: Soy mercaderista.
0: ¡Ah! ¡Eres mercaderista!
2: Señor.
0: Bueno, la marca no la vas a decir, ¿no? Eres mercaderista, listo, o sea, ya. Bueno, y ahorita vas a descansar, ¿sí?
2: Sí, señor.
0: ¿En qué barrio?
2: Ya salí a trabajar.
0: ¿Y en qué barrio? ¿En qué barrio vives, Mía?
2: En el barrio Olaya Herrera de la ciudad de
0: Vicano. La gente del barrio Olaya Herrera. Listo, solo te llamamos, sí, para el chisme. Chao, Mía, que tengas una bonita tarde, Mía. Dios te bendiga.
1: Ok.
0: Mía.
2: Señor.
0: Que tengas una bonita tarde, Dios te bendiga.
2: Lo mismo, Dios me los bendiga.
0: Amén.
2: Feliz tarde. Y espero que sigan así como están. Un grupo maravilloso.
1: Oh,
2: exacto. También.
0: Toma esos picos, amor. Toma esos picos.
1: No sé, pero me cae muy bien. Oiga, definitivamente.
0: Chao, Mía.
1: Papi, estás
2: como... mucho. Feliz tarde.
1: Bueno, gracias, chao, bella. Hermosa. Un abrazo. Duan es como los manes del circo. Se despide como unas 5 veces.
0: Sí, tal cual.
1: Vamos a ver quién más está por ahí desparchado para llamarlo. A ver.
0: Dice que quién es Mía tuya.
1: Saludito. Vean, saludito. En esta tarde bacana para Carol Daniela, esa princesa que sube 15. Para que me dice: amigos de Tropicana reportando sintonía. Linda tarde. Gracias por alegrarnos. Me han hecho reír.
0: Los amo.
1: Llamen, vean. Ahí está, mejor dicho, ahí
0: los
1: está diciendo.
0: Amo a los oyentes.
1: ¿Por qué? ¿Qué pasó?
0: Adivina quién se reportó.
1: ¿Quién, papi?
0: Dice:
1: ¿quién?
0: Alto ahí, ay, mis ¿quién? Amigos, con esto.
1: Así.
0: Alto ahí, ¿saben por qué?
1: Frenón en seco, ¿quién?
0: Porque esa palabra de papacitos es solo mía.
1: ya sé qué pasó. Papi, no se diga más. Automáticamente el universo dijo: ya sé quién es.
0: Ya sé quién es.
1: Ya sé quién es.
0: Acá dice una buena canción a esta hora de la tarde, 4:29, qué rico. Oye, de verdad, nunca hemos hecho este ejercicio, ¿cierto?
1: Sí, es una prueba, locochona. ¿Sí? No se les olvide que ahorita octubre viene abriendo los Breves de Tropicana con sorpresas para todo
0: por ejemplo,
1: este
0: esa.
1: Mes, noviembre. Y por supuesto, el mes más bonito del mundo, que es diciembre. Así que váyase preparando. Oiga, profes que todavía están camellando, me gustaría también saludarlos. Ahorita ya que no pudimos hacer el homenaje presencial, que los profes nos llamen. Saludo para el profe Eduardo Chaparro en el Colegio Institución Educativa San Antonio Norte. Él estuvo pues allá, luego se fue para la UPTC y luego pues ahorita se perdió un poquito del radar, pero hay que saludar al profe Eduardo, es un bacán de bacanes y ojalá que se reporte también. Profesores, que hoy están escuchando Tropicana.
0: Hay un DJ, compañero, colega, ya que tú me hablaste de que se ha perdido. Él está en la ciudad de Tunja, de hecho fue uno de esos amigos los cuales abrieron una puerta cuando uno está empezando, y en este caso lo digo de modo personal, se llama Andrés Urbano. Es un DJ de la ciudad de Tunja, quien estaba escuchando en la ciudad de Tunja y quien tuvo la oportunidad de rumbear con Andrés Urbano. Él fue una de las personas que me abrió una de las puertas, me abrió un lugar para dar a conocer las muladas que hacía en ese entonces.
1: Ok, todavía, y todavía está bien, te diga, todavía tengo muladas a bordo. No, pero eso está bien. El poderoso Gavilán cuando estaba en sus primeros tiempos.
0: Sí, cuando de verdad DJ. Estaba empezando, y ustedes saben que cuando uno empieza, la verdad, es DJ Machete en vivo.
1: No, dígamelo a mí.
0: Entonces, entonces él me abrió las puertas de un local, una discoteca en la ciudad de Tunja, y él es docente. Ah, ya que tú me hablaste ahorita que estaba perdido y todo. Sí. De hecho, también voy a enviarle un saludo muy especial a un parcero que es docente en la ciudad de Tunja, Gerson Doney. El man también es DJ. Okay. Man, no es que done, sino que el apellido es así. Gerson Doney, un abrazo para el parcero que están también en la ciudad de Tunja. Y para todos los que son docentes, colegas, un abrazo gigante. Hoy, en el Día Mundial de las Maestros Maestras.
1: Eso, a mí me encanta cada vez que tenemos efemérides tan bonitas como la de hoy. Por eso insisto muchísimo en decir, bueno, por favor, repórtense, digan a quién soy y díganos a qué institución pertenecen, qué asignatura tienen ustedes. Y bueno, también se merecen ustedes más que nadie disfrutar de estas bonitas vacaciones que iniciarán tal vez el miércoles, tal vez el jueves para ustedes, como Duván lo decía. Porque sí es cierto, hay que camellar todavía, así como lo hacemos nosotros, ustedes y todo el gremio camellador de Boyacá. Escucha Tropicana.
0: Oye, ven, esta mañana finalmente hablamos de apodos de los docentes, ¿no?
1: No. Hay que mencionarlo ahorita, sí, claro. Que lo hablamos. De una vez.
0: Pero en cómo atardeció, ¿vale?
1: Bueno, dejémoslo para cómo atardeció, de una, liso.
0: Sí, para que no
1: vayan preparando bravos y recordando cuáles son los apodos de esos profesores o esos ticherosos que a ustedes, pues, obviamente les...
0: Pero eso es con cariño.
1: Es con cariño, sí, es con cariño. Esos profes que se llevaban un apodo. Mira, yo también tuve, por ejemplo, no me acuerdo, creo que es Edgar el nombre del profesor, porque todos le conocían en el colegio como Winnie Pooh. Y es que le decíamos Winnie Pooh porque tiene una bonita apariencia, por supuesto, también un poco robustico. El man, por supuesto, el profe, dicta educación física y recreación y deportes, pero es un parcerazo, es un man muy bacano, es divertido, chévere. Pues saludito para el profe Winnie Pooh, para el profe Sandalio.
0: ¿Sandalio?
1: Se apellida Sandalio. Se apellida Sandalio. No. Se apellida Sandalio. Él también de educación física, recreación y deportes.
0: Okay.
1: Para los profesores que también dictan áreas técnicas en los colegios. Sí, claro. Porque ya no son solamente bachilleres, sino son bachilleres técnicos. Entonces, saludito para, por ejemplo, el profe Edgar, la profe Graciela Noicea, para la profe Erika Martínez. Vamos a ver cualquier cantidad de docentes que también hablando, por ejemplo, desde este pecho. Y que ustedes que están en la casa nos digan, bueno, ¿cuál es su institución educativa, de cuál egresaron? Y obviamente, pues, para saludar a sus profesores, pasen ya su notica de voz.
0: Yo voy a saludar con mucho amor. Espere, coloco la canción para después de ir de una.
1: ¿Enanitos Verdes o qué?
0: No. Yo voy a saludar muy amablemente a mi profe de inglés en el colegio.
1: Ay, oh, verdad.
0: Sí. Parecíamos más una materia agropecuaria que de inglés. Sí, porque nos ponía a sembrar todo el día. Y como yo era del campo, me ponía a picar. Me
1: abusaba. No jodas, ¿verdad?
0: Sí, porque pues como yo sabía, obviamente, me ponía a picar.
1: Duván,
0: a mí me
1: decía, Duván no se le niega nada.
0: Me decía, Duván, ¿usted qué sabe? Póngase a picar allí el terreno para sembrar unas hortalizas. Y pues uno, ¿qué hacía? Pues haga caso, ¿cierto?
1: Entonces, pues hacer caso y atender a la solicitud de la profe. Usted que es un buen estudiante.
0: Que con cariño, ¿cómo le decíamos? Le decíamos... La cigarra. No pregunten por qué.

0: como cuando escucho la canción por inercia y me dicen el mensaje subliminal al interno.
1: No entiendo, dice.
0: Yo quedé igual. ¿Y cómo llamó esta canción? Lo hace Pipe Bueno, se llama ¿Qué más? Y espera a ver en qué pedacitos que dice.

0: Ay, yo la he puesto cuidado a esa canción.
1: Vea, ¿y lo hace quién? El gran Pipe.
0: Pipe malo, digo, bueno. Pipe bueno,
1: no,
0: Pipe
1: no
0: bueno.
1: Es Pipe Grillo, es Pipe bueno.
0: Ah, no,
1: bueno.
0: Pipe Grillo no, no, no. Pipe, Pipe bueno. Dice por acá, ver, oyentes al aire. Buenas tardes, Tropicana. Cuando estudiaba había... o estaba el profesor de educación física que le decíamos...
1: A ver, yo veo, quiero ver.
0: No, léelo tú.
1: A ver, léelo. Tan picante como eso, póngale cuidado. Dice lo siguiente. Cuando estaba el profesor de educación física le decíamos el mocotieso porque se la pasaba uy, sacándose. ¿En serio? No lo puedo creer. Y había una profesora, la llamábamos la peluca porque tenía cabello blanco.
0: Bueno,
1: sí.
0: Bueno,
1: de hecho,
0: ahí
1: sí
0: pasa, está decente.
1: Está decente, pero el primero es el fotieso y no sean así a la que ¿Qué,
0: no.
1: ¿Qué, otro, ¿qué otro apodo tenías? Por ejemplo, yo tenía el Tres Pelos, vea, también. De verdad, había un profesor que nos dictaba ética y tenía, pues, obviamente, una condición, pues, obviamente, en ausencia de cabello bastante prominente. Entonces, se notaba bastante y algunos le decían obispo, otros le decían Tres Pelos. Pero entonces, al final, pues, todos estábamos haciendo referencia al mismo. Es un profesor icónico aquí en la ciudad de Duitama, creo que ya muchos lo conocen. Y bueno, no voy a decir el nombre por respeto porque ahorita, pues, su condición no es muy favorable, pero es una persona que en su momento, pues, se dedicó a hacer las cosas bien, chévere y bacano. Y eso es lo que importa. Docentes y profesores que hoy también nos traen recuerdos bonitos, nos traen recuerdos chéveres y bien parchados para reír un rato lunes.
0: Por ejemplo, dice por acá, Colegio Técnico Simón Bolívar, acá en la ciudad de Duitama.
1: ¿Quién? A ver.
0: Mía Valeria.
1: Mía, también saliste del Colegio Técnico Municipal Simón dice, Bolívar.
0: La profe Gloria Valderrama, ella era un amor. Bueno,
1: Gloria,
0: también
1: la conocí. Uy,
0: y
1: sí.
0: Aparte, el otro oyente me dice por acá, dice, hola Tropicana, el profe de religión lo llamábamos el Chupiplum.
1: ¿Por qué será?
0: ¿Por qué será?
1: ¿Será que tenía mucho polvo en la cabeza o qué? Oiga, no, pero de verdad. Cuéntenle el por qué le decía, ¿no? Porque hay apodos que son muy notorios.
0: Sí.
1: Por ejemplo, yo digo Tres Pelos, usted ya sabe que cuál es el problema. ¿Cuál es el rollo?
0: Por ejemplo, esta mañana yo le enviaba un saludo muy amablemente de parte de mi hermano, que él no me dijo nada, pero yo voy a saludar a la profe de biología de ahí del colegio en donde salimos los dos. Y le llamábamos, o le llaman aún, porque eso ha, digamos que ha pasado por
1: generaciones. ¿Cómo se llama el colegio del que saliste?
0: No, porque va a ser muy evidente y no, se la montan a la profe y no. No.
1: Ay,
0: los únicos que teníamos derecho a hacer bullying éramos nosotros.
1: Ah, no, sí, seguro.
0: Le decíamos la patecumbia.
1: No, mira que hay muchas instituciones que en las que, bueno, yo he pasado por... Pasé como por 5 colegios en mi historia, 6 colegios,
0: sí.
1: Y por lo menos en 3 me encontré ese apodo. Entonces no puedes decir nada porque, claro, bueno, vamos a saludar a los exalumnos del colegio de Duán, que se llama... No sé así, hermano, bueno, ¿cómo se llame? Ya le iré a sacar la verdad a Duán Bautista, espera. Voy a traerle un chirrinchi para que me diga la verdad. Mientras tanto, yo sigo saludando al colegio Boyacá, al colegio... integrado también aquí en Nacionalizado la Presentación. Claro. Saludito para los estudiantes, alumnos y exalumnos también del Colegio Técnico Municipal Simón Bolívar. ¡Epa! Muy bien hecho. Los Colts y Bolivarianos, que éramos antes Red versus Blue. Es decir, había una rivalidad muy fuerte entre los estudiantes del Colegio Simón Bolívar y los del
0: eso eran
1: Francisco
0: todos los colegios.
1: De Paula, ¿no? No, pero era curioso colegios. Porque eran Red versus Blue. Es una era una contienda muy loca. Hoy en día ya nos llevamos muy bien y se llevan muy bien. De hecho, me acuerdo de muchos compañeros que salieron también en ese entonces, egresados del año 2016, y que hoy somos reparceros. Somos reparceros, muy bacano.
0: Bueno, bien. Yo no puedo decir eso porque nosotros peleamos bastante con el colegio Silvino Rodríguez. Peleamos contra ese colegio.
1: En Tunja.
0: En Tunja. El mío sí no lo puedo nombrar.
1: No, está bien. Yo creo que los de Tunja ya se acordarán y de pronto dirán, ah, ya se fue.
0: Acá están los embajadores y su vallenato. Se llama La Lira. Y a esos manes, ¿quién los calla?

0: señores, es la tremenda lira que nos hace sentir bien bacanos. Hilari, Hilari. No, mentiras, esa
1: ojalá,
0: no es.
1: Ojalá no se peguen de, y se copen del gallo.
0: Ah, no, papi, el gallo sí es auténtico y es mío. Así que no pueden decir absolutamente nada. Con no la falta. Más bacana tropical. Sí, no falta, no falta. Eso sí, no es además.
1: Ando, pero ofendido.
0: Ay, papi, como yo, Alex Castaño, muchachos. Ey, vámonos en packs, porque ahorita de pronto nos coge la gripita, Duván.
1: Ok.
0: ¿Sabes qué? Mira, mira, mira. De hecho, ahí está, ¿sí ven? Ahí está.
1: Sí,
0: con
1: mira.
0: Packs la gente, la gripa no la siente. No dije nada. 4:43 4:43
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0: ¿Qué andábamos haciendo? No, pues si les contamos.
1: Oiga, deberíamos dar de hecho esa noticia, ¿no? Ya que hay cuña.
2: Sí, ya es oficial. Simplemente que no la hemos sacado al aire, pero ya va a salir al aire.
1: O esperamos a que salga y ahí sí.
2: No, me parece que está bien. De pronto si podemos hacer la mención. ¿Qué harían ustedes por un juego? ¿Cuáles son sus números de pronto de la suerte? Dicen algunos. Y no existe la suerte, muchachos. Existe la bendición. Sino que ustedes dicen, bueno, da la casualidad, la curiosidad de que de pronto jugaron algún juego de azar y les cayó. No sé, a veces hacen rifas, a veces dicen, ay, mira, estoy haciendo tal sorteo, y dice, ah, bueno, bacano, vamos a pegarle. En este caso, y es noticia, desde ayer es muy, muy icónico, Boyacá, en Nopsa particularmente, tiene su nuevo multimillonario, y bueno, aquí pone a soñar al resto de las personas, ¿no? Cada uno de los que dice, claro, ay, pero es que yo hago mi numerito de pronto los fines de semana. Bueno, téngale fe, y empiece pues a pensar si es ese o lo va a cambiar, porque ahorita en diciembre, bueno, es cuando más se fructifica de pronto el tema de los juegos de azar.
0: Oiga, pues no sé qué opines. ¿Qué harían ustedes con 61 mil millones de pesos?
2: ¿Qué haría yo con 61 mil millones? Sí. Esta mañana lo debatíamos, pero internamente. Entonces, sí. Duan dijo que por lo menos se va a conocer tierras cálidas y se queda por allá permanentemente. Sí, claro. Dice, sí. Ya, yo no me vuelvo a molestar. Dice, yo me open del parche. Pinta un bosque y sale para pinturas.
0: Sí.
2: Sí, yo en lo personal, yo creo que yo simplemente pues no estaría aquí en esta hermosa nación, sino que tendría la oportunidad como de, mientras está el tema de seguridad, empezar a desplazarme por el mundo, cumplir algunos sueños y luego, por supuesto, estar de regreso para empezar a ver el punto del trabajo. Porque hoy el colombiano que se respete ya no piensa tanto en su profesión, sino en cómo invertir bien su
0: dinero. O sea, es que es eso, digamos, yo me voy acá a tierras cálidas, sino en Colombia, pero dejo obviamente dinero para invertir.
2: Claro. Ah, claro. Bueno, visto por ese lado.
0: Sí, claro.
2: Desde ese mismo momento ya sabes que lo puedes
0: hacer. Dice una buena amiga, que de hecho ella puede grabar, si nos va escuchando en este momento. Mira que ella me ha dicho esta frase dos veces y... Ay, Dios mío, ¿y qué pasó ahí? Dos veces y me ha impregnado muchísimo.
2: ¿Qué pasó?
0: Muchísimo, me impregnó.
2: ¿Lo impregnó? No, yo quiero que me impregne, mira, vea.
0: De hecho, ella me dice... voy a hacer que el dinero trabaje por mí.
2: Eso es interesante.
0: No que sea yo quien trabaje por el dinero,
2: sino que el dinero camelle por ti. Eso, exacto, es el pensamiento de un emprendedor y sí, un total, triunfador.
0: Total. Y yo, wow, mira qué bonito. Bienvenidos al Cómo Atardeció Boyacá de Tropicana de 5 a 8 de la noche. Un abrazo para todos ustedes. Dios les bendiga. Quienes van llegando, quienes están conectando con nosotros, buenas tardes. Bienvenidos, bienvenidas al Cómo Atardeció Boyacá del dial 88.6 en esta negra tarde. Una tarde, la verdad, muy opaca, que de hecho estábamos hablando con este
2: Víctor. Está oscurita. Porque...
0: Y sí, llovió.
2: Hizo meritorio al solazo que hizo esta mañana. Uy, de verdad, sí, que esta mañana fue un sol hermoso. Bendición de papá Dios. Y por supuesto, una tarde no podíamos esperar menos que también haya un poquitico de lluvia. Pues bueno, de hecho lo necesitamos. Necesitamos que también se ponga así oscurito para poderlo disfrutar. Espectacular. Ahí está, muchachos. Y mesa de trabajo. ¿Qué pasó, Duván?
0: Claro, oscuro,
2: que llueva un ratico. La tierra lo necesita y más que todo lo necesita hoy. Así que, muchachos, vayan contándonos a través de redes. Vamos saludando y ahorita les vamos a contar qué es noticia hoy lunes también.
0: Eso.
2: Con tendencia.
0: Por el momento, disfruten de este buen clásico. Muchos lo han escuchado en la versión de rock and roll. Pero escuchemos lo que hace la Sonora Vallenata sonando bacanísimo con el Very Very Well. Este es el Cómo Atardeció Boyacá de Tropicana.
2: Oh, yeah.

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1: Aquí está el tremendo señorazo Luis Alfonso, una de sus mejores canciones y además también muy recientes, que ha sonado bacano en los últimos días. Bonita pero descarada, y es que a veces pasa que usted se encuentra con una persona que conoce a menudo de esa condición, ¿no? Que es bonita pero peligrosa, ¿no le parece, Duancho?
2: Me acaban de robar el máster.
1: No, es solamente un instante para acompañar un momentico. Le dije, bueno, un buen compañero se cerciora de que no venga nada por ahí pendiente. Es que ya tú sabes, o sea, ¿quién te cuida, papi? ¿Quién te cuida? ¿Quién te cuida? Solamente los amigos de la más bacana tropicana, 5 de la tarde, 25 minutos. Ya vamos a ir a contar qué es noticia hoy. Saludito para todos nuestros oyentes en la provincia del Tundama, Sugamuxi, Valderrama, que también se está reportando en esta tarde. Prepárese porque mañana es martes. Martes de clasificados, pero también tengo más daticos bacanos y vacantes laborales para quienes están buscando camello. Llegó el camello de temporada, aquí se los tengo. Primero, nos vamos con la canción. Ya estamos en breve con ustedes y la canción oficial. Hoy para esas bandidas, bonita, pero... con un corazoncito, ay Dios mío bendito. Aquí está bonita, pero descarada con Luis Alfonso.

0: ¡Ay, mi amor! Si quiere un día de esto, le presento a Juan Mecánico, dijo Luis Alfonso.
1: Eso, para que lo conozca.
0: Sí, para que lo conozca.
1: Para que lo goce, para que lo retoce. Oiga.
0: De hecho, si quiere, le presento a los instaladores.
1: ¿Cómo así?
0: Así se guardan también, sí, instaladores.
1: Claro. Sí, claro. Oiga, tengo una noticia bastante densa.
0: Duan Alquiler de Sonido.
1: Uy, vea, aquí se lo presento, vea. Para quienes no lo saben, el número de ese personaje es 310. No, mentira, listo, dejémoslas ahí. Listo, vamos a ver si se vacila.
0: Va a presentar el señor del sonido.
1: Y así lo tiene guardado. Sí, claro, sí. Oiga, es increíble. A esa hora se reporta una granizada brutal, sí. Y fuertes lluvias en varios barrios de Bogotá, como Modelia, sí. Teusaquillo, Engativá y Barrios Unidos. Tal es el caso que Bogotá quedó cubierto de blanco hace unos instantes, sobre lo que fueron las 4:30 de la tarde, quedó total y absolutamente blancas las calles de Bogotá, en estos sectores que ya les estoy mencionando, Modelia, Teusaquillo, Engativá y Barrios Unidos, incluyendo también parte del aeropuerto internacional, el Golden, o sea, el...
0: Ah, el dorado.
1: Es increíble cómo van quedando las cosas. Mientras que aquí, bueno, vamos disfrutando una lluvia muy sutil, que de hecho ya creo que terminó. Vamos a decirles a ustedes y a contarles que Bogotá en ese momento pasa por agua y agua congelada. Pilas, pues.
0: Bueno, muy bien. Por otra parte, le vamos a contar en el cómo atardeció Boyacá a las 5 de la tarde con 30 minutos, oyentes del dial 88.6, que en la ciudad de Tunja desarticularon la banda Los Aquiles.
1: Tengo.
0: Pues llegó la autoridad y le dijo, aquí les caímos, papás. Pues la banda Los Aquiles, mira, señalados de distribuir, ojo al dato porque no era cualquier banda.
1: A ver.
0: Eran señalados de distribuir hasta 5,000 dosis de droga al día.
1: Uy, parce, ¿en serio? Uy, sus manes dieron la propia dispensadora. Aquí les traigo la droga. Sí. Aquí les tengo el paquete, como dijo por ahí. Uy, Dios mío.
0: La operación permitió capturar a 12 personas e incautar más de 10 kilos de marihuana, coca y cocaína, además de otros elementos utilizados para el expendido. Pues esto en la ciudad de Tunja, una operación conjunta de la Metun, la Policía Metropolitana de Tunja, junto con el Ejército Nacional, la Fiscalía General de la Nación, los cuales permitieron la desarticulación del grupo delincuencial común organizado Los Aquiles.
1: Tengo.
0: Señalado por las autoridades de dinamizar el tráfico local de estupefacientes en diferentes sectores de la capital boyacense. El operativo fue resultado de 7 meses de investigación. Y cuando decidieron, dijeron, aquí les vamos, ahora sí.
1: Ahora sí, aquí les vamos a caer.
0: Aquí les vamos a caer. Durante esos 7 meses se llevaron diferentes labores de seguimiento, vigilancia, entrevistas y recolección de elementos materiales probatorios. Y con esta información, las autoridades obtuvieron 10 órdenes de registro y allanamiento, adecuadamente de manera simultánea, en los barrios Antonia Santos, Las Américas y La Fuente.
1: Mira nomás, o sea que aquí les cayeron definitivamente.
0: Aquí les cayeron, sí señores, las autoridades, porque como resultado fueron capturados 11 personas mediante orden judicial y una más en flagrancia. Un total de 12 detenidos. Según la policía, 9 de los capturados son colombianos y 3 de nacionalidad extranjera. Entre ellos se encuentra alias Santiago, señalado como líder de la estructura, y alias Gavino, quien presuntamente coordinaba la distribución de estupefacientes. También fueron identificados con otros presuntos integrantes con los alias de Morocha, La Flaca, Tatiana, Negro, David, Luis, Douglas y Margie.
1: Ajá.
0: Durante los procedimientos fueron incautados 9,212 gramos de marihuana y 622 gramos de coca, junto con 252 gramos de cocaína y éxtasis. Además de 8 equipos celulares, un arma traumática, 92 cartuchos de munición traumática, un proveedor y una balanza digital, 3 grameras y elementos utilizados para la dosificación de las sustancias. Pues ahí les dejamos, porque aquí les cayó la autoridad en la ciudad de Tunja y de hecho también nos estaban por acá reportando que las autoridades establecieron además que la estructura tendría presencia e influencia en sectores como Los Cristales, El Carmen, Torres del Parque, Altamira, Libertador, Jordán, Muiscas, San Ignacio, Los Patriotas y San Laureano, con afectación a entornos educativos, deportivos, recreativos y comerciales. Pues esto en materia judicial, porque aquí les cayó la autoridad a esta banda delincuencial de la ciudad de Tunja, señalados de distribuir hasta 5,000 dosis de droga al día, denominados los Aquiles. Por eso les decimos si Aquiles llegó la autoridad.
1: Eso es.
0: Es la información, el cómo atardeció Boyacá de Tropicana.
1: Muy bien, y yo te quiero capturar.
0: Capturar, no.
1: Capturar. Ah. Sí, la atención.
0: Ah, decía, me quieres capturar la atención.
1: Quiero decirte que capturaron a dos personas. Ojo, ¿ya les capturé su atención? Sí, claro, ya con la carcajada que se echaron ahí se atendió. Ojo, cuidado, porque cogieron a dos personas por hurto y porte ilegal de armas en el municipio de Oicatá. En el municipio, la Policía Metropolitana de Tunja, que también actuó en flagrancia, capturó a dos personas señaladas de estar involucradas en un caso de hurto y porte ilegal de armas de fuego. Durante ese proceso, las autoridades pues lograron recuperar, ojo, tres baterías utilizadas en antenas de telecomunicaciones cuyo valor estaría evaluado en más de 100 palos, 100 millones de pesos, y además también incautaron un revólver. Entonces, okay, los capturados junto con los elementos recuperados ya también descansan en la Fiscalía General de la Nación y, claro, deberán responder por los delitos correspondientes. ¿De qué manera delinquían estos sujetos? Muy curiosa, ya se los estaremos contando. Y ojo al dato, porque voy a dar un clasificado que también está entrando.
0: Espera.
1: Para quienes están en modo ya fin de año, modo
0: sí,
1: temporada.
0: Chama
1: pero
0: para
1: pues,
0: temporada.
1: Bueno, sí, claro, vamos. Mira, para la temporada.
0: Ya que estamos hablando de la parte judicial, ya me vas a contar qué fue lo que pasó en Chiquinquirá. Pero por el momento te voy a contar qué fue lo que pasó en Sogamoso, porque estamos compartiendo a todos ustedes información del área judicial en el cómo atardeció Boyacá. Y es que en Sogamoso, la Policía Nacional atendió un requerimiento ciudadano en el barrio 20 de Julio, donde fue capturado en flagrancia un ciudadano de 25 años, señalado de estar involucrado en un caso de lesiones personales. Por otro lado, en Covarachía, la Policía Nacional, mediante la seccional de investigación criminal, recuperó una motocicleta que se encontraba en estado de abandono y que tras la verificación de antecedentes presentaba requerimiento por el delito de hurto. Pero ahora sí, exactamente qué fue lo que pasó en Chiquinquirá, Esteban.
1: Bueno, también hablando de la Policía Nacional, en el municipio hermoso de Chiquinquirá capturaron también en flagrancia a un hombre de 47 años que estaba señalado de cometer un hurto mediante la modalidad de cosquilleo al interior de la Basílica Primada de Colombia. ¿Cómo será posible eso? De que no puedes ni siquiera ir tranquilo a, pues, obviamente tus actividades devotas. Y pues la captura se logró gracias al señalamiento de la víctima y a la verificación de cámaras de seguridad. Pues el capturado fue dejado a disposición de la Fiscalía 37 de Chiquinquirá. Y pues obviamente responderá por este delito con pruebas y demanda a bordo.
0: Muy bien. Por acá nos dice Marce de Duitama, Ola Tropicana. ¿Me pueden, por favor, enviar el contacto de Impulsadora? Gracias. Listo, ya te lo vamos a compartir de una vez.
1: Sí,
0: porque,
1: claro,
0: sí, señores, se viene la temporada de fin de año.
1: Hoy es.
0: Andamos buscando chamba.
1: Exactamente.
0: Andamos buscando chamba para temporada de fin de año y préstele usted mucha atención. Porque acá en Tropicana somos tan diferentes que los llevamos a los peluditos y a la gente.
1: Bueno, ahí está la convocatoria laboral. En ese momento se busca un auxiliar de call center. Ya saben ustedes que el call center, la tarea donde te estás detrás del teléfono, atendiendo las llamadas y haciendo servicio y atención al cliente. Entonces, call center para la Universidad Santo Teira en la ciudad de Tunja, para que usted lo tenga en cuenta. Orientado al servicio de habilidades, comunicación, capacidad de persuasión y seguimiento comercial, que contribuye al acompañamiento oportuno de los aspirantes a estudiar en esta institución y además usuarios durante sus procesos de información, admisión y matrícula. El perfil ideal corresponde a un técnico tecnólogo en administración. ¿Listo? Quienes quieran aplicar, por favor, simplemente me envían o me levantan la manito y eso será para auxiliar de call center en la ciudad de Tunja. Vámonos. Oye, con más clasificados, dime.
0: ¿Me puedes compartir, por favor, ese contacto?
1: Sí, claro, ya mismo te voy a pasar,
0: sí,
1: el datico.
0: Gracias.
1: Para que lo tengas muy presente, lo voy a enviar a través del Tropi WhatsApp. Aquí está, listo, aquí está. Vamos a tener, perdón, listo, sí, por acá el tremendo Bautista, listo, ahí
0: está. A ver, por acá les voy a compartir rápidamente a todos ustedes, oyentes bacanísimos del Dial 88.6, lo que también, digamos que requiere para el municipio de Belencito, acá en Opsa, digamos, en el municipio de Opsa, en el sector de Belencito mejor, y para lo que sería el municipio de Tota. Hay una vacante por cada sector. Están buscando un analista de seguridad y salud en el trabajo. Requiere la importante empresa dos analistas para trabajar en una importante empresa para proyectos con duración estimada entre 15 días y un mes.
1: Okay.
0: Una vacante para Belencito Nopsa y una vacante para Tota Boyacá. Los requisitos: técnico o tecnólogo en seguridad y salud en el trabajo. Uh-huh. Licencia, pues, vigente, licencia que lo acredite como técnico o tecnólogo, ¿no? No licencia de conducción.
1: Sí, claro.
0: Curso de seguridad y salud en el trabajo de 50 a 20 horas vigentes. Curso de coordinador de trabajo en alturas, mínimo 2 años de experiencia en la industria, preferiblemente con examen de ingreso de la empresa aprobado vigente. Ya, pues, quien le interese, levanta la manita y dice, ah, es para trabajar en tal empresa. Sí, señores. Si usted, oyente bacanísimo, le interesa esta información, levante la manita que nosotros con mucho gusto a través del WhatsApp bacanísimo 323-249-5074 les compartimos las vacantes disponibles.
1: Claro que sí.
0: ¿Algo más de para compartir los oyentes?
1: Sí, por supuesto. Es que, como te digo, yo, o sea, ya incluso algunas entidades me están manifestando. Mira, dice por acá, hola, Esteban, ya que tú también estás conectado allá, ayúdanos con esa vacante para el Hospital Regional del Valle del Tenza. Me dice, únete a nuestro equipo de salud porque están buscando tecnólogos o tecnólogas en radiología e imágenes diagnósticas para trabajar en la S Hospital Regional del Valle del Tenza, sede Guateque. Hay 2 vacantes disponibles de tiempo completo y turno rotativo. ¿Listo? ¿Cómo se postulan? A través de la hoja de vida y a través del correo hvioLaborando@gmail.com. Listo, ahí ustedes pueden enviar la hoja de vida. Ojo, tiempo completo, eso es para tecnólogos en radiología e imágenes diagnósticas. Y hablando de GER, que también ahí, pues de cierta manera, pues iba metiéndose en la tajada,
0: sí,
1: hace parte de la familia de esa empresa, porque buscan un recaudador para la ciudad de Duitama. Debe contar con moto y documentos vigentes sin comparendos y estar, pues, obviamente disponible. Tendrá auxilio de rodamiento más un jugoso salario. Mira, la hoja de vida la puedes enviar a la página web o al correo, perdón, en este caso, selección.personal@her.com.co. ¿Listo? La información completa de esa vacante de recaudador se las compartimos también de manera interna. Y el último, si quieres, de pronto me compartes algo más que tengas por ahí a la manito, o les cuento que una empresa muy prestigiosa está buscando en este momento un operario general. Una empresa de cementos nacional enorme está buscando una persona operario u operaria general. Si cuentas con experiencia de más de 2 años en la ejecución de actividades de mantenimiento mecánico y eléctrico, cumplimiento con el plan de producción y entrega garantizando la calidad del producto, haciendo un uso eficiente de los recursos, esa oportunidad es para ti. Dice que envíes por favor la hojita, dice hasta el 8 de octubre está la vacante. Entonces, oportunidades@summa-sci.com. ¿Listo? Eso es para una empresa cementera nacional enorme, así que ahí les voy dejando el datico. ¿Listo? Son las 5 de la tarde, 41 minutos, 5:41, vacantes de camello que llegan tocando la puerta a través de los 88.6.
0: Un oyente por acá nos comparte, hola Tropicana, me podrían ayudar con un favor inmenso. Buen día. Alguien que tenga levotiroxina de 150 miligramos. Levotiroxina de 150 miligramos que la pueda donar de antemano. Muchísimas gracias. Si de pronto usted tiene en su casa levotiroxina o si sabe de alguien, pues nos comparte por favor la información para nosotros también repostearla con nuestra oyente que está solicitando levotiroxina de 150 miligramos que alguien de buen corazón pueda donar. Somos Tropicana a esta hora, 5 de la tarde con 42 minutos. Es momento de sentirnos en paz. ¿Te sientes en paz, Esteban?
1: Papi, soy nítido y en paz.
0: Eso, siéntete en paz a esta hora. 5:42 en Tropicana.
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0: Te tengo noticia de la ciudad de Tunja, este Vitan.
1: Bueno, papi, antes háblame, de que te vayas, háblame.
0: Antes sí, de que sí, la sí, despegues.
1: Claro. Oye, no me había dado cuenta, aquí ahora llegaron, son las 5:51.
0: Sí. Mira, la ciudad de Tunja ha anunciado la implementación de drones para fortalecer la seguridad y la gestión del riesgo. La alcaldía de Tunja explora esta tecnología para ampliar la vigilancia, mejorar la respuesta ante emergencias y apoyar la toma de decisiones de las autoridades. Pues sí, señores, la alcaldía de Tunja adelanta pruebas piloto con drones y sostiene espacios de trabajo con empresas especializadas a explorar nuevas herramientas tecnológicas que puedan ser incorporadas a las estrategias de seguridad y gestión del riesgo en la ciudad de Tunja. La administración municipal ha indicado que esta tecnología permite ampliar la cobertura en zonas de difícil acceso, identificar a tiempo situaciones que requieren atención y fortalecer el monitoreo, la prevención y la respuesta ante emergencias, apoyando la toma oportuna de decisiones por parte de las autoridades. Además de las labores de seguridad, la tecnología podría ser utilizada como herramienta de apoyo para otras dependencias de la administración municipal, particularmente en acciones relacionadas con la gestión del riesgo. Por ahora, pues, no se ha definido una cantidad de drones los cuales serán utilizados ni desde cuándo exactamente empezarían a operar. Lo que sí es que con esta iniciativa, las autoridades buscan incorporar nuevas herramientas a las labores de vigilancia, prevención y atención de emergencias.
1: No, yo creo que, si somos muy sinceros, bueno, si me permites decirlo también, pero cuando insertas un dron a materia de seguridad, es un plus grande, porque claro, si está siendo monitoreado 24/7 y además viene automatizado o con apoyo de inteligencia artificial, creo que allí ya no hay escondite para el que hace delicción. Entonces, es decir, aquel que va a hacer sus fechorías, decía mi abuelita. Entonces, pilas, Tunja, se le va a medir algo chévere en cuestión de tecnología y seguridad, ¿eh?
0: Eso ahí está. Entonces, información desde la ciudad de Tunja. ¿Cómo atardeció Boyacá de Tropicana? ¿Qué información a esta hora, Estevita?
1: Por el momento, más que agradecida, la información es para ustedes. Gracias por estar acompañando, pues, obviamente, esta emisión. Soy Esteban Álvarez, una voz tropicana. Me voy despidiendo desde ya, dándoles gracias por esa bonita jornada. Y como ya se había dicho, lo prometido es deuda. Nos vamos ahora a encontrar con Duván Bautista en esta última horita que nos queda hasta las 7:00 to 7:00. Y bueno, pues gracias a ti, Duis. De verdad, como siempre, un abrazo gigante por mantenernos informados. Recuerden que mañana martes vienen más clasificados. Se abren puertas para los que quieran vender apartamentos, casas, arriendos, vehículos, motos, todo lo que ustedes quieran. Mañana martes de clasificados con los 88.6. Nos vemos entonces. Una linda noche para todos ustedes. Mil y mil gracias por estarnos acompañando. Y bueno, pues nada, síganos en redes sociales. Duván Bautista aparece como el gran Duván Bautista, que por qué lo estamos diciendo. Espera y verá que ahorita empezamos también una nueva ronda de redes sociales. Algunos se preguntan, ¿qué? ¿Cómo aparece Duván? A ver, preguntémosle a Duván cómo aparece.
0: De hecho, voy a cambiar el perfil para que me busque más rápido.
1: ¿Sí? ¿Cómo vas a aparecer? ¿Cabezón? Ay, Dios mío, bendito señor. Sí. Bueno, pues ahí está. Un abracito para ustedes, de verdad. Yo estaré como Monkeys Teon. Ahí me van a encontrar así, Monkeys con cada kilo. ¿Listo?
0: Ok, papi.
1: Cinco minuticos para las 6:00. Un feliz retorno, feliz regreso a casa. Que Dios los bendiga. Y mañana nos escuchamos desde muy tempranito, antes de las 6:00 a.m, acá en Tropicana.
0: Ahí está entonces, Estevitan. Feliz y bendecido descanso. Por favor, te alimentas, descansas. Mañana, Dios mediante, nos encontramos. Acá están Fruco y sus tesos. Se llama Cara de Payaso. Continúen ustedes conmigo a través del Cómo Atardeció Boyacá de Tropicana.

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0: 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Son las 6 de la tarde. 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

0: Son las 6 de la tarde con un minuto, queridos oyentes. Un abrazo y mil bendiciones en esta hermosa tarde-noche de lunes, hoy 5 de octubre de 2026. Hoy les voy a compartir una oración para, verdad, aquellas personas que están necesitando algún empleo, las cuales se han sentido quizá agobiadas. Las personas que de alguna manera u otra atraviesan diferentes dificultades, no solamente económicas, sino también de salud. Y por eso, acá estamos con todo el equipo de Tropicana para acompañarles a través del dial 88.6 en el Como Atardeción de Tropicana.
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0: Como habitualmente le damos gracias a Dios en horas de la mañana, así debemos hacerlo en horas de la tarde. Por eso hoy decimos: Señor mi Dios, hoy vengo ante ti con la necesidad urgente de un trabajo. Sé que tú ves cada solicitud enviada, cada entrevista a la cual he ido con nervios, y cada noche donde me pregunto si pronto llegará una respuesta positiva. Padre bueno, tú eres el Dios que vio a Ruth recogiendo espigas en un campo ajeno y la llevó, sin que ella lo planeara, al campo de Boaz, quien terminaría siendo su proveedor y su esposo. Lo que para ella parecía casualidad era tu mano guiándola hacia la provisión. Hoy te pido que hagas lo mismo conmigo, que me guíes, aunque no vea el plan completo. Te pido, Señor, que abras una puerta de empleo. Un empleo que se ajuste a mis capacidades, pero también a mis necesidades actuales. Que no sea un trabajo cualquiera, sino uno donde pueda crecer, aprender y sentirme útil con lo que tú me has dado. En esta hermosa tarde-noche, Señor, te pido que calmes mi ansiedad en este proceso de búsqueda. Permíteme no tomar decisiones apresuradas por desesperación, ni rechace oportunidades buenas por miedo o indecisión. Dame paz mientras espero. Dame claridad cuando llegue el momento de decidir. Bendice, Señor. Bendice cada paso de este proceso, las solicitudes las cuales he enviado, las entrevistas que tenga pendientes y las personas que evalúen mi perfil. Que mi actitud, mis palabras y mi preparación reflejen lo mejor de mí. Que quienes me entrevisten puedan ver mi verdadero valor más allá de un papel. Te pido, Señor, también me des provisión mientras llega esta respuesta. Que mis necesidades básicas estén cubiertas en este tiempo de espera y que no tenga que vivir con angustia constante mientras confío en ti para lo que viene. Ayúdame, Señor, a ser diligente en la búsqueda, sin dejar de descansar en tu tiempo. Que entienda que la demora no significa abandono, sino quizá la preparación de algo mejor de lo que yo mismo podría haber buscado. Gracias, Señor, porque tú eres quien abre las puertas que ningún hombre podrá cerrar. Hoy declaro que ese empleo correcto para mi vida está en camino, confiando en que tú vas delante de mí, preparando el lugar donde seré bendición y también seré un instrumento de tu amor y de tu paz. Por los siglos de los siglos. Amén. Amén. Y amén. Una oración que quería compartir con todos ustedes. Por todas aquellas personas que están atravesando alguna dificultad. Por quienes están en búsqueda de empleo. Por quienes están en búsqueda de nuevas oportunidades. Soy Duván Bautista. Este es el Como Atardeció Boyacá de Tropicana, a través del dial 88.6 y también a través de nuestra aplicación Tropicana Colombia, disponible en Play Store, disponible en App Store, pero asimismo a través de nuestra señal en streaming www.tropicanafm.com. Un abrazo para todos ustedes. Dios les bendiga.
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1: Acá está el programa con el cual cae la tarde. Llega The New York Band. Esto se llama Nadie Como Tú. ¿Quién recuerda este buen clásico? ¿Quién recuerda este buen clásico?
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1: Uf, esto nos transporta para allá en el tiempo, ¿sí o qué? ¿Cuántos recuerdan este buen clásico de New York?

0: Dios, uno de los clásicos románticos del merengue que quedan perfectos para esta tarde. A ver, vengo a hablar un poquito de esta canción, pero les voy a dejar disfrutar. Este es el cómo atardeció Boyacá de Tropicana al aire, Dubán Bautista, en el dial 88.6.
1: Dubán

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1: Y una buena salsita en esta hora, a las 6 de la tarde con 24 minutos, queridos oyentes del Dial 88.6.
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1: me encanta esta salsita, sí, para compartirles a ustedes informaciones. ¿Qué está pasando en el departamento de Boyacá? ¿Qué ha sido noticia el día de hoy? Es que préstele mucha atención porque hay una decisión de primera instancia que coloca en riesgo los recursos para las obras viales en Boyacá. Es una decisión judicial de primera instancia que afecta el empréstito por 230 millones de pesos aprobado por la gobernación, o mejor, aprobado para la gobernación de Boyacá, pues pone en riesgo la ejecución de varias obras de infraestructura vial previstas en el departamento. Entre ellas, la intervención de la transversal de Boyacá. La estructura del crédito contemplaba una asignación de 50.653 millones de pesos para las obras de la transversal de Boyacá. Asimismo, estaban previstos 38.574 millones para el corredor vial Duitama-Charalá y 33.063 millones de pesos para la carretera Vado Hondo-Labranza Grande y 22.042 millones de pesos para la ruta Libertadores. Aunque la decisión corresponde a la primera instancia y el proceso aún no ha terminado, la situación genera preocupación entre las comunidades que esperan estas inversiones para mejorar diferentes corredores viales en el departamento. Pues en el caso de la transversal de Boyacá, pues el veedor de este corredor aseguró a través de Caracol Radio que una eventual pérdida definitiva de estos recursos representaría una afectación para las comunidades, el transporte y los sectores productivos de la provincia de Lengupá. El veedor recordó que la gobernación de Boyacá proyectaba destinar cerca de los 50 millones de pesos para la intervención de la transversal de recursos que ahora están en riesgo debido a la decisión judicial de primera instancia. Pues préstele mucha atención porque esta noticia aún está en desarrollo y en el transcurso del día de mañana le estaremos dando a todos ustedes qué se ha decidido con estos recursos que deja esta decisión de la primera instancia, colocándolos en riesgo para las obras viales en el departamento de Boyacá. Por otra parte, le vamos contando lo que también junto con mi compañero Esteban Álvarez esta mañana le estábamos anunciando, y es la solicitud de 50 carrotanques que ha hecho el departamento de Boyacá al gobierno nacional ante el aumento de municipios con desabastecimiento. Sí, señores, préstele mucha atención. El fenómeno del Niño continúa generando dificultades en el suministro de agua en Boyacá. La Unidad Departamental de Gestión del Riesgo reportó que 40 municipios ya presentan problemas de desabastecimiento, tanto en zonas rurales como en zonas urbanas. Pues el director de Gestión del Riesgo Departamental explicó que la situación afecta actualmente a 6 provincias y advirtió que las dificultades podrían aumentar una vez termine la segunda temporada de lluvias. Información que les compartimos a través del cómo atardeció Boyacá de Tropicana. Acá está Guayacán Orquesta a las 6 de la tarde con 27 minutos. Se llama Mujer de Carne y Hueso, salsita para el alma, a través del Dial 88.6.

0: Acá está Fonseca. Se llama Antes que el tiempo se vaya.
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0: Se estropicará a través del dial 88.6. Es el cómo atardeció Boyacá.
1: Para siempre.
0: Ahí está ahora informaciones. Usted, oyente bacanísimo.
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0: Se puede interesar, usted se puede datear lo que está pasando en el departamento de Boyacá. Y mucha atención porque este. Este es un comunicado a las 6:43 en Tropicana. Presten usted mucha atención porque están en búsqueda de una persona desaparecida. Se extravió el señor Eliseo Aguilar. Dice por acá, necesita ayuda para volver a casa, tiene demencia. La última vez fue visto a la salida del CIREP acá en la ciudad de Duitama. Vestía ropa. Como aparece en la foto, me dicen acá, les voy a describir por acá cómo tiene la descripción de la vestimenta del señor Eliseo Aguilar. Tiene un buzo café de cremallera, un buzo café oscuro. Abajo lleva una camisa roja y lleva una bobina negra. Chaqueta marrón, camisa roja y gorra negra. Informes al 313-416-1840. Cualquier información es valiosa. Y obviamente información que les compartimos a través del WhatsApp bacanísimo. Se extravió el señor Eliseo Aguilar, tiene demencia, necesita la ayuda para volver a casa. La última vez fue visto a la salida del CIREP acá en la ciudad de Duitama. Por acá me informan en que se extravió más o menos hacia las 3 de la tarde. Hola Tropicana, buenas tardes, les pedimos la colaboración para difundir la búsqueda de Eliseo Aguilar, un adulto mayor de 75 años, quien se encuentra desaparecido en la ciudad de Duitama. Fue visto por última vez frente a las instalaciones en inmediaciones del cementerio junto al centro de atención carcelario INPEC acá en la ciudad de Duitama. Eliseo Aguilar, edad 75 años, características, ojos claros. Su familia se encuentra muy preocupada y solicita la ayuda de los medios de comunicación y de la comunidad para lograr encontrarlo. Les compartimos a todos ustedes a través del WhatsApp bacanísimo en los estados el clasificado para que ustedes nos ayuden. Se busca el señor Eliseo Aguilar, tiene demencia, necesita ayuda para volver a casa. Si usted tiene información, se puede comunicar al 313-416-1840. 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

0: Ahí estaba el gran Josie Quinn junto con Jorge Medina a esta hora, sintiéndonos en Pax. 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

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Son las 7 de la noche. 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